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0: 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Un cuaderno que se deshoja la primera semana. Una goma que mancha en lugar de borrar. O una pluma que deja de pintar en pleno examen. Lo que parecía un ahorro termina siendo un doble gasto para tu bolsillo. Que no te pase. Quédate para saber cómo les fue a las marcas en nuestro estudio de calidad.
1: Revista del Consumidor.
2: Surtir la lista de útiles escolares requiere de tiempo, paciencia y sobre todo una buena planeación. Frente a un anaquel lleno de opciones, la decisión se complica. El reto no solo es encontrar el precio más bajo, sino garantizar que los útiles duren todo el ciclo escolar.
0: Para ayudarte y orientarte en estas decisiones, realizamos un estudio de calidad de algunos artículos incluidos en la lista de útiles escolares.
2: Analizamos un total de 94 productos de útiles escolares, entre bolígrafos de tinta azul, lápices de colores, cuadernos, juegos de geometría, gomas y sacapuntas.
3: El objetivo general de este estudio es verificar que los productos cumplan con su etiquetado, que cumplan en cuanto a las pruebas de seguridad, para que en el momento que lo utilicen las niñas y los niños en la escuela, sea producto seguro para ellos.
2: Para empezar, verificamos que ningún producto tuviera defectos a simple vista y que todos incluyeran su información comercial. En los cuadernos, comprobamos el número de hojas, que el papel resista el borrado sin rasgarse, que hojas y pastas no se desprendan fácilmente del arillo o cocido y, en el caso de las pastas no plastificadas, qué tanto repelen el agua.
0: A los lápices de color les exigimos puntillas que soporten la presión al dibujar sin romperse. Además, evaluamos su eficiencia al iluminar, midiendo el grado de desgaste en los tonos rojos, negro y azul. En las gomas, pusimos a prueba su nivel de desgaste y su efectividad al borrar.
2: Para los juegos de geometría, comprobamos la precisión en las escalas de reglas y escuadras, la graduación exacta del transportador y el buen trazo del compás. En los sacapuntas, revisamos que no presentaran aristas filosas y que lograran una punta perfecta.
0: Y finalmente, en los bolígrafos, vigilamos que no manchen ni chorren, midiendo metro a metro cuánto rinde la tinta antes de agotarse. ¿Cuáles fueron los resultados?
2: Todos los cuadernos analizados cumplieron con su número de hojas, gramaje y no presentaron defectos. De los modelos no plastificados, el mejor evaluado al promediar todas las pruebas fue un modelo de la marca Escribe. Si prefieres cuadernos plastificados, los mejores evaluados fueron First Class, Keep, Cute, Norma y dos modelos de Escribe.
0: En los lápices de color, ninguno presentó defectos. Los que tienen las puntillas más resistentes son Cores, Mae, Norma, Vinci, además de dos modelos de Faber-Castell y dos de Staedtler.
2: En las gomas, las que menos se desgastan son Artesco, Mapped, Pelican y Staedtler.
0: Para los sacapuntas, dos de Cores y uno de la marca CUM no presentan leyendas de precaución.
2: Los bolígrafos de tinta azul no presentaron defectos en sus acabados. Si quieres que la tinta te rinda al máximo, la marca BIC rompió récord al superar los 2,000 metros de escritura, mientras que MAE y Office Max apenas alcanzaron los 800 metros.
0: Finalmente, en los juegos de geometría, todos los modelos analizados presentaron algún defecto en sus acabados y ninguno logró la excelencia general.
2: Ahora bien, antes de comprar los útiles escolares, haz una pausa y revisa lo que quedó del ciclo anterior. Rescatar los materiales que siguen en buenas condiciones no solo le da un gran respiro a tu economía, sino que también ayuda a reducir el impacto ambiental.
0: En este regreso a clases, haz que tu inversión saque 10.
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0: buenas noches y gracias por estar con nosotros una vez más en la Hora Nacional. Como cada domingo, la verdad es que les preparamos un programazo.
1: Así es, les vamos a platicar sobre la Jornada Nacional de Reforestación 2026, que es un esfuerzo conjunto interinstitucional y de la sociedad para habilitar y reforestar puntos estratégicos.
0: En nuestro flashazo del bienestar conoceremos el Programa de Desarrollo Forestal Sustentable para el manejo responsable de los bosques y selvas que conserva la biodiversidad.
1: Hablaremos de un servicio que nos da información oportuna para reducir el riesgo de las catástrofes naturales como huracanes, sismos o incendios.
0: También platicaremos de cómo el fenómeno del Super Niño puede influir en el consumo de energía en nuestros hogares.
1: Vamos a ver cómo nuestro país sigue impulsando el talento de nuevas generaciones en la segunda edición de México Canta.
0: Además, conoceremos la historia de una mujer que trabajó muchísimo por los derechos políticos de las mexicanas, Ermila Galindo.
1: Y hablaremos sobre el papel de las mujeres en la innovación tecnológica y de la brecha de género en Latinoamérica.
0: Además, quédense porque el programa de verdad va a estar muy bueno y empezamos.
2: Y aunque

0: México es un país forestal y este domingo 9 de agosto se llevó a cabo la Jornada Nacional de Reforestación 2026, una estrategia para restaurar y proteger la riqueza natural del país. Y fíjense, hay un dato que nos ayuda a dimensionar su importancia. Aproximadamente el 70.6% del territorio mexicano está cubierto por algún tipo de vegetación forestal.
1: Y esos ecosistemas son mucho más que árboles. México tiene cerca de 138.7 millones de hectáreas de vegetación forestal y en nuestro territorio está alrededor del 12% de las especies conocidas a nivel mundial. Los bosques, selvas, matorrales y manglares son fundamentales para la biodiversidad y también para la vida de millones de personas.
0: Por eso reforestar importa. Los bosques participan en el ciclo del agua, favorecen la infiltración y además ayudan a conservar las cuencas. También protegen y regeneran los suelos, reducen la erosión y contribuyen a conservar la biodiversidad.
1: Y hay otro aspecto fundamental. La restauración forestal también tiene una dimensión social y económica. En México, el 50.9% de la superficie forestal está en manos de ejidos y comunidades. Estas comunidades forestales son las que, en muchos territorios, conservan, manejan y aprovechan estos ecosistemas.
0: Por eso restaurar no nada más significa llegar a un terreno, hacer un hoyo y plantar un árbol. La restauración ambiental implica recuperar integralmente los ecosistemas, con participación comunitaria, coordinación entre instituciones, protección del suelo y del agua, conservación de especies y fortalecimiento de las actividades productivas sustentables.
1: Y ahí aparecen opciones como el manejo forestal sustentable, la agroforestería, la ganadería regenerativa y otros sistemas productivos que permiten aprovechar los recursos naturales sin destruirlos. La idea es que la conservación también genere oportunidades, empleo e ingresos para las comunidades.
0: Además, la economía forestal tiene un papel importante porque representa alrededor del 0.24% del Producto Interno Bruto. Por esto, fortalecerla de manera sustentable también significa impulsar el desarrollo comunitario y productivo.
1: Y los beneficios no se quedan en las zonas rurales. La infraestructura verde también es fundamental en las ciudades. Árboles, parques, corredores verdes y áreas de vegetación ayudan a mejorar el entorno urbano y forman parte de las estrategias para combatir los efectos del cambio climático.
0: Y los ecosistemas forestales también son importantes contra el cambio climático. Los bosques, selvas y manglares capturan carbono. De hecho, documentos oficiales señalan que estos ecosistemas capturan anualmente 178.9 millones de toneladas de dióxido de carbono, equivalentes a 23.2% de las emisiones de gases de efecto invernadero del país.
1: Y hay una relación directa con el agua. La conservación de bosques y selvas ayuda a mantener los flujos hídricos, reducir el asolve y proteger servicios ambientales importantísimos para las poblaciones y para actividades como la agricultura.
0: En este contexto se dio la Jornada Nacional de Reforestación 2026, con presencia en las 32 entidades federativas, 621 municipios y 1.632 núcleos agrarios. La meta fue plantar 6.6 millones de árboles y plantas en más de 32 mil hectáreas.
1: Es una acción de alcance nacional que busca involucrar a comunidades, autoridades y población en la recuperación de territorios forestales. Y no se trata de poner el mismo árbol en todos lados. La restauración debe considerar las características de cada ecosistema y utilizar especies adecuadas para cada territorio.
0: Un actor importante será Sembrando Vida, un programa que ha producido muchas de las plantas que se usan en este tipo de acciones. En los últimos años, el programa ha reportado la plantación y conservación de alrededor de 1.200 millones de árboles y el trabajo en aproximadamente 1 millón de hectáreas.
1: Y muchos de esos árboles tienen una función productiva además de ambiental. Pueden ser forestales, frutales o formar parte de sistemas agroforestales, es decir, se busca que restaurar el territorio también signifique fortalecer la economía de quienes viven y trabajan en él.
0: Entonces, la invitación es entender la reforestación desde una perspectiva mucho más amplia. Recuperar bosques, selvas y otros ecosistemas, proteger el agua y los suelos, conservar nuestra biodiversidad, impulsar economías comunitarias y contribuir a enfrentar el cambio climático.
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0: Los cambios en el clima pueden transformar la forma en la que usamos electricidad en nuestras casas. Durante fenómenos como el Super Niño, las olas de calor, los frentes fríos intensos o hasta las lluvias prolongadas, nuestras necesidades de iluminación, climatización y uso de aparatos eléctricos pueden cambiar.
1: Estos cambios pueden traer un mayor consumo de energía, especialmente cuando usamos más tiempo los ventiladores, sistemas de aire acondicionado, calefactores, refrigeradores u otros equipos. Y para hablar más del tema, nos acompaña José Antonio Urteaga Difur, director general del Fideicomiso para el Ahorro de Energía Eléctrica. Señor director, bienvenido a la Hora Nacional.
6: Cha, muchísimas gracias. Un gusto estar con ustedes y con su auditorio.
0: Bienvenido. Y para empezar, sabemos que estos años han tenido climas muy anormales, quizá. Temporadas de lluvias más largas, fríos más intensos, olas de calor. ¿Cómo afecta en el consumo de energía de los mexicanos que el clima esté llegando a estos extremos?
6: Muchas gracias, Leos. Me parece una excelente pregunta. Como ustedes saben, el cambio climático cada vez tiene mayor impacto en nuestra sociedad. El cambio climático provoca principalmente fenómenos climatológicos como el que vivimos de las olas de calor. Para este año se anuncia el fenómeno del Niño de alta intensidad. Sí. Eso lo que provoca son fundamentalmente olas de temperatura muy alta, que provocan también que a su vez causan el uso de aire acondicionado, como bien lo señalaba Cha, y eso provoca también que haya manifestaciones en temas muy diversos, por lo que tenemos que buscar cómo hacer más eficiente el uso de la energía eléctrica, okay, en beneficio de nuestras economías en las familias, en beneficio del medio ambiente por una menor emisión de gases de efecto invernadero, y también en beneficio de tener acceso a la energía de población, que aún está en un esfuerzo por tener una mayor asequibilidad a los servicios de la energía.
1: ¿Y cómo podemos lograrlo? Porque son muchas las cosas que tenemos que hacer para poder economizar, para no gastar tanta energía, para que no nos cueste tanto. ¿Qué se puede hacer?
6: Lo primero, yo diría, Charles, que hay que formar una educación en materia de uso adecuado de los recursos naturales. En el FIDE trabajamos con un programa que se llama Educare, Educación para el Ahorro y Uso Racional de la Energía Eléctrica, en donde formamos a los niños para que ellos sean conscientes de la necesidad de cuidar la energía. No solamente como un hábito, sino como un hábito educado. Que el niño sepa que contactar un interruptor de electricidad para tener luz es un proceso muy sencillo, pero que requiere un gran esfuerzo de la naturaleza. Entonces ahí se requiere que el niño entienda que esa energía llega y que toda la población requiere de energía, no podemos desperdiciarla. Claro. Es el primer punto, evitar desperdicios. ¿Cómo podemos evitar desperdicios? Como bien se señalaba, si estamos en una habitación que tiene iluminación natural, pues hay que abrir las cortinas y apagar la luz artificial, la luz eléctrica. Si tenemos aire acondicionado, evitar tener ventanas abiertas para que se fugue el calor. No vamos nunca a poder enfriar todo el medio ambiente, solamente el de la habitación. Claro. Y muy importante, cambiar equipos de aire acondicionado que son ineficientes por equipos de alta eficiencia, que vale la pena invertir porque se recupera muy rápido esa inversión.
0: Ahora, para personas que queremos quizá tener electrodomésticos o aparatos electrónicos un poquito más ambientalmente amigables y sobre todo ahorradores, ¿Qué nos recomienda al momento de ir a comprarlos? ¿En qué nos tenemos que fijar?
6: Me parece otra vez una excelente pregunta. Lo primero, que tenga una etiqueta que se conoce como el sello FIDE. Ay. Ese sello FIDE es muy visual. Lo único que dice, este equipo tiene el sello FIDE. ¿Qué significa? Que ese equipo cumple con los más altos niveles de eficiencia energética. También, si es posible, fíjense en la etiqueta que establece la norma oficial mexicana, que indica cuál es el consumo preciso de equipo. Pero lo más fácil, consuman, compren equipos con sello FIDE.
0: ¿Cómo podemos contactar al FIDE? ¿Tienen redes sociales?
6: Tenemos todas las redes sociales, estamos en Facebook, en X, también en nuestra página electrónica www.fide.org.mx. Ahí nos pueden contactar y ahí van a encontrar un teléfono de contacto vía WhatsApp para que los asesoremos y los conduzcamos para hacer un uso eficiente de energía. Inclusive, si sea el caso, oye, a mí me interesa porque veo que mi recibo está muy alto y ha crecido mucho a través del tiempo, quiero que me hagan un diagnóstico energético en mi vivienda.
7: Importante.
6: Wow. Alguien se presenta en su vivienda y le enseña, a ver, vamos a revisar primero tu instalación eléctrica.
7: Eso es importantísimo.
6: Importantísimo,
7: sí. Señor director José Antonio Urteaga, muchísimas gracias por visitarnos aquí en la Hora Nacional. Muy interesante todo lo que nos acaba de platicar.
0: Y ahorrador.
7: Y lo tenemos que aplicar. Cambios muy sencillos que nos van a ayudar mucho. Muchísimas gracias.
6: Muchas gracias. Encantado de estar aquí con ustedes y compartir con su auditorio lo que es parte de lo que debe ser nuestra vida. Ayudar a cuidar los recursos naturales y proteger el medio ambiente. Muchas gracias.
0: Muchas gracias también a ustedes que nos ven aquí cada domingo. Quédense con nosotros.
7: Ya empezó la segunda edición de México Canta por la Paz y contra las Adicciones. Este concurso busca abrir espacios para nuevas voces, promover letras alejadas de la violencia e impulsar la música mexicana y sus fusiones.
0: Nuestro compañero Orlando Abad entrevistó a Miguel Trujillo, presidente del Consejo Mexicano de la Música, para conocer qué sigue en esta etapa del concurso.
8: Oigan y vean, México canta y canta hermoso y se escucha en todo el mundo. Y por eso México Canta por la Paz y contra las Adicciones llega a su segunda edición. Y este concurso maravilloso que ha unido a tanta gente y que nos ha demostrado tantos talentos, tiene mucha gente trabajando detrás. El Consejo Mexicano de la Música está siguiéndolos a detalle. Esta noche, aquí en la Hora Nacional, nos acompaña el presidente del Consejo Mexicano de la Música, nuestro amigo musical, Miguel Trujillo. ¿Cómo estás, Miguel? Hernán. Qué gusto tenerte.
9: Gracias por la invitación. Otra vez ya me siento en casa, ¿no? En la Hora Nacional me encanta venir y platicar de lo que está pasando en México Canta. Este año de verdad ha sido un año increíble. Como sabes, redujimos la cantidad de talento. El año pasado eran 48 semifinalistas. Una locura, 3 regiones de Estados Unidos, 3 de México. Este año lo acotamos a solamente 7 semifinalistas de Estados Unidos, los cuales ya los tenemos y te quiero decir sus nombres. De Estados Unidos está Rosalba Valdés, que es de Chicago. Tenemos a Joshua Soto, que es del Bronx de Nueva York. Oh, 18 añitos tiene Joshua.
8: Un chavito.
9: Lo que hablábamos antes de empezar, muy joven el talento este año. Después tenemos a Tiffany Galvis, que es de Los Ángeles, tiene 24 años. Lisandro Espinosa, que es de Portland, Oregon, tiene 21 años. Grecia Marín, de Paris, California. Daniel Ochoa, de Tucson, Arizona. Y Miranda González, de Denver, Colorado.
8: Y en México ya tenemos semifinalistas también.
9: En México se hizo una conferencia de prensa en Chapultepec, un lugar muy, muy bonito, y ahí estuvieron los semifinalistas de México. Aquí traigo mi tarjetita también para que no se me olvide ninguno. Fíjate que esta primera participante, que es Bel, la Malishita, es de Mérida, y ella canta en español, en inglés y en maya. El año pasado...
8: Exacto, recuerdo que también de Mérida era en maya y en español.
9: Es, exactamente, pero ella lo hace de una manera muy, muy profesional. Tiene una personalidad increíble y ella tiene 26 años. Emi Macías, que es de Tlaquepaque, Jalisco, tiene 20 años. Y Emi también una gran voz. Grecia Delgado, que es de Tamaulipas, pero vive en Monterrey, tiene 20 años también. Brian Soto Suazo es de Valle de Chalco, tiene 25 años. Luna López, de Zacatepec, Morelos, tiene 21 años. Vilán Morales es de Torreón, Coahuila. Y Fátima Cuevas es de Guadalupe, Nuevo León.
8: ¡Qué sorpresas! Miguel, por favor, quiero que te comprometas aquí con nosotros a que vas a seguir viniendo a darnos las actualizaciones y el avance de este concurso, que de verdad es muy emocionante y que descubre y abre historias maravillosas de mexicanos por todo el mundo.
9: Totalmente.
8: Por favor, sigan las redes de México Canta, que es Oficial México Canta. ¿Sí?
9: Exactamente, Oficial México Canta.
8: Y también las del Consejo Mexicano de
9: Por supuesto, ahí tienen toda la información. y no se pierda ninguna de estas semifinales.
8: Miguel, amigo, muchas gracias por
9: venir. Al contrario, gracias a ustedes, a la Hora Nacional, por tenerme nuevamente. Y no se pierdan, primera semifinal, 23 de agosto, segunda semifinal de México, 30 de agosto, gran final, 13 de septiembre, y los ganadores van a estar en el Zócalo el 15 de septiembre. Así que va a ser una fiestota impresionante.
8: Los tenemos bajo la lupa y con cariño recibimos ese talento. Nosotros seguimos cantando, porque México
9: canta, por supuesto.
0: No podemos hablar de los derechos políticos de las mujeres en México sin recordar a Ermila Galindo, una de las voces más importantes del movimiento feminista mexicano en las primeras décadas del siglo XX.
1: Ella fue defensora de la educación, la igualdad y la participación política de las mujeres. Como su aniversario

0: En que las mujeres no podían hacerlo. Y ahí había un personaje histórico maravilloso que podemos invitar para que nos platique.
1: Es un personaje clave, ¿estás de acuerdo?
0: Totalmente clave. Su nombre significa combate, guerrera. ¿Sabes de quién estoy hablando?
1: Por supuesto.
0: Ermila Galindo. Vamos a invitar a Ermila Galindo para que platique con nosotros sobre estos momentos históricos.
2: Hola.
1: Qué honor tenerla en la Hora Nacional.
2: Muchas gracias por invitarme.
1: La dejo en las mejores manos para que nos platique su historia.
2: Claro que sí.
1: Adelante.
2: Gracias.
0: Adelante. Ahora sí que yo estoy muy emocionado porque se han marcado pautas extraordinarias para que la mujer lograra todos sus derechos civiles, políticos. Le tengo una sorpresa también, que ya tenemos en México una presidenta mujer.
2: ¡Una presidenta mujer! ¡Qué orgullo!
0: Algo que usted luchó para lograr el inicio del voto de la mujer.
2: Empezando.
0: Platíqueme, esto viene de todo un trabajo que usted hizo. ¿Quién era usted en ese momento histórico?
2: Bueno, en aquel momento histórico estaba yo trabajando de la mano de nuestro presidente, don Venustiano Carranza. Estaba muy orgullosa del trabajo que estábamos realizando porque yo trataba de impulsar los derechos de la mujer, sobre todo la igualdad, la equidad de género. Y bueno, a raíz de mi trabajo con Venustiano Carranza, aproveché mis habilidades, oratoria, redacción, impulsando los derechos y logrando así que se promulgara la ley de divorcio.
0: En 1914.
2: Exactamente.
0: Muy interesante porque realmente era un momento en que a la mujer no se le daba tanto poder económico, político y menos social. Estamos hablando de que usted no era una diputada o una candidata, usted era la secretaria.
2: Así es. Bueno, en alguna época también traté de entrar a la política, aunque no tuve la oportunidad. Sí logré mucho en ese momento. Sobre todo, mi intención era que con el voto de la mujer se abrieran los caminos para que las mujeres tuvieran más derechos, tuvieran la oportunidad de defender su propia vida, la de sus hijos, su libertad. El derecho del voto a la mujer fue principalmente lo que abrió el camino para que se pudiera después hacer esta ley de divorcio, ya que en aquel entonces estaba tan estigmatizado, tan prohibido para la mujer poder decidir sobre su propia vida si quería permanecer en la vida con la pareja conyugal o no.
0: Ah, o sea, era algo que realmente no podía darse. Bueno, estamos hablando que desde Benito Juárez, que en la época de la Reforma se dice y se toma la ley del registro civil. Uh-huh. Entonces ya lo que son los nacimientos, lo que son las defunciones y lo que es el matrimonio pasa también a una cuestión del Estado, pero antiguamente no era así.
2: No.
0: Totalmente era de la Iglesia.
2: Exactamente, era totalmente derecho de la Iglesia decidir quién podía acceder a estos derechos. Afortunadamente, gracias a esta ley, se hizo la posibilidad de que las mujeres pudieran adquirir documentos de identidad, documentos de defunción, documentos, vaya, literalmente del matrimonio, ¿no?
0: ¿Qué le dirías a las mujeres que luchan día a día para lograr sus objetivos?
2: Mire, sobre todo, educación. La educación es base. Es importantísimo para que las mujeres conozcan sus derechos, las oportunidades, la educación sexual, la educación económica, política, sobre todo educarse. Educarse para que tengan también acceso al derecho de la educación psicológica, hoy tan importante. El apoyo del gobierno, el apoyo a las mujeres, la equidad de género, todo eso es conocimiento y todo eso es educación.
0: Ese sería lo que nos diría usted a todos los mexicanos y a la mujer principalmente.
2: Que luchen por sus derechos.
0: Con
2: que
0: base,
2: luchen y se eduquen.
0: Con base a la educación.
2: Exactamente.
0: Con base a estar preparados, a hablar siempre, a no quedarse callados.
2: Exactamente. ¿No?
0: Eso es lo que logró Ermila Galindo y tantas mujeres, estas cosas tan importantes como la ley del divorcio en 1914 y posteriormente, por fin, que pudieran votar. Muchas gracias por todo lo que ustedes han logrado.
2: No, muchas gracias a usted y afortunadamente a las mujeres que han creado la historia, porque gracias a ellas y al trabajo que se ha hecho durante tantos siglos, podemos hoy tener tanta libertad.
0: Gracias. Seguimos aquí en La Hora Nacional.
3: La tecnología está transformando la forma en la que trabajamos, aprendemos y nos relacionamos con el mundo. El problema es que este cambio no está ocurriendo en condiciones igualitarias. En América Latina, las mujeres seguimos siendo minoría en los empleos tecnológicos y según estudios recientes, la brecha de género en este sector volvió a crecer en vez de disminuir, por primera vez en varios años.
4: Y para platicar del tema, hoy nos acompaña una vez más aquí en La Hora Nacional, Úrsula Quijano, directora de Laboratoria para México, una organización que impulsa la formación de mujeres para que desarrollen una carrera en tecnología. Úrsula, bienvenida a La Hora Nacional, una vez más, qué gusto.
5: Cha, qué gusto, Leos, qué gusto. Un honor completo poder estar aquí otra vez.
3: Es para nosotros un gusto.

0: Nos encantaría empezar platicando un poquito de cuál es el panorama actual de la participación de mujeres en empleos tecnológicos, no solo en México, sino en toda
1: la
0: TAM.
1: A ver, en América Latina tenemos, yo diría, unos varios problemas importantes. Uno es que tenemos pocas mujeres saliendo de carreras STEM. Seguimos en 30%, entre 30 y 40%. El otro es que también tenemos pocas mujeres ingresando ya al primer empleo. Entonces, imagínense que 30% en todos los roles, en toda América Latina, son únicamente mujeres. Entonces, eso sí nos habla de un reto muy grande. Y el tercer tema, también muy delicado, es la retención. O sea, realmente las mujeres no están teniendo tantos ascensos como los hombres. Mientras un hombre tiene 5 veces más un ascenso, la mujer se queda sin poder llegar a estos puestos gerenciales, a estos puestos de manejo de personas.
2: Oye, ¿crees que por eso se ha ampliado esta brecha?
1: Hay un tema bien importante, que es la agenda de cuidados. Entonces, las mujeres están llegando a estos puestos, llegaban a los puestos de tecnología, pero ahora también con la llegada de inteligencia artificial, se achicó la pirámide. O sea, imagínense que antes hablamos de una pirámide en la que de repente ahora no existe talento junior y han cambiado muchas cosas también desde la llegada de la inteligencia artificial.
0: Y justo por esta inteligencia artificial han también cambiado mucho los perfiles y el tipo de personas para trabajar que buscan las empresas, ¿no? Claro. ¿Cómo ha sido este cambio?
1: El cambio es interesante y cuando lo ven con temas de género, justamente las mujeres tienen 3 veces más riesgos de ver sus roles automatizados. Las mujeres trabajamos más en temas administrativos. Esos son roles que realmente tú puedes sistematizar, realmente tú puedes darte cuenta que con la inteligencia artificial puede prácticamente borrarte de la foto. Entonces, eso es algo que también ha hablado mucho el tipo de roles que están desapareciendo, aunque la realidad es que también están emergiendo otro tipo de roles cercanos a la tecnología que debemos nosotros potenciar entendiendo y aprovechando la inteligencia artificial.
2: Oye, pero estamos hablando mucho de los riesgos. ¿Qué oportunidades puede haber? Porque sí, todo el mundo pone la inteligencia artificial como algo de tenerle mucho, claro, y voy a usar la palabra miedo.
1: Claro. Imagínense justamente en esta secretaria o en esta persona que aprende en análisis de datos o en esta profesora que quiere aprender sobre temas de, por ejemplo, con laboratoria, que quiere aprender temas de inteligencia artificial a hacer algo. Entonces, eso realmente también te está liberando tiempo de las habilidades y de las funciones repetitivas y tú puedes dedicarle un poquito más de volumen y subirle ahí un poco el volumen también a las habilidades duraderas, las que te diferencian de la inteligencia artificial.
0: ¿Se puede entrar a tener una carrera en tecnología aun cuando uno no venga de esa formación?
1: Por supuesto que sí. Y en laboratorio es lo que venimos haciendo 11 años. Realmente nosotros trabajamos con mujeres subempleadas o desempleadas en toda la región, que son mujeres que venían de situaciones complejas. Imagínense de estar subcontratada, mujeres que tienen una pausa. ¿Cuántas mujeres no tenemos una pausa por agendas de cuidados?
0: Claro.
1: Y ahí es que entramos justamente, y el tema del laboratorio es central porque les ayudamos a navegar temas de empleabilidad y aprender no solamente a usar tecnología, a crear tecnología aprovechando inteligencia artificial.
0: O sea, como código y así, por
1: sí,
0: ejemplo.
1: Sí, no, ni siquiera código. Porque imagínate, Leo, ahora es más bien el crear un proyecto. Crea un tablero de indicadores porque tú quieres entrar a un área comercial. O crea una página web aprovechando también las distintas plataformas que existen y herramientas. Entonces, ahora lo que se trata en el mercado laboral es crear un proyecto que te lleve en tu CV a decir, mira, yo sé usar inteligencia artificial y no me da nada de miedo aprovecharla. Y más
2: ay,
1: bien,
2: qué bueno.
1: Sí, poco a poco. Tal
2: sí,
1: cual.
2: Claro. Oye, Úrsula, pues muchísimas gracias por visitarnos. ¿Dónde te podemos contactar?
1: Claro. Laboratoria, recuerden, estamos en todo México y en toda América Latina. Nuestra página es laboratoria.la y métanse a Activa tu Carrera. Tenemos 100% gratuito, tenemos grupos cada 2 meses y es el programa que te lleva a incursionar en este mundo tecnológico.
0: Fuera de la página, ¿redes tiene Laboratoria?
1: Sí, redes, ¿no? También en LinkedIn, Laboratoria, y en Instagram, Laboratoria.la.
2: Muy bien, Úrsula, pues muchísimas gracias.
1: Gracias, Cha, gracias, Leo.
0: No, hombre, gracias a ti, muchísimas felicidades. Y gracias a toda la gente que nos sigue aquí en La Hora Nacional. Quédense con nosotros.
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0: Y antes de hacer una pausa, nos despedimos con una frase de la gran pintora mexicana María Izquierdo. es un delito ser mujer y tener talento. Ella abrió camino para muchas generaciones y nos sigue recordando lo importante que es buscar siempre la igualdad de género.
2: Muchísimas gracias por acompañarnos en esta primera media hora de La Hora Nacional. También le queremos mandar saludos a las personas que se comunicaron con nosotros en la semana. Magdalena Cruz en Ciudad Victoria, Tamaulipas, Gemesa Electrificaciones, Francisco Villafuerte, Gerardo Domínguez y Beto Martín.
0: También a Verónica Muñoz Centeno, Jimmy Galván, José Luis Hernández Álvarez y Rolando Ná Pérez. Gracias por escucharnos, por escribirnos y por ser parte de esta comunidad. No se vayan, porque ahorita regresamos con mucho más en La Hora Nacional.
2: Y por favor, sigan escribiéndonos en YouTube, en Facebook, en Instagram, TikTok, X, Spotify y por mensaje al siguiente número telefónico. Apúntenle. 55 34 83 42 39. 55 34 83 42 39.
0: También nos pueden mandar un correo electrónico a lahoranacional@segob.gob.mx.
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8: Son las 10 con 30 minutos.
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8: 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Son las 10 con 31 minutos.
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1: Muy buenas noches, sean todas y todos bienvenidos a Zacatecas en la Hora Nacional. Gracias por acompañarnos semana a semana en este espacio que acerca a ustedes las voces, las tradiciones y el patrimonio que distinguen a nuestra tierra. Esta noche viajamos a uno de los municipios más importantes del estado, Fresnillo, que celebra 472 años de su fundación. Conoceremos los orígenes de una ciudad cuya vocación minera ha contribuido al desarrollo económico de México desde hace más de cuatro siglos y que, orgullosa de su historia, celebra cada año una de las festividades más representativas del norte del país, la Feria Nacional de la Plata. Hablar de Fresnillo es hablar de minería, de trabajo, de esperanza y de una comunidad que generación tras generación ha construido una identidad profundamente ligada a la tierra. Pero antes de convertirse en uno de los principales productores de plata del mundo, este territorio fue hogar de grupos indígenas seminómadas que recorrían el extenso paisaje del norte de lo que hoy conocemos como Zacatecas. Guachichiles, zacatecos y otras naciones chichimecas habitaron esta región aprovechando los recursos del semidesierto y estableciendo rutas de intercambio mucho antes de la llegada de los españoles. Fue durante la segunda mitad del siglo XVI cuando los exploradores españoles descubrieron la extraordinaria riqueza mineral de estas tierras. En el año de 1554, el explorador Francisco de Ibarra recorrió la región durante sus expediciones hacia el norte de la Nueva España. Años después, comenzaron a descubrirse importantes vetas argentíferas que transformarían para siempre la historia económica del territorio. El nombre de Fresnillo proviene precisamente de un pequeño fresno que servía como punto de referencia para quienes transitaban por el antiguo Camino Real de tierra adentro. Aquella sencilla referencia geográfica terminó dando nombre a una de las ciudades mineras más importantes del continente. Con el paso de los siglos, Fresnillo consolidó una intensa actividad minera. La riqueza extraída de sus montañas permitió el crecimiento de haciendas, talleres, caminos y centros comerciales que conectaban a Zacatecas con otras regiones de la Nueva España. La plata de Fresnillo viajó hacia Europa y Asia, convirtiéndose en un elemento fundamental para la economía del Imperio Español. Pero detrás de cada lingote existía también el esfuerzo cotidiano de miles de hombres y mujeres cuya vida giraba alrededor de las minas.
2: Fresnillo, eres fresno joven, donde se componen estrellita y más.
1: Escuchemos al cronista de la ciudad de Zacatecas, maestro Manuel González Ramírez, que nos habla cómo era la vida en Fresnillo en el año de 1777.
3: Fresnillo en el año de 1777. Durante las reformas borbónicas implementadas por la corona española a finales del siglo XVIII, ocurren profundas transformaciones que van a arrojar interesantes resultados. En esa época, cambiaría la estructura política y administrativa de los dominios españoles en América. En 1786, desaparecen algunas instituciones para dar paso a la creación de otras que ejercerían su jurisdicción en nuevas comprensiones geográficas. A partir de ese año, fueron creadas las 12 intendencias de la Nueva España, entre ellas la de Zacatecas. Las intendencias son prácticamente el antecedente geopolítico de los actuales estados que integran la República Mexicana. En ese entonces, la intendencia de Zacatecas estaba integrada por subdelegaciones y estas, a su vez, por partidos, Pero veamos cuál era el panorama previo a las reformas borbónicas que se vivían en Fresnillo. Gracias a los cronistas de distintas épocas de nuestro pasado, podemos en la actualidad reconstruir la historia. Durante todo el periodo del virreinato, existió un número considerable que realizó sus funciones de cronista sin ostentar dicho título. Lo hicieron por la conciencia histórica que poseían. Esto los motivó a dejar testimonios escritos, no solo de acontecimientos que les tocó vivir como testigos de los hechos, sino que también plasmaron interesantes descripciones de escenarios, de paisajes naturales y urbanos. Esta información nos permite realizar un viaje en el tiempo y en el espacio para recrear con relativa nitidez las imágenes del pasado. En esta ocasión quiero evocar la presencia y la obra del padre Juan Agustín de Morphy, quien en su crónica denominada Viaje de Indios y Diario del Nuevo México, nos obsequia una descripción del Fresnillo que él conoció en persona en el año de 1777. Pero, ¿qué circunstancia trajo hasta este mineral al mencionado sacerdote? Cuando el comandante don Teodoro de Croix recibió la encomienda de realizar un viaje de inspección que comprendería un recorrido desde México hasta la provincia de Texas, el padre Morphy se integró en calidad de acompañante y de cronista, registrando todas las particularidades que observaba. El viaje comenzó el día 4 de agosto de 1777. El día 9 llegan al convento de Guadalupe, Zacatecas, ubicado extramuros precisamente de la ciudad de Zacatecas. El día 12 salieron de esta ciudad para dirigirse al norte, pasaron por la hacienda La Calera y finalmente arribaron a Fresnillo a las 4 de la tarde, tras una jornada de 9 horas de camino. De inmediato fueron alojados en las casas reales de esa localidad. Según el cronista, el padre Morphy, el Real de Minas del Fresnillo era una población de aproximadamente 5.000 almas, quienes habitaban en las inmediaciones de una sierra de corta elevación y al principio de un hermoso llano de buenos pastos. El padre Morphy nos informa que Fresnillo es dependiente de la villa de Jerez, donde reside el alcalde mayor, quien pone aquí un teniente para la administración de justicia. En cuanto al curato, alude que es de los más pingues de la Nueva Galicia, pues vale regularmente 12.000 pesos anuales. En cuanto a la iglesia parroquial, opina que es muy buena y de amplia capacidad, donde se veneraba de manera especial a una imagen milagrosa de San Antonio de Padua. Era del dominio público que esta escultura sudaba en grandes cantidades. En cuanto a la presencia de religiosos en Fresnillo, el padre Morphy da cuenta de un hospicio de la Orden Dominica, donde estos tenían la intención de convertirlo en convento. Nuestro informante dice que solo existían dos huertas, una grande, del señor cura, bien cultivada y que era regada con buen agua de una profunda noria, de ahí su magnífica producción. La otra huerta estaba situada en el mesón y era de proporciones y beneficios menores que la anterior. El terreno es muy seco y sin un árbol, fuera de los pocos frutales de las huertas. La frondosidad de estas es una demostración de que se pudiera fecundar todo el país multiplicando las norias. Con esta ocasión le dije al señor cura que por qué no fomentaba el plantío de bosques, plasmó el padre Morphy, tan necesarios en el lugar para el desahogo de las gentes y alivio de los ganados, y de que acaso se sacaría grande utilidad en las maderas de construcción y en la leña para el beneficio de metales, agrega el padre Morphy, a que me satisfizo fríamente diciendo que ya un ayudante suyo había plantado sauces y que todos se habían perdido. Le hice ver que necesariamente debía ser así por ser análogo el tercero, unos árboles propios de lugares húmedos que en tierras de secano como aquellas se debían sembrar los que piden estas circunstancias, pero le vi muy tibio para esperar lo ejecutase. En las inmediaciones de sus huertas está labrado una gran finca de casas. Las únicas de altos que había en el lugar eran las del rey, en cuya sala se guarda un retrato de su majestad y el estandarte con que se celebra el aniversario de su fundación. Pero tan trapiento este y tan mal pintado aquel, que acreditan la mezquindad y pobreza de los moradores, siendo un problema difícil de resolver. ¿Cómo unos vecinos en tan corto número y tan miserables pueden hacer un curato tan pingüe y opulento? El lugar tiene alguna regularidad en sus calles y plazas, aunque el territorio que ocupa convida por sí mismo a que se le hubiesen dado absolutamente perfecta. Ahí está la descripción en primera persona del padre Murphy de esa visita que hizo a Fresnillo, que por cierto, hoy es una ciudad de las más importantes y pobladas del estado de Zacatecas, y que precisamente en estos días está de fiesta en torno al aniversario de un suceso que marcó el origen de Fresnillo, Zacatecas.

la minería no solamente transformó el paisaje en el municipio de Fresnillo, también dio origen a nuevas expresiones culturales, religiosas y sociales. Los barrios crecieron alrededor de los centros de trabajo. Las fiestas patronales comenzaron a reunir a familias enteras. Los templos, las escuelas y los mercados fueron construyendo una ciudad orgullosa de su origen. Con el paso del tiempo, Fresnillo dejó de ser únicamente un centro minero para convertirse en un importante polo comercial y agrícola del estado. Hoy conviven en él la tradición y la modernidad. Actualmente Fresnillo continúa siendo reconocido internacionalmente por su producción de plata. Su vocación minera permanece viva gracias al trabajo de miles de personas que mantienen una actividad iniciada hace más de 4 siglos. La ciudad es también cuna de artistas, deportistas, escritores y promotores culturales que enriquecen la vida pública de Zacatecas. Su patrimonio arquitectónico, sus plazas, sus templos y su hospitalidad hacen de Fresnillo un destino que merece ser recorrido con calma. Y precisamente para celebrar esa identidad profundamente ligada a la plata, nació una de las festividades más importantes del estado: Fresnillo y la Feria Nacional de la Plata. Si la plata dio origen a Fresnillo, la gratitud de su gente dio origen a esta celebración. Cada mes de agosto la ciudad cambia de ritmo, sus calles se llenan de visitantes, las plazas recuperan el bullicio, los espacios públicos se convierten en escenarios culturales y la hospitalidad fresnillense abre sus puertas para recibir a miles de personas que llegan de distintas regiones del país. Se trata de la Feria Nacional de la Plata, una de las festividades más representativas del estado de Zacatecas. La historia de esta feria comenzó hace más de medio siglo con un propósito muy claro: reconocer la importancia económica, histórica y cultural de la minería, pero también rendir homenaje a quienes generación tras generación han hecho de Fresnillo una comunidad trabajadora y orgullosa de sus raíces. Con el paso de los años, aquella celebración local fue creciendo hasta convertirse en una de las ferias más importantes del norte de México. Hoy reúne actividades culturales, espectáculos artísticos, encuentros deportivos, exposiciones ganaderas, muestras gastronómicas, foros académicos y una intensa agenda para todas las familias. Pero hay un elemento que distingue a esta celebración de cualquier otra: la plata. Ese metal que durante siglos impulsó el desarrollo económico de la región continúa siendo el símbolo principal de la feria. Por ello, una de las actividades más esperadas es el reconocimiento al trabajo de los orfebres y artesanos que mantienen viva una tradición heredada durante generaciones. Cada pieza elaborada representa paciencia, creatividad y el conocimiento transmitido de mano en mano. No solamente son objetos de gran belleza, son parte de la memoria colectiva de Fresnillo. La edición 2026 de la Feria Nacional de la Plata se desarrollará del 13 de agosto al 5 de septiembre, con una programación que contempla conciertos, teatro, danza, exposiciones artesanales, actividades infantiles, encuentros deportivos y eventos que buscan fortalecer la convivencia familiar y promover la riqueza cultural del municipio. Como cada año, el recinto ferial será punto de encuentro para visitantes locales, paisanos que regresan desde distintas ciudades de México y de los Estados Unidos, así como turistas interesados en conocer una de las celebraciones con mayor tradición en Zacatecas. Durante estos días también cobran vida los sabores de la región. Las cocinas tradicionales ofrecen birria, asado de boda, gorditas de horno, enchiladas zacatecanas, carne adobada, tacos de asador, dulces de leche, panes tradicionales y una amplia variedad de productos elaborados por manos fresnillenses. La feria representa además una oportunidad para fortalecer la economía local mediante la participación de productores, comerciantes, artistas y emprendedores.
Las actividades culturales ocupan un lugar especial dentro de la programación. Los foros reciben la participación de compañías de danza folclórica, grupos musicales, ensambles corales, bandas sinfónicas, mariachis y artistas invitados de distintos géneros musicales. La presencia del talento local constituye uno de los rasgos más importantes de esta celebración. Cada presentación es una oportunidad para reconocer el trabajo creativo que diariamente realizan niñas, niños, jóvenes y adultos en las casas de cultura, escuelas de arte y agrupaciones independientes. Más allá de los espectáculos, la Feria Nacional de La Plata es un espacio para fortalecer la identidad. Es el momento en que las familias vuelven a encontrarse, cuando los recuerdos de infancia regresan al recorrer los juegos mecánicos, compartir una comida tradicional o asistir a los eventos culturales que forman parte de la memoria de varias generaciones. Cada edición escribe un nuevo capítulo de una historia que comenzó hace más de 5 décadas y que continúa renovándose sin perder de vista aquello que le dio origen, el orgullo por Fresnillo. Porque las ciudades también celebran aquello que las hace únicas. Y Fresnillo ha encontrado en su feria una forma de agradecer a la tierra que durante siglos ha entregado uno de los metales más valiosos del mundo, pero también de reconocer el talento, la creatividad y la hospitalidad de su gente.

0: Hay voces que trascienden el tiempo porque aprendieron a nombrar aquello que todos sentimos y pocas veces sabemos expresar. En Zacatecas, una de esas voces pertenece a Roberto Cabral del Hoyo, poeta, narrador, periodista y promotor de la cultura. Cabral del Hoyo nació un 7 de agosto de 1913 y dejó una obra que ocupa un lugar destacado en la literatura mexicana del siglo XX. Su escritura se caracteriza por la claridad, la profundidad y una sensibilidad capaz de convertir las experiencias cotidianas en una reflexión sobre la condición humana. Recordar a Roberto Cabral del Hoyo es reconocer a uno de los escritores que mejor supieron expresar la identidad zacatecana sin limitarse a ella. Su literatura pertenece a México, pero conserva el aroma de esta tierra, la sobriedad de sus paisajes y la fuerza de su gente. Rendimos homenaje a su legado compartiendo una de sus composiciones más reconocidas. Escuchemos a Selene Salas.
1: En el marco del natalicio de Roberto Cabral del Hoyo, compartimos para ustedes en la sección Letras uno de sus poemas, De tu amor y de tu olvido. Caminos hacia todos y hacia todo, renovado desfile de paisajes que presiento fecundos en sorpresas. ¿Cuál vamos a vivir de todos estos posibles porvenires? Y poder serlo todo y resignarse a padecer mañana la nostalgia de las pródigas rutas ignoradas. A veces siento el ansia de asirte, yando a tientas en el nubil silencio de tu oído, pero un oscuro viento de eternidad se lleva mis palabras, caminos hacia todo y hacia todos. Yo no voy a escuchar a los caminos que de tu ser me aparten. Yo he de ver en tus ojos los paisajes de mis largos senderos inhollados. Abdicaré en tus hijos este viento de eternidad que agita mis palabras. Déjame conquistarte lentamente a roces fugitivos de presencia y a silencios de pausas de deseo. En tus labios, las ínfimas palabras con que nada se dice cobran una fragancia de verdad recién nacida. Déjame conquistarte de tal modo que el minuto inicial quede sin fecha. Próxima tú, los versos y los niños justifican la infancia y el ensueño, para que nunca sepas qué sonrisa, qué mirada, qué aparte con sentido formaron la primicia de tu dádiva. El diálogo es la fácil permanencia de la serenidad, y en tus umbrales el tiempo se remansa y nos perdona. Para sentirte mía desde siempre, solaz de beatitud incompartible. Me siento junto a mí como distante. Apenas un reflejo me concedes de tu presencia clara y sigues en tu curso pensativa. Me sabes en la orilla de tus ojos, desplegando a los llantos, a los vientos, mis alas y mi voz anochecida. Te entregas como el mar muy lentamente, y el mar se entrega en ondas, pero concluye siempre por entregarse todo. ¿Acaso tú te entregues como el mar? El verso aquel que anoche soñé, de ritmo tuyo, hoy al caer el alba se desbandó en sollozos. Esta ternura mía que a tu presencia crece, se torna en las mañanas huidiza de nosotros. Busco servirme de algo para fijar tu imagen, tu gráfica imposible, telúrico meteoro. Eres orgullo y música, tu capricho y mi espera, inalcanzable y yerta como luna en el pozo. En vano el niño quiere surgir de nuestros besos, ganar las voces mías y tu vientre y tus ojos. Le negamos las carnes, nuestros inquietos labios únicamente se unen a comulgar asombros. La esfinge nos arroba y la tierra multipara tienen palpitaciones de gérmenes monstruosos, mientras tú y yo pasamos al margen de la vida, noctivagos, hollando los mustios heliótropos. Con esas manos tuyas tan frágiles, y puedes aquietar este joven huracán de mi vida. Raíz de ensueño sigue, que tu risa nos bañe temblorosa a mi lado, la paloma del seno. Olvídame si puedes olvidarte los ojos y la boca tan míos en el beso y en el llanto. Era mía tu carne y yo no lo sabía, por ella me llegaban tus dolores reflejos. Por ti, mujer sin límites, casta de plenitudes, esta noche mi alma comulgó con mi cuerpo. Déjame que me calle. No me preguntes nada. Te estoy sintiendo. Es todo. Si pudiera morirme. Fue nuestro cruzamiento rojo brotar de chispas en las órbitas negras que recorriendo vamos. Desde el turbio minuto de nuestro amor fallido me da miedo sentirme tan compacto y tan pleno. Comprender que se es porque se ama y matar el amor del que se ha sido. Y la vida que apremia categóricamente y el ansia precisada de prolongarse en carne. Tú, la tú que yo hice para mis exclusivos espasmos integrales y ya no podrás hundirme. Eres la boca en fiebre con que bebo la brisa, mi espiral desenvuelta y asomada al trasmundo. Me mutila tu ausencia. Subterráneas angustias van minando la base de mis cúpulas de oro, pero lejana y viva, y han de quitarme el sueño noche a noche por siempre los llantos de mis hijos. ¡Qué sabor sepulcral de besos muertos! ¡Qué olor a flores viejas y a semen esparcido! Te vas purificando en el ensueño, toda leve de ausencias, indemne en mis recuerdos alterados, escuetas y pulidas tus aristas al soñado contacto de mi mano, a tus plantas caída, como ropaje informe y olvidada tu frágil amargura yuxtapuesta, y te quedas desnuda en la nostalgia con tu modo de ser idealizado. Te vas purificando de manera que ya no eres tú misma, o tal vez ahora seas esta tú mía, tú la verdadera, todo leve de ausencias en un altar de apócrifos recuerdos. Así quiero guardarte, como no fuiste, como acaso eres. Mi sombra tiene ahora tu perfil y tu nombre, obsesión sosegada de mis largas vigilias, milagro cotidiano familiar a mi hastío. Te siento siempre en trance final de despedida y me angustia tu endeble persistir de milagro. Para que no te vayas, voy buceando el olvido, exprimiendo el poema y el insomnio maduro. Algo, cuando te hundas, emigrará en mi vida. El sabor a tu ausencia me faltará en el aire. Te dejaré, regazo pasajero y sombrío, de cierta playa estéril a mi desmayo náufrago. Te olvidaré. ¿No alcanzas la palabra completa? ¿Qué será del amor al transcurso del día? ¿Qué será de la noche? ¿Qué será de la estrella? ¿Del porvenir del mundo? ¿Qué será si te olvido? Sombra fiel, proyectada sobre mar y montaña, cuando te vayas puedes enrarecer el aire. Te he de perder un día totalmente, porque habrá de caer inexorable el minuto absoluto del olvido, y escaparás entonces al poema como ayer a la vida de mis brazos. Te he de perder un día totalmente, pero mientras te tengo, déjame nuestras cruces, que el papel pregone lo que negué a tu oído, el estertor de un mundo que para ti formaba. Esta sólida mancha de la tiniebla mía, cuando la aurora tuya se me quebró en las manos. Cómo crujió mi nave cuando tu cobardía arrojó por la borda nuestro niño horizonte. Mi deshielo, tu quiebra, nuestros cuerpos perdidos, nuestras fiestas trocadas en lúgubres orgías. Inafable tu crimen y mi sangre contada. Siento que he de perderte o que ya te perdí. Rota la cuerda, nunca lograremos el tono. Fija la vista, ciega, se nos borró el paisaje. Ya sombra de las sombras, eco de tu figura, eco ya de los ecos, sombra de tus palabras. El amor infinito te convirtió en fantasma, a tu contorno justo te devuelve el olvido. Hoguera, te me fuiste reduciendo a cenizas, como lívida orquídea te me fueras mustiando. Largo y lóbrego túnel te recorrió mi planta, vaso lleno de acíbar y te apuró mi labio, y el porvenir aguarda. Urge la primavera, amables las mujeres resucitan en torno, la promesa de un pleno verdecer se adivina. Toda crisis tremenda tu silueta de luna, algo mío que yo amo se muere con ella, y al crujir de cimientos el delirio soberbio, remover los escombros y encontrar el vacío. Hay un mundo olvidado y los hombres, las cosas, vámonos de tus ruinas, ¿hacia dónde?
0: Terminamos nuestro viaje con la certeza de que la cultura se construye todos los días, en la memoria de nuestras comunidades, en las tradiciones que compartimos alrededor de la mesa y en las palabras de quienes han sabido convertir la experiencia humana en literatura. Gracias por permitirnos acompañarlos una vez más. Los invitamos a seguir las actividades culturales que se realizan en los municipios de nuestro estado y a continuar descubriendo la riqueza histórica, artística y patrimonial que distingue a Zacatecas. Hasta nuestro próximo encuentro. Muy buenas noches.
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0: El rosario es la oración que nos permite contemplar los principales misterios de la vida de Jesús y de María, y que obtiene innumerables gracias a la Iglesia, a la sociedad, a las familias y a las personas en particular. Es la oración de todos, de los grandes y de los pequeños. Es la práctica de piedad fácil, agradable a María y recomendada por ella misma como medio eficaz para obtener sus gracias. En efecto, el rosario es útil en todas las necesidades de la vida. Se armoniza bien con las demás prácticas de piedad y es de mucho consuelo a la hora de la muerte. La Iglesia ha enriquecido esta práctica con muchas indulgencias. Los papas la han impulsado. Los santos han sido ejemplos de su rezo. Proponte rezar diariamente al menos la tercera parte del rosario. Mucho mejor si puedes rezar dos partes. Y lo óptimo sería rezar los 20 misterios. Proponte también llevar siempre contigo el rosario bendecido y además de rezarlo, propagarlo. Medita cada uno de los misterios, variando de vez en cuando el contenido de la meditación. Al hacer este ejercicio de piedad, pide particularmente la eficacia en el empeño de santificación y gracias para el apostolado.
1: Por la señal de la Santa Cruz, de nuestros enemigos, líbranos, Señor, Dios nuestro. En el nombre del Padre, y del Hijo, y del Espíritu Santo. Amén. Ven, Espíritu Santo, ven por medio de la poderosa intercesión del Inmaculado Corazón de María, tu amadísima esposa. Ven, Espíritu Santo, ven por medio de la poderosa intercesión del Inmaculado Corazón de María, tu amadísima esposa. Ven, Espíritu Santo, ven por medio de la poderosa intercesión del Inmaculado Corazón de María, tu amadísima esposa. Creo en Dios Padre Todopoderoso, Creador del cielo y de la tierra. Creo en Jesucristo, su único Hijo, nuestro Señor, que fue concebido por obra y gracia del Espíritu Santo. Nació de Santa María Virgen, padeció bajo el poder de Poncio Pilato, fue crucificado, muerto y sepultado, descendió a los infiernos, al tercer día resucitó de entre los muertos, subió a los cielos y está sentado a la derecha de Dios Padre Todopoderoso.

0: el fruto de tu vientre, Jesús.
1: Santa María, Madre de Dios, ruega por nosotros pecadores, ahora y en la hora de nuestra muerte. Amén.
0: Dios te salve María, llena eres de gracia, el Señor es contigo. Bendita tú eres entre todas las mujeres, y bendito es el fruto de tu vientre, Jesús.
1: Santa María, Madre de Dios, ruega por nosotros pecadores, ahora y en la hora de nuestra muerte. Amén.
0: Dios te salve María, llena eres de gracia, el Señor es contigo. Bendita tú eres entre todas las mujeres, y bendito es el fruto de tu vientre, Jesús.
1: Santa María, Madre de Dios, ruega por nosotros pecadores, ahora y en la hora de nuestra muerte. Amén.
0: Dios te salve María, llena eres de gracia, el Señor es contigo. Bendita tú eres entre todas las mujeres, y bendito es el fruto de tu vientre, Jesús.
1: Santa María, Madre de Dios, ruega por nosotros pecadores, ahora y en la hora de nuestra muerte. Amén.
0: Dios te salve María, llena eres de gracia, el Señor es contigo. Bendita tú eres entre todas las mujeres, y bendito es el fruto de tu vientre, Jesús.
1: Santa María, Madre de Dios, ruega por nosotros pecadores, ahora y en la hora de nuestra muerte. Amén.
0: Dios te salve María, llena eres de gracia, el Señor es contigo. Bendita tú eres entre todas las mujeres, y bendito es el fruto de tu vientre, Jesús.
1: Santa María, Madre de Dios, ruega por nosotros pecadores, ahora y en la hora de nuestra muerte. Amén.
0: Dios te salve María, llena eres de gracia, el Señor es contigo. Bendita tú eres entre todas las mujeres, y bendito es el fruto de tu vientre, Jesús.
1: Santa María, Madre de Dios, ruega por nosotros pecadores, ahora y en la hora de nuestra muerte. Amén.
0: Gloria al Padre, y al Hijo, y al Espíritu Santo.
1: Como era en el principio, ahora y siempre, por los siglos de los siglos. Amén.
0: María, Madre de Gracia, Madre de Misericordia.
1: En la vida y en la muerte, ampáranos, Gran Señora.
2: Oh mi buen Jesús, perdona nuestros pecados, líbranos del fuego del infierno, lleva al cielo a todas las almas, socorre especialmente a las más necesitadas de tu misericordia. Amén.
1: Segundo misterio gozoso. María visita a su prima Santa Isabel. María partió sin demora y al entrar en la casa de Isabel la saludó. Isabel, llena del Espíritu Santo, exclamó con voz alta: «Bendita eres entre todas las mujeres. Feliz tú que creíste, porque sin duda se cumplirá lo que te prometió el Señor». Del Evangelio de San Lucas, capítulo 1, versículos del 39 al 45. Admiremos y pidamos en este misterio el amor de María para con el prójimo. Padre nuestro, que estás en el cielo, santificado sea tu nombre. Venga a nosotros tu reino. Hágase tu voluntad en la tierra como en el cielo.
0: Danos hoy nuestro pan de cada día. Perdona nuestras ofensas, como también nosotros perdonamos a los que nos ofenden. No nos dejes caer en la tentación y líbranos del mal. Amén.
1: Dios te salve María, llena eres de gracia, el Señor es contigo. Bendita tú eres entre todas las mujeres, y bendito es el fruto de tu vientre, Jesús.
0: Santa María, Madre de Dios, ruega por nosotros pecadores, ahora y en la hora de nuestra muerte. Amén.
1: Dios te salve María, llena eres de gracia, el Señor es contigo. Bendita tú eres entre todas las mujeres, y bendito es el fruto de tu vientre, Jesús.
0: Santa María, Madre de Dios, ruega por nosotros pecadores, ahora y en la hora de nuestra muerte. Amén.
1: Dios te salve María, llena eres de gracia, el Señor es contigo. Bendita tú eres entre todas las mujeres, y bendito es el fruto de tu vientre, Jesús.

0: Jesús.
1: Santa María, Madre de Dios, ruega por nosotros pecadores, ahora y en la hora de nuestra muerte. Amén.
0: Dios te salve María, llena eres de gracia, el Señor es contigo. Bendita tú eres entre todas las mujeres, y bendito es el fruto de tu vientre, Jesús.
1: Santa María, Madre de Dios, ruega por nosotros pecadores, ahora y en la hora de nuestra muerte. Amén.
0: Dios te salve María, llena eres de gracia, el Señor es contigo. Bendita tú eres entre todas las mujeres, y bendito es el fruto de tu vientre, Jesús.
1: Santa María, Madre de Dios, ruega por nosotros pecadores, ahora y en la hora de nuestra muerte. Amén.
0: Dios te salve María, llena eres de gracia, el Señor es contigo. Bendita tú eres entre todas las mujeres, y bendito es el fruto de tu vientre, Jesús.
1: Santa María, Madre de Dios, ruega por nosotros pecadores, ahora y en la hora de nuestra muerte. Amén.
0: Dios te salve María, llena eres de gracia, el Señor es contigo. Bendita tú eres entre todas las mujeres, y bendito es el fruto de tu vientre, Jesús.
1: Santa María, Madre de Dios, ruega por nosotros pecadores, ahora y en la hora de nuestra muerte. Amén.
0: Dios te salve María, llena eres de gracia, el Señor es contigo. Bendita tú eres entre todas las mujeres, y bendito es el fruto de tu vientre, Jesús.
1: Santa María, Madre de Dios, ruega por nosotros pecadores, ahora y en la hora de nuestra muerte. Amén.
0: Dios te salve María, llena eres de gracia, el Señor es contigo. Bendita tú eres entre todas las mujeres, y bendito es el fruto de tu vientre, Jesús.
1: Santa María, Madre de Dios, ruega por nosotros pecadores, ahora y en la hora de nuestra muerte. Amén.
0: Dios te salve María, llena eres de gracia, el Señor es contigo. Bendita tú eres entre todas las mujeres, y bendito es el fruto de tu vientre, Jesús.
1: Santa María, Madre de Dios, ruega por nosotros pecadores, ahora y en la hora de nuestra muerte. Amén.
0: Gloria al Padre, y al Hijo, y al Espíritu Santo,
1: como era en el principio, ahora y siempre, por los siglos de los siglos. Amén.
0: María, Madre de Gracia, Madre de Misericordia,
1: en la vida y en la muerte, ampáranos, Gran Señor.
2: Oh mi buen Jesús, perdona nuestros pecados, líbranos del fuego del infierno, lleva al cielo a todas las almas, socorre especialmente a las más necesitadas de tu misericordia. Amén.
1: Tercer misterio gozoso. Jesús nace pobremente en Belén. Mientras se encontraba en Belén, le llegó a María el tiempo de ser madre, y dio a luz a su hijo, lo envolvió en pañales y lo recostó en un pesebre, porque no había lugar para ellos en el albergue. Del Evangelio de Lucas, capítulo 1, versículos del 1 al 7. Pidamos en este misterio a Jesús y a María el espíritu de pobreza. Padre nuestro que estás en el cielo, santificado sea tu nombre, venga a nosotros tu reino, hágase tu voluntad en la tierra como en el cielo.
0: Danos hoy nuestro pan de cada día, perdona nuestras ofensas como también nosotros perdonamos a los que nos ofenden. No nos dejes caer en tentación y líbranos del mal. Amén.
1: Dios te salve María, llena eres de gracia, el Señor es contigo. Bendita tú eres entre todas las mujeres, y bendito es el fruto de tu vientre, Jesús.
0: Santa María, Madre de Dios, ruega por nosotros pecadores, ahora y en la hora de nuestra muerte. Amén.
1: Dios te salve María, llena eres de gracia, el Señor es contigo. Bendita tú eres entre todas las mujeres, y bendito es el fruto de tu vientre, Jesús.
0: Santa María, Madre de Dios, ruega por nosotros pecadores, ahora y en la hora de nuestra muerte. Amén.
1: Dios te salve María, llena eres de gracia, el Señor es contigo. Bendita tú eres entre todas las mujeres, y bendito es el fruto de tu vientre, Jesús.
0: Santa María, Madre de Dios, ruega por nosotros pecadores, ahora y en la hora de nuestra muerte. Amén.
1: Dios te salve María, llena eres de gracia, el Señor es contigo. Bendita tú eres entre todas las mujeres, y bendito es el fruto de tu vientre, Jesús.
0: Santa María, Madre de Dios, ruega por nosotros pecadores, ahora y en la hora de nuestra muerte. Amén.
1: Dios te salve María, llena eres de gracia, el Señor es contigo. Bendita tú eres entre todas las mujeres, y bendito es el fruto de tu vientre, Jesús.
0: Santa María, Madre de Dios, ruega por nosotros pecadores, ahora y en la hora de nuestra muerte. Amén.
1: Dios te salve María, llena eres de gracia, el Señor es contigo. Bendita tú eres entre todas las mujeres, y bendito es el fruto de tu vientre, Jesús.
0: Santa María, Madre de Dios, ruega por nosotros pecadores, ahora y en la hora de nuestra muerte. Amén.
1: Dios te salve María, llena eres de gracia, el Señor es contigo. Bendita tú eres entre todas las mujeres, y bendito es el fruto de tu vientre, Jesús.
0: Santa María, Madre de Dios, ruega por nosotros pecadores, ahora y en la hora de nuestra muerte. Amén.
1: Dios te salve María, llena eres de gracia, el Señor es contigo. Bendita tú eres entre todas las mujeres, y bendito es el fruto de tu vientre, Jesús.
0: Santa María, Madre de Dios, ruega por nosotros pecadores, ahora y en la hora de nuestra muerte. Amén.
1: Dios te salve María, llena eres de gracia, el Señor es contigo. Bendita tú eres entre todas las mujeres, y bendito es el fruto de tu vientre, Jesús.
0: Santa María, Madre de Dios, ruega por nosotros pecadores, ahora y en la hora de nuestra muerte. Amén.
1: Dios te salve María, llena eres de gracia, el Señor es contigo. Bendita tú eres entre todas las mujeres, y bendito es el fruto de tu vientre, Jesús.
0: Santa María, Madre de Dios, ruega por nosotros pecadores, ahora y en la hora de nuestra muerte. Amén.
1: Gloria al Padre, y al Hijo, y al Espíritu Santo.
0: Como era en el principio, ahora y siempre, por los siglos de los siglos. Amén.
1: María, Madre de Gracia, Madre de Misericordia,
0: en la vida y en la muerte, ampáranos, Gran Señora.
2: Oh mi buen Jesús, perdona nuestros pecados, líbranos del fuego del infierno, lleva al cielo a todas las almas, socorre especialmente a las más necesitadas de tu misericordia. Amén.
0: Cuarto misterio gozoso. María presenta a Jesús en el templo. Cuando llegó el día fijado por la ley de Moisés para la purificación, llevaron al niño a Jerusalén para presentarlo al Señor. Simeón dijo a María: este niño será causa de caída y de elevación de muchos en Israel. Será signo de contradicción, y a ti una espada te atravesará el corazón. Del Evangelio de San Lucas, capítulo 2, versículos del 22 al 35. Consideremos y pidamos en este misterio la obediencia de la Virgen María. Padre nuestro, que estás en el cielo, santificado sea tu nombre. Venga a nosotros tu reino. Hágase tu voluntad en la tierra como en el cielo.
1: Danos hoy nuestro pan de cada día. Perdona nuestras ofensas, como también nosotros perdonamos a los que nos ofenden. No nos dejes caer en la tentación y líbranos del mal. Amén.
0: Dios te salve María, llena eres de gracia, el Señor es contigo. Bendita tú eres entre todas las mujeres, y bendito es el fruto de tu vientre, Jesús.
1: Santa María, Madre de Dios, ruega por nosotros pecadores, ahora y en la hora de nuestra muerte. Amén.
0: Dios te salve María, llena eres de gracia, el Señor es contigo. Bendita tú eres entre todas las mujeres, y bendito es el fruto de tu vientre, Jesús.
1: Santa María, Madre de Dios, ruega por nosotros pecadores, ahora y en la hora de nuestra muerte. Amén.
0: Dios te salve María, llena eres de gracia, el Señor es contigo. Bendita tú eres entre todas las mujeres, y bendito es el fruto de tu vientre, Jesús.
1: Santa María, Madre de Dios, ruega por nosotros pecadores, ahora y en la hora de nuestra muerte. Amén.
0: Dios te salve María, llena eres de gracia, el Señor es contigo. Bendita tú eres entre todas las mujeres, y bendito es el fruto de tu vientre, Jesús.
1: Santa María, Madre de Dios, ruega por nosotros pecadores, ahora y en la hora de nuestra muerte. Amén.
0: Dios te salve María, llena eres de gracia, el Señor es contigo. Bendita tú eres entre todas las mujeres, y bendito es el fruto de tu vientre, Jesús.
1: Santa María, Madre de Dios, ruega por nosotros pecadores, ahora y en la hora de nuestra muerte. Amén.
0: Dios te salve María, llena eres de gracia, el Señor es contigo. Bendita tú eres entre todas las mujeres, y bendito es el fruto de tu vientre, Jesús.
1: Santa María, Madre de Dios, ruega por nosotros pecadores, ahora y en la hora de nuestra muerte. Amén.
0: Dios te salve María, llena eres de gracia, el Señor es contigo. Bendita tú eres entre todas las mujeres, y bendito es el fruto de tu vientre, Jesús.
1: Santa María, Madre de Dios, ruega por nosotros pecadores, ahora y en la hora de nuestra muerte. Amén.
0: Dios te salve María, llena eres de gracia, el Señor es contigo. Bendita tú eres entre todas las mujeres, y bendito es el fruto de tu vientre, Jesús.
1: Santa María, Madre de Dios, ruega por nosotros pecadores, ahora y en la hora de nuestra muerte. Amén.
0: Dios te salve María, llena eres de gracia, el Señor es contigo. Bendita tú eres entre todas las mujeres, y bendito es el fruto de tu vientre, Jesús.
1: Santa María, Madre de Dios, ruega por nosotros pecadores, ahora y en la hora de nuestra muerte. Amén.
0: Dios te salve María, llena eres de gracia, el Señor es contigo. Bendita tú eres entre todas las mujeres, y bendito es el fruto de tu vientre, Jesús.
1: Santa María, Madre de Dios, ruega por nosotros pecadores, ahora y en la hora de nuestra muerte. Amén.
0: Gloria al Padre, y al Hijo, y al Espíritu Santo,
1: como era en el principio, ahora y siempre, por los siglos de los siglos. Amén.
0: María, Madre de Gracia, Madre de Misericordia,
1: en la vida y en la muerte, ampáranos, Gran Señora.
2: Oh mi buen Jesús, perdona nuestros pecados, líbranos del fuego del infierno, lleva al cielo a todas las almas, socorre especialmente a las más necesitadas de tu misericordia. Amén.
1: Quinto misterio gozoso. El niño Jesús es perdido y hallado en el templo entre los doctores. Al verlo, sus padres quedaron maravillados y María le dijo: Hijo mío, ¿por qué nos has hecho esto? Piensa que tu padre y yo te buscábamos angustiados. Jesús le respondió: ¿Por qué me buscaban? ¿No sabían que yo debo ocuparme de los asuntos de mi padre? Ellos no entendieron lo que les decía. Del Evangelio de Lucas, capítulo 2, versículos del 41 al 50. Padre nuestro que estás en el cielo, santificado sea tu nombre, venga a nosotros tu reino, hágase tu voluntad en la tierra como en el cielo.
0: danos hoy nuestro pan de cada día. Perdona nuestras ofensas, como también nosotros perdonamos a los que nos ofenden. No nos dejes caer en tentación y líbranos del mal. Amén.
1: Dios te salve María, llena eres de gracia. El Señor es contigo. Bendita tú eres entre todas las mujeres, y bendito es el fruto de tu vientre, Jesús.
0: Santa María, Madre de Dios, ruega por nosotros pecadores, ahora y en la hora de nuestra muerte. Amén.
1: Dios te salve María, llena eres de gracia. El Señor es contigo. Bendita tú eres entre todas las mujeres, y bendito es el fruto de tu vientre, Jesús.
0: Santa María, Madre de Dios, ruega por nosotros pecadores, ahora y en la hora de nuestra muerte. Amén.
1: Dios te salve María, llena eres de gracia. El Señor es contigo. Bendita tú eres entre todas las mujeres, y bendito es el fruto de tu vientre, Jesús.
0: Santa María, Madre de Dios, ruega por nosotros pecadores, ahora y en la hora de nuestra muerte. Amén.
1: Dios te salve María, llena eres de gracia. El Señor es contigo. Bendita tú eres entre todas las mujeres, y bendito es el fruto de tu vientre, Jesús.
0: Santa María, Madre de Dios, ruega por nosotros pecadores, ahora y en la hora de nuestra muerte. Amén.
1: Dios te salve María, llena eres de gracia. El Señor es contigo. Bendita tú eres entre todas las mujeres, y bendito es el fruto de tu vientre, Jesús.
0: Santa María, Madre de Dios, ruega por nosotros pecadores, ahora y en la hora de nuestra muerte. Amén.
1: Dios te salve María, llena eres de gracia. El Señor es contigo. Bendita tú eres entre todas las mujeres, y bendito es el fruto de tu vientre, Jesús.
0: Santa María, Madre de Dios, ruega por nosotros pecadores, ahora y en la hora de nuestra muerte. Amén.
1: Dios te salve María, llena eres de gracia. El Señor es contigo. Bendita tú eres entre todas las mujeres, y bendito es el fruto de tu vientre, Jesús.
0: Santa María, Madre de Dios, ruega por nosotros pecadores, ahora y en la hora de nuestra muerte. Amén.
1: Dios te salve María, llena eres de gracia. El Señor es contigo. Bendita tú eres entre todas las mujeres, y bendito es el fruto de tu vientre, Jesús.
0: Santa María, Madre de Dios, ruega por nosotros pecadores, ahora y en la hora de nuestra muerte. Amén.
1: Dios te salve María, llena eres de gracia. El Señor es contigo. Bendita tú eres entre todas las mujeres, y bendito es el fruto de tu vientre, Jesús.
0: Santa María, Madre de Dios, ruega por nosotros pecadores, ahora y en la hora de nuestra muerte. Amén.
1: Dios te salve María, llena eres de gracia. El Señor es contigo. Bendita tú eres entre todas las mujeres, y bendito es el fruto de tu vientre, Jesús.
0: Santa María, Madre de Dios, ruega por nosotros pecadores, ahora y en la hora de nuestra muerte. Amén.
1: Gloria al Padre, y al Hijo, y al Espíritu Santo.
0: Como era en el principio, ahora y siempre, por los siglos de los siglos. Amén.
1: María, Madre de Gracia, Madre de Misericordia.
0: En la vida y en la muerte, ampáranos, Gran Señora.
2: Oh mi buen Jesús, perdona nuestros pecados, líbranos del fuego del infierno, lleva al cielo a todas las almas, socorre especialmente a las más necesitadas de tu misericordia. Amén.
1: Padre nuestro que estás en el cielo, santificado sea tu nombre, venga a nosotros tu reino, hágase tu voluntad en la tierra como en el cielo.
0: Danos hoy nuestro pan de cada día, perdona nuestras ofensas como también nosotros perdonamos a los que nos ofenden. No nos dejes caer en tentación y líbranos del mal. Amén.
1: Dios te salve María Santísima, hija de Dios Padre, Virgen purísima antes del parto, en tus manos ponemos nuestra fe para que la alumbres. Llena eres de gracia, el Señor es contigo. Bendita tú eres entre todas las mujeres, y bendito es el fruto de tu vientre, Jesús.
0: Santa María, Madre de Dios, ruega por nosotros pecadores, ahora y en la hora de nuestra muerte. Amén.
1: Dios te salve María Santísima, Madre de Dios Hijo, Virgen purísima en el parto. En tus manos ponemos nuestra esperanza para que la alientes. Llena eres de gracia, el Señor es contigo. Bendita tú eres entre todas las mujeres, y bendito es el fruto de tu vientre, Jesús.
0: Santa María, Madre de Dios, ruega por nosotros pecadores, ahora y en la hora de nuestra muerte. Amén.
1: Dios te salve María Santísima, Esposa de Dios Espíritu Santo, Virgen purísima después del parto. En tus manos ponemos nuestra caridad para que la inflames. Llena eres de gracia, el Señor es contigo. Bendita tú eres entre todas las mujeres, y bendito es el fruto de tu vientre, Jesús.
0: Santa María, Madre de Dios, ruega por nosotros pecadores, ahora y en la hora de nuestra muerte. Amén.
1: Dios te salve María Santísima, templo y sagrario de la Santísima Trinidad, Virgen concebida sin la culpa original.
2: Dios te salve, Reina y Madre de Misericordia, vida, dulzura y esperanza nuestra. Dios te salve, a ti clamamos los desterrados hijos de Eva. A ti suspiramos, gimiendo y llorando, en este valle de lágrimas. Ea pues, Señora, abogada nuestra, vuelve a nosotros esos tus ojos misericordiosos, y después de este destierro, muéstranos a Jesús, fruto bendito de tu vientre. Oh clemente, oh piadosa, oh dulce Virgen María, ruega por nosotros, Santa Madre de Dios, para que seamos dignos de alcanzar las promesas de nuestro Señor Jesucristo. Amén.
1: Señor, ten piedad.
3: Señor, ten piedad.
1: Cristo, ten piedad.
3: Cristo, ten piedad.
1: Señor, ten piedad.
3: Señor, ten piedad.
1: Cristo, óyenos.
3: Cristo, óyenos.
1: Cristo, escúchanos.
3: Cristo, escúchanos.
1: Dios Padre Celestial,
3: ten piedad de nosotros.
1: Dios Hijo Redentor del mundo,
3: ten piedad de nosotros.
1: Dios Espíritu Santo,
3: ten piedad de nosotros.
1: Santísima Trinidad, que eres un solo Dios,
3: ten piedad de nosotros.
1: Santa María,
3: ruega por nosotros.
1: Santa Madre de Dios,
3: ruega por nosotros.
1: Santa Virgen de las Vírgenes,
3: ruega por nosotros.
1: Madre de Jesucristo,
3: ruega por nosotros.
1: Madre de la Divina Gracia,
3: ruega por nosotros.
1: Madre Purísima,
3: ruega por nosotros.
1: Madre Castísima,
3: ruega por nosotros.
1: Madre Virgen,
3: ruega por nosotros.
1: Madre Inmaculada,
3: ruega por nosotros.
1: Madre Amable,
3: ruega por nosotros.
1: Madre Admirable,
3: ruega por nosotros.
1: Madre del Buen Consejo,
3: ruega por nosotros.
1: Madre del Creador,
3: ruega por nosotros.
1: Madre del Salvador,
3: ruega por nosotros.
1: Madre de la Iglesia,
3: ruega por nosotros.
1: Virgen Prudentísima,
3: ruega por nosotros.
1: Virgen Venerable,
3: ruega por nosotros.
1: Virgen Digna de Alabanza,
3: ruega por nosotros.
1: Virgen Poderosa,
3: ruega por nosotros.
1: Virgen Clemente,
3: ruega por nosotros.
1: Virgen Fiel,
3: ruega por nosotros.
1: Espejo de Justicia,
3: ruega por nosotros.
1: Trono de la Sabiduría,
3: ruega por nosotros.
1: Causa de nuestra alegría,
3: ruega por nosotros.
1: Vaso espiritual,
3: ruega por nosotros.
1: Vaso digno de honor,
3: ruega por nosotros.
1: Rosa mística,
3: ruega por nosotros.
1: Torre de David,
3: ruega por nosotros.
1: Torre de Marfil,
3: ruega por nosotros.
1: Casa de Oro,
3: ruega por nosotros.
1: Arca de la Alianza,
3: ruega por nosotros.
1: Puerta del cielo,
3: ruega por nosotros.
1: Estrella de la mañana,
3: ruega por nosotros.
1: Salud de los enfermos,
3: ruega por nosotros.
1: Refugio de los pecadores,
3: ruega por nosotros.
1: Consoladora de los afligidos,
3: ruega por nosotros.
1: Auxilio de los cristianos,
3: ruega por nosotros.
1: Reina de los ángeles,
3: ruega por nosotros.
1: Reina de los patriarcas,
3: ruega por nosotros.
1: Reina de los profetas,
3: ruega por nosotros.
1: Reina de los apóstoles,
3: ruega por nosotros.
1: Reina de los mártires,
3: ruega por nosotros.
1: Reina de los confesores,
3: ruega por nosotros.
1: Reina de las vírgenes,
3: ruega por nosotros.
1: Reina de todos los santos,
3: ruega por nosotros.
1: Reina concebida sin pecado original,
3: ruega por nosotros.
1: Reina llevada al cielo,
3: ruega por nosotros.
1: Reina del Santísimo Rosario,
3: ruega por nosotros.
1: Reina de la familia,
3: ruega por nosotros.
1: Reina de la paz,
3: ruega por nosotros.
1: Cordero de Dios que quitas el pecado del mundo,
3: perdónanos, Señor.
1: Cordero de Dios que quitas el pecado del mundo,
3: escúchanos, Señor.
1: Cordero de Dios que quitas el pecado del mundo,
3: ten piedad y misericordia de nosotros.
2: Bajo tu amparo nos acogemos, Santa Madre de Dios. No desprecies las súplicas que te dirigimos en nuestras necesidades. Antes bien, líbranos de todos los peligros, oh Virgen gloriosa y bendita. Ruega por nosotros, Santa Madre de Dios, para que seamos dignos de alcanzar las promesas de nuestro Señor Jesucristo. Amén.
1: Te rogamos, Señor, que derrames tus gracias en nuestras almas, para que los que por el anuncio del ángel hemos conocido la encarnación de tu Hijo Jesucristo, por su pasión y su cruz, seamos llevados a la gloria de la resurrección. Por el mismo Cristo nuestro Señor. Amén.
0: Consagración a María. Oh María, oh Madre mía, yo me entrego enteramente a ti, y en prueba de mi filial afecto, te consagro en este día y para siempre mis ojos, mis oídos, mi lengua, mi corazón, en una palabra, todo mi ser. Y ya que soy todo tuyo, oh Madre de bondad, guárdame y defiéndeme como cosa y posesión tuya. Amén.
2: En el nombre del Padre, y del Hijo, y del Espíritu Santo. Amén.

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1: Muy buenos días, amigos. Aquí estamos una vez más con ustedes, iniciando la labor correspondiente a este día, que es lunes 27 de agosto. En este momento la temperatura se encuentra en 13 grados aquí en Fresnillo. 13 grados. Nos da gusto que nos esté escuchando. Acompáñenme. Estaré hasta las 8 de la mañana. Y vamos a iniciar por parte del servidor con esto. Y gracias por estar sintonizando la L.

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4: Son las 6 de la mañana, 6 con 21 minutos 20 segundos. Bonita la mañana, es lunes 17 de agosto. En este momento la temperatura en Fresnillo son 13 grados. Nos da gusto que esté escuchando la L. Buen día.

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1: De la mañana, 34 minutos.

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6 de la mañana con 38 minutos. Bonita mañana, buenos días, es lunes. 13 grados.

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6: Es 41 minutos. Bonita la mañana, buenos días, más música.

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1: De la mañana, 45 minutos, 20 segundos.

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1: Son las 7 de la mañana con 13 minutos. 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
9: Saludos para Lili Guajardo y Gonzalo Torres Córdoba. Buenos días.

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7: Son las 7 de la mañana con 24 minutos. La temperatura 13 grados.

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7: Son las 7:51. Amigos, gracias. Me despido. Que tengan bonito día.

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1: 17 de agosto, es día lunes. Hemos iniciado la semana número 20 del tiempo ordinario. Se sugiere utilizar hoy las oraciones de la misa por la paz y la justicia. Y como telón de fondo, antes de escuchar la palabra para que la palabra siga iluminando todo, me hago esta reflexión: el tiempo, las fechas. Creo que todo mundo tenemos fechas significativas a nivel personal, a nivel familiar, a nivel iglesia, fiestas patronales, cumpleaños, etc. Dispénsenme, pero hoy y mañana para mí personalmente son fechas significativas. 17 de agosto me hace recordar a un compañero sacerdote que fue ordenado un día como hoy, pero de hace 50 años, 50 años. Ya terminó él en la pandemia, terminó su misión en este mundo, y quiero pensar, me lo imagino, espero que así sea, que celebre sus bodas de oro allá en el cielo. Y mañana, 18 de agosto, mi papá cumpliría 101 años. El tiempo se acabó en la historia humana, en la historia hecha aquí, pero para la eternidad es tiempo eterno. Que Dios le dé la gloria eterna. Dicho lo cual, escuchemos: Ezequiel les servirá de señal. Ustedes harán lo mismo que él ha hecho. Del libro del profeta Ezequiel. Estamos en el capítulo 24. Y del Santo Evangelio según San Mateo. Continuamos en el capítulo 19. En aquel tiempo se acercó a Jesús un joven y le preguntó: Maestro, ¿qué cosas buenas tengo que hacer para conseguir la vida eterna? Le respondió Jesús: ¿Por qué me preguntas a mí acerca de lo bueno? Uno solo es el bueno, Dios. Pero si quieres entrar en la vida, cumple los mandamientos. Él replicó: ¿Cuáles? Jesús le dijo: No matarás, no cometerás adulterio, no robarás, no levantarás falso testimonio, honra a tu padre y a tu madre, ama a tu prójimo como a ti mismo. Le dijo entonces el joven: Todo eso lo he cumplido desde mi niñez. ¿Qué más me falta? Jesús le dijo: Si quieres ser perfecto, ve a vender todo lo que tienes, dales el dinero a los pobres y tendrás un tesoro en el cielo. Luego ven y sígueme. Al oír estas palabras, el joven se fue entristecido porque era muy rico. Palabra del Señor. Sigue Ezequiel, este gran profeta del destierro en el destierro, y hoy hace otra acción simbólica con motivo de la muerte de su esposa. Sí, ¿cuál es esta acción simbólica? No hacer duelo. Está raro, ¿verdad? Está raro, pero ese Ezequiel así lo hace. ¿Por qué lo mismo habrán de hacer los judíos de Babilonia? Por lo que sucederá en Jerusalén. No hacer duelo. ¿Pero cómo está eso? ¿Sacrificio? ¿Vacío? ¿Por qué? Sabemos cómo va a terminar todo va a terminar en el llamado a renovar la alianza Dios con su pueblo. Y en el Evangelio Jesús prosigue su camino definitivo, también a la Ciudad Santa. Todo va a terminar ahí. En Jerusalén, lo que fue, lo que es, lo que va a significar en el futuro. Su simbolismo que tiene como centro. Ahí terminará Jesús. Así es, camino que es ocasión para que sus seguidores tomen decisiones radicales. Y hoy le va a tocar a este joven. ¿Qué debo hacer para ganar la vida eterna? Debe tomar decisión radical. Ya sabemos cuál fue esa decisión. Este episodio del joven rico, pues también a nosotros nos ayuda a plantearnos algunas cuestiones importantes. Esas preguntas básicas que no las responde la ciencia, que tiene que responderlas la conciencia. Por ejemplo, ¿qué he de hacer para que mi vida tenga pleno sentido, pleno valor? ¿Cuál es el plan de Dios respecto a mi vida? ¿Cuál es su voluntad? ¿La busco de veras? ¿La busco? ¿Qué debo hacer para que no dominen en mí los pecados de soberbia, de insolidaridad, de ambición, de codicia? Preguntas que piden de nosotros una respuesta. Recuerdo esta frase del Papa Benedicto XVI. Seguir a Jesús en la fe es caminar con Él en la comunión de la Iglesia. No se puede seguirlo en solitario. Yo añadiría, por lo que nuestra Iglesia ha vivido en las últimas semanas, ni en solitario, ni siguiendo mis propias ideas. Es día lunes, hemos iniciado esta semana con sabor a vuelta a la escuela. ¡Ánimo, gente! Miremos con confianza nuestro futuro.

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0: 8 de la mañana con 12 minutos. Hoy es día 17 de agosto. Mantén a los que amas cerca de ti. Diles al oído lo mucho que los necesitas. Quiérolos y trátalos bien. Toma tiempo para decirles lo siento, perdóname, por favor, gracias y todas las palabras de amor que conoces. Así es que, pues así es la vida y así es como le vamos a hacer. Muy bien, pues gracias por estar con nosotros en esta mañana, agradeciéndoles como siempre el favor de su atención y bueno, diciéndoles que pues tenemos información, tenemos noticias que vamos a compartir con ustedes y que espero que todo sea muy, muy bueno para que sigan disfrutando con nosotros. Muy bien, pues hoy vamos a platicarles acerca de las cosas que han ocurrido durante este fin de semana. Por ejemplo, aquí en Zacatecas, ¿qué creen? La gente de Morena dio un madruguete, así vamos a dejarlo, como un madruguete, a diferentes cosas y aprobaron algo que no estaba previsto, pero pues bueno, ya lo hicieron, ya que, miren, dice esta información, déjeme ver dónde quedó, Morena, dice, a ver, Morena aprueba un cambio de última hora en la reforma electoral aquí en Zacatecas y cambia la representación proporcional. La mayoría guinda y del Partido Verde avala una reserva que reemplaza la proporcionalidad pura por listas. Ya saben que ahorita están de moda las listas de Luisa María Alcalde, que dicen que es la... Hay una película muy buena que se llama La Lista de Schindler. Ahora dicen que es la lista de Sheinbaum. Bueno, la legislatura de Zacatecas aprobó este 16 de agosto un cambio de última hora a la reforma electoral y sustituyó la proporcionalidad pura por un sistema de listas A y B para repartir 12 curules. Esas curules van a ser plurinominales. Una decisión impulsada por Santos González y respaldada por Morena y el Partido Verde, que destacó o desató acusaciones de la oposición por un viraje en las reglas después de que el dictamen original ya había sido avalado. Dicha reserva, que modificó el reparto de diputaciones de representación proporcional, pasó con 17 votos a favor y 12 en contra, según se dio a conocer. Minutos antes, en el Pleno de Zacatecas, se había aprobado el dictamen original con 16 votos a favor y 11 en contra. Bueno, el cambio redefine que se integrará la lista final de candidaturas plurinominales, la lista A. Estará formada por 6 fórmulas registradas directamente por cada partido, mientras que la lista B incluirá otras 6 fórmulas de candidatas y o candidatos que compitieron por mayoría relativa, no ganaron y obtuvieron los mejores porcentajes de votación dentro de su fuerza política. Esto no les gustó a la oposición. Ambas listas deberán intercalarse para construir la relación definitiva de aspirantes que podrían acceder a las diputaciones de representación proporcional. Este nuevo mecanismo reemplaza la fórmula de proporcionalidad pura que se había discutido y aprobado en una primera votación durante la misma sesión. Dictamen original que usaba pues otras cosas y ahora lo cambiaron. Bueno, primeramente déjeme decirle que tengo en la línea al señor José Narro Céspedes. Hola, ¿qué tal? Muy buenos días.
1: Muy buenos días, José Ricardo. Gran gusto en saludarte, decirte que ayer anduvimos ahí en el tianguis de Fresnillo. Mucha gente te tiene gran estima. Me dijo que ha estado escuchando nuestras entrevistas contigo, y te mandó muchos saludos, y la verdad es que la gente muy buena, la gente noble de Fresnillo, un poco sentida por el tema de la seguridad, por el tema de la violencia en que se ha visto envuelto Fresnillo durante muchos años, y también pues viendo, exigiendo solución a los problemas que se tienen. El del agua sigue siendo un problema muy fuerte. Ya les comentaba yo que se está trabajando para que ya se lance la licitación para que la presa Leobardo Reynoso se tecnifique. Ya está el acuerdo, están los recursos y esperamos que esta presa pronto se pueda llevar a cabo esta acción que va a permitir un ahorro importante de agua, que se va a ir ese volumen al banco de agua, que va a permitir que se pueda usar también para hacer realidad el derecho humano al agua para Fresnillo. Mucha gente se quejó que en sus casas tiene semanas que no les llega el agua, que a veces les llega una o dos veces a la semana, que no tienen la atención que esperan. Y bueno, que Fresnillo, siendo la ciudad más importante de Zacatecas, el municipio que es el motor de la locomotora económica, política y social de nuestro estado, ha estado olvidado. Entonces, que se requieren obras de infraestructura, se requieren apoyos para el municipio, o sea, se requieren corredores y cinturones de vialidades que permitan agilizar y facilitar la llegada a Fresnillo y la movilidad en ese importante municipio, porque tiene horas caóticas, horas de mucho tráfico que hacen muy lenta la movilidad al seno de Fresnillo. Y que bueno, que se necesita darle una remodelada al municipio, una arreglada al municipio, para que ese municipio, que es parte del patrimonio cultural de Zacatecas, parte de santuarios religiosos como es Plateros, que está al lado de Fresnillo, pues sigan siendo centros muy importantes del turismo religioso y del turismo para ver esta ciudad que tiene algunas obras importantes y que ha sido cuna también de pintores, de poetas y de músicos destacados de nuestro país. Entonces, pues saludar a todas y a todos los fresnillenses, decirte que estamos también trabajando en esta última etapa, construyendo la unidad para Morena, construyendo y tratando de que la definición favorezca a una opción congruente, una opción comprometida con Zacatecas. Nosotros lo único que queremos es que la gente, que nos dé la oportunidad a la gente de Fresnillo y Zacatecas de servirle a nuestro estado, de servirles a ellos, porque servir es amor, porque amor es servirle a su pueblo y a su gente, que es algo que toda la vida hemos hecho, pero que estamos seguros que estando en el gobierno, ese servicio a la gente lo vamos a multiplicar en logros y en concretar el hecho tan importante de que Zacatecas se ponga de pie y recupere su grandeza, de que tengamos un gobierno austero, honesto y comprometido y al servicio de las y de los zacatecanos, que es lo que deseamos. Por eso, en estos próximos días seguramente se va a hacer la encuesta y les pedimos a los fresnillenses y a los zacatecanos que nos escuchan, que si les preguntan en la encuesta, darles la respuesta.
0: Muy bien. Oiga, a ver, ahorita usted estaba platicando acerca de los detalles del agua. Usted propone que de la presa Leobardo Reynoso, que es una presa muy grande, la segunda más grande del estado, que se de esta surta agua a Fresnillo. ¿Sería echar abajo lo de la presa Milpillas ya?
1: No, es un plan B, porque el tema del agua no puede esperar. La presa Milpillas, si hay condiciones, se va a empezar a volver a retomar el tema hasta el 28. Ah, okay. Y se requiere un plan B. Nosotros, si se tecnifica la presa Leobardo Reynoso, va a haber un ahorro del 50-60% del agua que se pierde en evaporación y en infiltración, de que el agua se infiltra y se va hacia abajo de la tierra.
0: Sí.
1: Ese ahorro, esa agua que se va a ahorrar, puede ser usada para resolver parte de las dificultades de agua que tiene este importante municipio. Y aparte, bueno, pues habría que retomar toda una estrategia para buscar sanear el sistema de agua del municipio. Hay muchas fugas en el sistema. Se requiere armar un sistema de válvulas, un software para que vayan teniendo agua las diferentes colonias y zonas de Fresnillo, o sea, meter el sistema del agua en el sistema computacional con un sistema de válvulas que permita que el agua se distribuya equitativamente y que todos sus habitantes puedan hacer realidad este importante derecho. Como se hizo en Monterrey, en los momentos de la dificultad del agua, antes de que se terminara la presa del Cuchillo, se armó este sistema, y aunque con carencias y todo, el agua se distribuía y a todos les llegaba. Hoy necesitamos que el agua llegue a todos los habitantes de Fresnillo, y bajo este mecanismo esto puede ser, es posible, y que con el ahorro del agua de la presa se pueden atender las necesidades hídricas de esta cabecera municipal tan importante.
0: Muy bien. Oiga, pues es interesante esta propuesta. Esta sería solamente para puro Fresnillo, no es como el proyecto Milpillas, que es para diferentes municipios, sobre todo el de la capital.
1: Bueno, puede empezar con Fresnillo, pero también está en la propuesta, Ricardo, hacer un acueducto desde Fresnillo hasta Guadalupe para llevar agua a todo el corredor urbano. Esta propuesta se fortalecería cuando se haga la presa Milpillas.
0: Correcto. No, pues es interesante. Muy bien, pues señor José Narro Céspedes, gracias por esto. Pues ya saben, ya viene pronto la encuesta.
1: Y comentarte, Ricardo, sí, que nuestra solidaridad con la gente de Morena, que ha sido víctima o ha sido violentada en el tema de sus visas. Nosotros pensamos que los países pues manejan las visas como ellos decidan, pero que no es conveniente porque se ve como una forma de ataque, de uso político, politiquero. No es posible que gente como Cabeza de Vaca, que tiene orden de aprehensión, que tiene unas demandas penales en México importantes, tenga visa en Estados Unidos y ande como testigo protegido.
0: Sí.
1: En Estados Unidos, después de todo lo que le ha hecho a Tamaulipas y a México, no es posible que los hijos, toda la familia de Chapo, casi 18 miembros, les hayan dado visa para estar en Estados Unidos. O sea, que los delincuentes hay que recibirlos, y que a gente que tiene diferente visión del quehacer político, gente que tiene diferentes formas de ver la vida y la política, por diferencias políticas, buscan a quitarle sus visas, como es el caso de Andrés Manuel López Beltrán. Creo que necesitamos, como dicen por ahí, respetarnos. O sea, nosotros no vamos a tomar medidas de respuesta. Podemos pensar, vamos a quitarle la visa a México al hijo de Trump. No tenemos esa actitud, ese mal corazón. Nosotros creemos que, como lo hizo Andrés Manuel, que siempre el amor, que siempre la buena fe y voluntad, que siempre el trato humanista es el mejor camino para poder lograr que la relación entre México y Estados Unidos sea una relación de respeto, una relación donde no se dé el injerencismo ni el intervencionismo, porque las visas están siendo usadas como un mecanismo de injerencismo y buscar tener injerencias en la vida política nacional. Entonces, rechazamos ese tipo de acciones, nos solidarizamos con las personas que han sido víctimas de este problema y hacemos un llamado al gobierno norteamericano para que nos conduzcamos con respeto y para que esta relación de amistad de estos pueblos, de nuestros pueblos, se siga fortaleciendo a través de una relación de cooperación y de colaboración para que juntos enfrentemos los retos que tiene esta difícil relación bilateral.
0: Oiga, ¿y usted qué opina de las listas que sacó Luisa María Alcalde?

0: vocación de tolerancia y con una gran vocación política para unir a las mexicanas y a los mexicanos en torno del gran proyecto nacional.
1: Creo que fue un error lo que hizo Luisa María, pero bueno, al fin de cuentas, hay que ver
0: no hasta dónde. No puedes usar los espacios del poder público para medio amenazar o amedrentar a gente que es opositora. Creo que nosotros, como México y Morena, como lo ha dicho nuestra presidenta, toda la libertad para el pueblo y también para los opositores. No tenemos ninguna voluntad de construir un sistema autoritario aquí en nuestro país. Al contrario, un sistema de libertades y de vida democrática.
1: Antes decían, no te pago para que me pegues. Pero no era estar echando porras al gobernante. Era simple y sencillamente decir las cosas como son. Uno puede equivocarse, uno puede corregir, pero cuando piensan que es Dios y todo lo que hace está bien, está mal.
0: Por eso hay que cambiar esa política, José Ricardo. Nosotros estamos en contra aquí. En Zacatecas también vivimos ese problema, no nomás a nivel nacional.
1: Sí.
0: Hoy necesitamos un gobierno de Zacatecas que esté abierto al trato de libertades y de vida democrática que reclaman los zacatecanos y las zacatecanas. Un trato inclusivo, de inclusión, de tolerancia y al final buscar sumar, porque muchas veces detrás de las críticas también hay algo de razón. Necesitamos tomar las críticas para que estas críticas nos permitan superarnos, nos permitan impulsar acciones para mejorar nuestro quehacer político cotidiano.
1: Muy bien, a ver si no lo ponen en la lista también. Muchas gracias. Gracias, José Narro Céspedes.
0: Gracias, José Ricardo. Abrazos.
1: Igualmente.
0: Saludos.
1: 8:31 con 31 minutos fue José Narro Céspedes. Y bueno, mientras tanto, vamos a ver. Bueno, si dice, y si criticas tanto a Estados Unidos, ¿para qué ir? Pues sí, la verdad es que Estados Unidos, vamos, en este caso, ahorita decía el señor Narro, si nosotros no le estamos quitando la visa al hijo de Donald Trump, no, pues ni viene. Pero otros sí tienen cosas que hacer. Sí tiene mucha razón. Bueno, a ver, me están diciendo que hubo un accidente de Zacatecas hacia Calera, un camión que volcó y hubo un vehículo también involucrado. Muy bien, pues vamos a ver qué más dicen. Que le mandan saludos al señor José Narro Céspedes desde Zacatecas, ya están escuchándolo en Lomas Bizantinas y dicen que qué bien, que qué bueno que tiene una guardería para niños que necesitan eso. Ah, muchas gracias, señora, muy amable por su mensaje. Sí, y más seguido lo tendremos aquí. Son las 8:32, 8:32. Ahora, después de haber escuchado todo esto, bueno, pues, ¿qué les parece si vamos a las cuestiones meteorológicas? Mire, iniciamos con la ciudad de Zacatecas, Guadalupe y la zona conurbada. Hoy estará el día despejado, va a llegar un poco de nubosidad a partir de las 11 de la mañana. La temperatura máxima en Zacatecas, Guadalupe y la zona conurbada, 25 grados centígrados. La máxima, la mínima fue de 11 y el viento de 22 a 42 kilómetros por hora. Es algo no fuerte, pero sí importante para que no se sienta tanto el calor. Bueno, también el día de mañana va a estar despejado, 26 grados de temperatura máxima, 11 de mínima y viento de 21 a 40 kilómetros por hora. El miércoles va a tener parcialmente nublado, 25 de máxima, 11 de mínima y viento de 18 a 38 kilómetros por hora. Ustedes me preguntarán, ¿y cuándo llueve allá en Zacatecas, en Guadalupe y la zona conurbada? Hay probabilidad de llovizna solamente el día jueves 27 de agosto y el viernes 28 de agosto. No más. Y son lloviznas

0: muy leves allá en Zacatecas. Aquí en Fresnillo, 18 grados en estos momentos, con viento del sureste de 8 a 22 kilómetros por hora. El día de hoy hay una leve posibilidad de una llovizna, 27 grados de temperatura máxima, 12 de mínima, viento de 23 a 45 kilómetros por hora. Esta llovizna, si es que llega aquí a Fresnillo, va a ser a eso de las 9 de la noche, nada más. Y es muy probable que ni siquiera llegue, pero bueno, es una llovizna con 0.1 milímetros de precipitación, nada más es para ensuciar los carros, y hay nada más un 30% de probabilidad, mínima la posibilidad de que hoy llueva aquí en Fresnillo a las 9 de la noche. El viento de 23 a 45 kilómetros por hora, ya les dije la temperatura máxima 27, la mínima 12. Mañana no llueve, 27 de máxima, 12 de mínima, viento de 20 a 38 kilómetros por hora. El miércoles parcialmente nublado, 28 grados de temperatura máxima, 12 de mínima y viento de 22 a 41 kilómetros por hora. El jueves va a ser un día de mucho calor, 29 grados de máxima, 13 de mínima. El día viernes puede haber una ligera llovizna, 28 de máxima, 14 de mínima. Es lo que dice el reporte para Fresnillo. Jerez tiene 20 grados en estos momentos. Hoy totalmente despejado, 30 grados de temperatura máxima, 13 de mínima. Mañana 29 de máxima, 13 de mínima. Y el miércoles 30 de máxima, 14 de mínima. En Valparaíso, 22 grados en esta mañana, mucho calor, 31 grados de temperatura máxima, no llueve hoy, 14 de mínima. Mañana 30 de máxima, 15 de mínima y el miércoles 32 de máxima, 15 de mínima. En Tlaltenango 21 grados, hoy 31 de máxima, 13 de mínima, mañana una probabilidad media de que llegue lluvia con actividad eléctrica, 30 de máxima, 13 de mínima y el miércoles 30 de máxima, 14 de mínima sin lluvia. Tal vez las lluvias también otra vez llegue, tal vez en jueves o en viernes, la posibilidad de lloviznas allá en Tlaltenango. En Villa de Cos, 19 grados esta mañana, hoy 31 de máxima, 15 de mínima, mañana totalmente despejado, 30 de máxima, 14 de mínima y el miércoles 31 de máxima, 15 de mínima. En Río Grande, 21 grados, hoy 32 de máxima, 16 de mínima, mañana 31 de máxima, 16 de mínima y el miércoles 32 de máxima, 16 de mínima. El jueves van a estar con 33 grados de máxima allá en Río Grande, 17 de mínima. Bueno, pues es lo que dice este reporte meteorológico. Aquí en Fresnillo, el día de hoy, la primera luz fue a las 6 de la mañana con 5 minutos porque la salida del sol fue a las 6 de la mañana con 28 minutos. Y ustedes me dirán, y bueno, y sí, aquí en Fresnillo. Y en Zacatecas, por ejemplo, en Zacatecas solamente tiene un desfase de un minuto. O sea que allá la primera luz fue a las 6 de la mañana con 6 minutos y la salida del sol a las 6 de la mañana con 29 minutos. Es solamente un minuto. Sí, un minuto. Lo que se desfasa. Y ahora, la luna está en su fase lunar creciente, iluminada un 27%. La salida de la luna fue a las 11 de la mañana con 9 minutos. La puesta de la luna a las 10 de la noche con 32 minutos. Y está iluminada tan solo a un 27%. Eso es lo que dice este reporte. Hoy es un día, en este día ya es, según tengo entendido, 17. Hoy es 17 de agosto. De repente como que me pierdo. Sí, hoy es 17 de agosto. Entonces, mire, vamos a ver qué es lo que dice precisamente el reporte para saber qué es el santoral del día de hoy. Hoy que es día 17 de agosto, han transcurrido ya 229 días. ¿Qué les parece? 229 días y nos falta solamente 136 días para finalizar este año. Bueno, el día de hoy les voy a comentar acerca de que también un día como hoy fue cuando falleció José de San Martín, militar y libertador argentino. Bueno, también vamos a ver, porque son muchas las personas que están en la efeméride del día de hoy, pero lo que nos interesa saber a nosotros es las celebraciones. Hoy es el Día Mundial del Peatón, de la persona que camina por las calles y que sube y baja banquetas y que cruza calles. Bueno, pues hoy es el Día Mundial del Peatón. También es el Día Internacional de la Enfermedad de Coats. Bueno, en Argentina, Día del Libertador José de San Martín, mira, sí la tiene. En el año de 1850 falleció el Libertador de América y en su homenaje, el día 17 de agosto, es el Día del Libertador de Argentina. En Bolivia, hoy es el Día de la Bandera, desde el año de 1825. En El Salvador, Día del Veterinario, allá en El Salvador. En España, Día Nacional del Médico Veterinario Zootecnista. En Estados Unidos, Día de Apreciación del Gato Negro, pero nada más los negros. A Morris no, Morris no. El Día Nacional de las Tiendas de Segunda Mano, que ya también aquí en Fresnillo hay algunas y bueno, son tiendas de segunda mano. También es el Día de la Natilla de Vainilla. Es una delicia la natilla. La natilla con nuez, la natilla de vainilla, la natilla con... No, es una delicia. También en Guatemala, hoy es el Día de la Bandera, desde el año de 1871. En Indonesia, hoy es el Día de la Independencia. Aquí en México, es el Día Nacional de las Abejas. Hay que cuidar mucho las abejas, porque sin abejas se acaba la polinización y se acaba las plantas y después hasta la vida humana. Tenga mucho cuidado. El Día Nacional del Médico Veterinario Zootecnista, también el día de hoy, así es que a todos los médicos veterinarios, hay varias personas que nos escuchan, desde aquí les enviamos un fuerte abrazo a médicos y médicas veterinarios. Ok, en el santoral católico, hoy es día de San Amor de Amorbaj, también de Anastasio de Terni, de Santa Beatriz de Silva. A todas las Betis, saludos, hoy en su día también es Día de Santa Beatriz de Silva. Bueno, también a Santas Benedicta y Cecilia de Lorena, hermanas abadesas. A Carlomán, a Clara de la Cruz, Donato de Ripacándida, también de Dietrel, Elías el Joven, Eusebio el Papa, Jacinto, Lerón de Frisia, bueno, aquí le llaman James, porque puede ser James, como en Colombia que así lo utilizan, o puede ser James, el diácono. Yo creo que es James, ¿no? Jerón de Nutwuk, Juana de Dalenque, a Pablo y Juliana, Mamés, sí, Mirón de Cisco, Nicolás Politiri, Alberto de Siena, Elizabeth Turgón, a Hugo de Tenambach, José María de Manila, Leopoldina Naudet, Natal Hilario Leconte, y bueno, en España, en Pinos del Valle, en la provincia española de Granada, es el último día de las fiestas patronales y también revoloteo de bandera. Así es que esos son los que el día de hoy están festejándose. Si usted tiene algo que festejar, pues mil felicidades. Y principalmente hoy, aquí en México, que es donde se celebra el Día Nacional del Médico Veterinario Zootecnista, una fecha instituida desde el año de 1853 para conmemorar la fundación de la primera escuela de veterinaria del país y de todo el continente americano. Así es que, pues ya lo saben, este es un día especial. Algo que ha ocurrido últimamente, o al menos están haciéndolo ver de una manera así como que muy difícil, es que hay un punto en América del Sur, casi pegado a América del Norte, donde dicen van tres sismos muy fuertes en Haití, en Venezuela y en Colombia. ¿Por qué? ¿Qué es lo que está pasando ahí? Esas placas tectónicas, ¿por qué hasta ahorita están teniendo ese movimiento? No sabemos, pero en Indonesia también hubo un movimiento de 7.7 grados en la escala de Richter que ha causado la muerte de cerca de 60 personas y hay muchos heridos. Y también aquí en México, en diferentes puntos ha tenido lugares de movimientos telúricos, no se diga en el sur, allá por Chiapas, por algunas partes de Guerrero, otras que llegan hasta la Ciudad de México, el Estado de México, Morelos, bueno, todo esto. Entonces, esto está comenzando a preocupar porque una persona predijo, sí, tuvo visiones de que iba a haber un gran terremoto en Colombia y sucedió. Pero esa misma persona dijo, y no solamente en Colombia, después del de Colombia viene un sismo, dice un sismo mundial, y esto está provocando mucha alarma. Pero bueno, nosotros afortunadamente no estamos en una zona realmente sísmica y estamos tranquilos y estamos bien. Hay algunas personas que dicen, es que si hay un sismo aquí en Fresnillo, todo se va a caer porque Fresnillo está hueco por dentro. No, ¿qué le cuento? Yo también tenía esa idea y un día platicando con algunos especialistas en minería y en otras cuestiones, les dije, oiga, ¿es posible que cuando haya un sismo fuerte aquí pueda caerse todo? Dice, no, al revés, esto le da más firmeza a la tierra, a la piedra, y no hay esos detalles de que pueda caerse o hacerse algo. No, nada. Entonces, podemos estar tranquilos aquí en Fresnillo. Ni va a pasar, ni va a ser catástrofe por ese asunto. Me han mandado precisamente fotografías y videos acerca de este lamentable accidente que se está viviendo allá. Antes de llegar al aeropuerto, un auto en color blanco se salió del camino, pero también es un vehículo Nissan Versa con placas ZGU446B en color blanco. Bueno, pero no hablan precisamente de si hay o no heridos. Y también, pues la gran fila de vehículos, porque no solamente fue el Versa, sino que también fue un camión que se salió del camino. Ya están actuando ahí la gente de Guardia Nacional y otras cosas. Bueno, pues estaremos muy al pendiente de todas formas, por si hay noticias que dar a conocer con respecto a esto. Mucha gente se está quejando acerca de que cómo los están, dicen, hay que recordar que en septiembre han sido los temblores más fuertes en México. No, ¿qué le cuento? O sea, tenemos los más mortíferos en septiembre, pero los más fuertes y más constantes han sido entre julio y agosto. No sé a qué se deba, si es por el calor, si es por otras cosas, pero bueno. Esto es lo que se ha dado a conocer y muchas gracias por darme este dato. Sí, les estaba comentando acerca de que hay personas que se están quejando porque están arreglando las carreteras. Primero nos quejamos porque no las arreglan y cuando las están arreglando, pues nos quejamos porque nos tardan mucho, precisamente porque hacen todo de una manera pues muy tranquila y se tardan en hacer toda la reparación que tienen que hacer porque están reasfaltando y bueno, con el calor que hace, con todo esto, pues los tardan mucho y hay gente que está muy, muy, pues muy sentida por esto. Dicen, ¿por qué no lo hacen o más temprano o más tarde para que no entorpezcan las horas pico? Pues no sé, pero hay que ver qué es lo que puede hacerse. Muy bien. Faltan solamente 13 minutos para que sean las 9 de la mañana, 13 y las 9. Nada más quiero hacer mención acerca de esta nota que está circulando. La Secretaría de Educación Pública revela fecha para que maestros opinen si debe haber celulares en escuelas. Pronto los docentes recibirán sobre el uso, van a decidir sobre el uso de dispositivos móviles en las escuelas. Esto es lo que está dando a conocer la SEP. También dice otra información, puede arrastrar personas, pero ¿qué cosa? Las lluvias y todo esto. Bueno, pues PCE, o sea, Protección Civil, alerta a algunos estados por riesgo de deslaves ante las lluvias. Hay mucha gente que dice, es que ya vienen las lluvias, o sea, ya viene la Feria de Fresnillo y ahí vienen las lluvias y hay que le temen a esto. ¿Saben qué? Parece ser que va a estar más tranquilo en esta ocasión, ojalá que así sea. La Coordinación Nacional de Protección Civil alertó a la población por el riesgo de deslaves que podrían generar las fuertes lluvias de pues que en algunos puntos de México el día de hoy van a caer. Aquí tenemos que tener mucho cuidado porque hay algunos lugares donde sí llueve mucho. Muy fuertes lluvias van a tener en Sinaloa y en Nayarit. Y luego las lluvias más o menos fuertes, que va de 50 a 75 milímetros, serán en Durango, Sonora, Chihuahua, Veracruz, Oaxaca y Puebla. Ahora, los que van a tener algunas lluvias puntuales, fuertes, entre 25 y 50 milímetros, está Baja California Sur, Jalisco, Colima, Michoacán, Guerrero, Chiapas, Tabasco, Campeche, Yucatán y Quintana Roo. También se habla de las que van a tener nada más así intervalos de chubascos entre 5 y 25 milímetros, Coahuila, Zacatecas, Tamaulipas, San Luis Potosí, Aguascalientes, Guanajuato, Querétaro, Hidalgo, Estado de México, Ciudad de México, Tlaxcala y Morelos, y Zacatecas, o sea que es de los que no va a llover tanto. Entonces, pues esto lo damos a conocer para que usted lo tome muy, muy en cuenta y que no se alarme por cosas que no son. Entonces, ahora sí, ya faltan 10 minutos para que sean las 9 de la mañana. Fíjense que tengo este mensaje que con todo gusto voy a compartir con ustedes. Y bueno, pues mientras tanto, después de este mensaje, van a lo que es el RTC y un corte comercial. Volvemos en un momento. 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
1: 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Hoy quiero recordarte algo que tantas veces has olvidado. No viniste a este mundo a vivir de acuerdo con la opinión de los demás. Así que, hagas lo que hagas, te pongas lo que te pongas, elige el camino que elijas, no te detengas pensando qué va a decir la gente. Pregúntate algo mucho más importante. ¿Esto me hace feliz? ¿Esto me da paz? ¿Esto es lo que realmente quiero para mi vida? Porque la gente siempre tendrá algo que decir. Si avanzas, hablarán. Si te detienes, también. Si cambias, te juzgarán. Si permaneces igual, preguntarán por qué no has cambiado. Entonces, ¿para qué vivir intentando complacer a personas que jamás podrán vivir en tu vida por ti? Tú eres quien conoce tus heridas, tus noches de lágrimas, tus batallas silenciosas y todo lo que te ha costado llegar hasta aquí. Nadie conoce completamente el precio de tus decisiones. Por eso, deja de pedir permiso para ser quien eres. No tienes que justificar tu felicidad. No tienes que explicar cada elección. No tienes que demostrarle a nadie tus caminos que son correctos. Mientras no hagas daño, mientras actúes desde el corazón y puedas mirar al espejo con tranquilidad, sigue adelante. Habrá personas que no entenderán tus caminos. Habrá quienes se alejen cuando dejes de hacer lo que esperaban de ti. Y aunque duela, también eso forma parte de crecer. Aprende a elegir sin culpa, a decir no sin miedo, a comenzar de nuevo sin vergüenza, a caminar sola si es necesario, pero nunca vuelvas atrás, solo para encajar en la vida de alguien más. Sigue, aunque hablen, aunque critiquen, aunque no te comprendan. Sigue sin mirar atrás, porque al final de tu vida no tendrás que responderle a la gente por lo que hiciste con tus años. Tendrás que responderte a ti. Y ojalá puedas decir, viví, me equivoqué, aprendí, amé, solté y sobre todo me atreví a ser feliz.
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10: Un cuaderno que se deshoja la primera semana. Una goma que mancha en lugar de borrar. O una pluma que deja de pintar en pleno examen. Lo que parecía un ahorro termina siendo un doble gasto para tu bolsillo. Que no te pase. Quédate para saber cómo les fue a las marcas en nuestro estudio de calidad.
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12: Surtir la lista de útiles escolares requiere de tiempo, paciencia y sobre todo una buena planeación. Frente a un anaquel lleno de opciones, la decisión se complica. El reto no solo es encontrar el precio más bajo, sino garantizar que los útiles duren todo el ciclo escolar.
10: Para ayudarte y orientarte en estas decisiones, realizamos un estudio de calidad de algunos artículos incluidos en la lista de útiles escolares.
12: Analizamos un total de 94 productos de útiles escolares, entre bolígrafos de tinta azul, lápices de colores, cuadernos, juegos de geometría, gomas y sacapuntas.
13: El objetivo general de este estudio es verificar que los productos cumplan con su etiquetado, que cumplan en cuanto a las pruebas de seguridad, para que en el momento que utilicen las niñas y los niños en la escuela, sea producto seguro para ellos.
12: Para empezar, verificamos que ningún producto tuviera defectos a simple vista y que todos incluyeran su información comercial. En los cuadernos, comprobamos el número de hojas, que el papel resista el borrado sin rasgarse, que hojas y pastas no se desprendan fácilmente del arillo o cocido, y en el caso de las pastas no plastificadas, ¿qué tanto repelen el agua?
10: A los lápices de color les exigimos puntillas que soporten la presión al dibujar sin romperse. Además, evaluamos su eficiencia al iluminar, midiendo el grado de desgaste en los tonos rojos, negro y azul. En las gomas, pusimos a prueba su nivel de desgaste y su efectividad al borrar.
12: Para los juegos de geometría, comprobamos la precisión en las escalas de reglas y escuadras, la graduación exacta del transportador y el buen trazo del compás. En los sacapuntas, revisamos que no presentaran aristas filosas y que lograran una punta perfecta.
10: Y finalmente, en los bolígrafos, vigilamos que no manchen ni chorren, midiendo metro a metro cuánto rinde la tinta antes de agotarse. ¿Cuáles fueron los resultados?
12: Todos los cuadernos analizados cumplieron con su número de hojas, gramaje y no presentaron defectos. De los modelos no plastificados, el mejor evaluado al promediar todas las pruebas fue un modelo de la marca Escribe. Si prefieres cuadernos plastificados, los mejores evaluados fueron First Class, Keep, Cute, Norma y dos modelos de Escribe.
10: En los lápices de color, ninguno presentó defectos. Los que tienen las puntillas más resistentes son Cores, Mae, Norma, Vinci, además de dos modelos de Faber-Castell y dos de Staedtler.
12: En las gomas, las que menos se desgastan son Artesco, Maped, Pelican y Staedtler.
10: Para los sacapuntas, dos de Cores y uno de la marca CUM no presentan leyendas de precaución.
12: Los bolígrafos de tinta azul no presentaron defectos en sus acabados. Si quieres que la tinta te rinda al máximo, la marca BIC rompió récord al superar los 2,000 metros de escritura, mientras que MAE y Office Max apenas alcanzaron los 800 metros.
10: Finalmente, en los juegos de geometría, todos los modelos analizados presentaron algún defecto en sus acabados y ninguno logró la excelencia general.
12: Ahora bien, antes de comprar los útiles escolares, haz una pausa y revisa lo que quedó del ciclo anterior. Rescatar los materiales que siguen en buenas condiciones no solo le da un gran respiro a tu economía, sino que también ayuda a reducir el impacto ambiental.
14: En este regreso a clases, haz que su inversión saque 10.
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21: Muy bien, pues muy buenos días, estimado auditorio. El día de hoy, lunes de fiscal, como cada lunes aquí en el programa. El día de hoy vamos a platicar un poco respecto de esta situación que ha estado sucediendo hace ya algunos meses, refiriéndonos específicamente a la nueva, forma de que tiene de revisar la autoridad, que es las famosas visitas domiciliarias en base al artículo 49 bis del Código Fiscal. ¿Qué es este famoso 49 bis? Es una revisión rápida, una revisión express que dura casi menos de 30 días, en el que ustedes deben de tener identificados todas sus operaciones para poder demostrar que las facturas que emitieron son verdaderas, o sea que no amparen operaciones falsas. Esto es una nueva lista, Pepe, la de este nuevo 49 bis del Código Fiscal, diferente a la del 69B del Código Fiscal. La diferencia principal en cuanto a la del 69B es que es un procedimiento muy largo, es en base a operaciones simuladas, en base a empresas que facturan operaciones simuladas, y en este caso es de empresas que facturan operaciones falsas. Este nuevo procedimiento inició apenas este año, es de reciente legislación, apenas este año empezó en vigencia este artículo. Al día de hoy llevan 11 contribuyentes ya emitidos como empresas que facturan operaciones falsas y que se suman a las que ya teníamos anteriormente. Llevamos en total 11, llevamos 8 y la semana pasada pusieron otros 3. De ahí hay que tener mucho cuidado con este tipo de operaciones, con estas empresas, porque nos dan un plazo muy corto para corregir la situación jurídica con este tipo de empresas. Contador.
22: Sí, este tema sigue causando, llama la atención, pues, porque todo se deriva de el cambio que hubo al inicio del presente ejercicio en cuanto a las llamadas facturas falsas, donde recordemos que ya se había mencionado de que no podía considerarse un comprobante falso, una factura falsa, cuando en un momento dado era certificada por el propio SAT. Entonces ahí entró en controversia esa situación. Y ahora, como uno de los requisitos precisamente en la expedición de los comprobantes, fue que esos comprobantes, esos CFDIs emitidos por el SAT y obviamente solicitados por los contribuyentes, deben amparar operaciones existentes, verdaderas y actos jurídicos reales. Es decir, le ponen ahí tres características dentro de los requisitos de los comprobantes. Reitero, que sea una operación existente, que sea una operación verdadera, un acto jurídico real. Y por el contrario, si no es una operación existente, verdadera o real, pues se tendría que considerar como una operación inexistente y el comprobante como tal, pues se tiene que considerar como falso, de acuerdo a los cambios que hubo en la legislación. Y para ello se dio precisamente ese artículo 49 bis del código, donde se habla de las visitas de verificación que puede recibir cualquier contribuyente que en un momento dado la autoridad contemple como que está realizando CFDIs falsos, obviamente, reitero, por operaciones que no cumplen los requisitos. Y esto a lo largo del año, en estos 8 meses del año, pues se han generado 11 contribuyentes que ya fueron visitados en su oportunidad, que ya detectó la autoridad precisamente que se están emitiendo facturas falsas por operaciones inexistentes, no reales, y lo que está sucediendo es que dan a conocer, por medio del Diario Oficial de la Federación, ese listado de esos 11 contribuyentes. Y aquí lo importante es de que quienes tengan operaciones con esos 11 contribuyentes deben de corregirse automáticamente y tienen un plazo de 30 días. Si tú hiciste una operación con alguno de esos 11 contribuyentes ya notificados oficialmente por el SAT, te tienes que corregir, independientemente de que haya sido real la operación, independientemente de que tengas toda la justificación y toda la materialidad. La disposición establece que inmediatamente tienes que atender una corrección durante los siguientes 30 días después de haber sido publicados en el Diario Oficial de la Federación.
0: O sea, fíjate lo que son las cosas. Oye, yo no sabía, pero sí. Ya te estoy notificando que ya salió mal.
22: Que salió mal.
0: Y tienes 11 días para poder hacer todo
22: 30
0: eso.
22: Días. 30 días para...
21: Para corregir.
22: Corregirte.
21: Son naturales, ¿eh? No son hábiles. O sea, 30 días naturales.
0: Bueno.
22: Entonces, ese es una, es un punto importante que habrá que analizar esos listados, habrá que analizar si se hicieron operaciones incluso antes de haber sido señalados como factureros. Antes o después, te tienes que corregir.
0: A veces es como que piensan que nada más está uno en eso, ¿verdad? Como que si no tuviera otra acción la empresa.
21: Estarse revisando. Sí, de hecho, actualmente ya hay, aparte de estas listas que se llamaban de factureros, le decíamos, porque eran las que ya estaba comprobado, que ya había una determinación por parte de la autoridad de que estaban realizando operaciones, en ese caso le decíamos operaciones simuladas, se suman estos del 49 bis, que son la lista de las personas que son empresas que facturan operaciones falsas. Ahora el término es operaciones falsas, aparte de las de operaciones simuladas. Pero hay que tener mucho en cuenta, Pepe, que aparte de estas listas que son de tipo fiscal, hay otras listas que me comentaba ahorita el contador que también hay que tener en cuenta, que son las listas de la Unidad de Inteligencia Financiera. ¿Nos comentas algo, contador?
22: Sí, esto se está dando en diversos puntos en cuanto a las famosas listas. Bueno,
21: ahora que estamos en...
22: Está de moda las listas. Famosas listas. Pero estos listados, bueno, estas publicaciones que estamos señalando, pues son las del SAT, ¿verdad? Del artículo 49 dice.
0: ¿Quiénes utilizan las listas? Los tontos.
21: Sí. Eso decía.
22: Y están precisamente también las listas del 69B.
0: Eso es.
22: Son otros listados que son precisamente de contribuyentes que tienen anomalías y que los identifica la propia autoridad, el SAT, y el hacer operaciones con esos contribuyentes también ya te establece condiciones para no estar dentro de la normatividad. Y las listas a que se refiere también el contador García, pues en la cuestión de la prevención del lavado de dinero. La UIF también emite sus listas grises, le llaman listas grises, ¿no? Donde hay ahí ya también el señalamiento de que si tú realizas operaciones vulnerables, en un momento dado no debes de hacer operaciones con esos listados. Y más allá de los listados de internacionales también, que tienen que ser vinculados necesariamente a la cuestión de la prevención y lavado de dinero. Entonces, pues nos estamos volviendo en un tema de listas.
21: Habrá que incluir en las materias de contador ahora la listología, para efecto de tener mucho cuidado con ese tipo de operaciones, ¿no?
0: Sí.
22: Sí, definitivamente. Entonces, por ahí está también otros listados que van a ser emitidos también con las políticas, con las personas políticamente expuestas en materia de prevención del lavado de dinero, porque ya va a ser una obligación de que si tú haces operaciones con esas personas que tienen que están en esos listados, pues debes de tomar ciertos requisitos, ciertas formas de hacer operaciones o de no hacer operaciones en un momento dado con los que están incorporados a esos listados que próximamente saldrán. Entonces, esto es algo importante también, estar atentos y sobre todo para los contribuyentes que tienen la necesidad de corregirse por la situación de haber hecho operaciones con ese tipo de contribuyentes.
0: Fíjense lo que son las cosas, están ahorita haciendo una cacería, porque es como si fuera una cacería, de personas que han estado utilizando las cuestiones de huachicol, porque dejan entrar de México a Estados Unidos a México productos en los que echan mentiras de lo que es para no pagar impuestos, y aparte de eso, están utilizando factureras para poder sacar adelante esto. Y esto es gente que, a la que le están echando la culpa, gente que es del mismo gobierno federal.
22: Sí, está habiendo esa supervisión y precisamente derivado de todos esos delitos se ha endurecido más lo que acabamos de comentar en cuanto a las visitas de verificación del 49 bis, de que puedas estar expidiendo facturas por operaciones simuladas. Y otra circunstancia que recientemente también salió a la luz fue de que quien, bueno, ya estaba establecido de alguna manera, pero lo reiteran y lo fortalecen en cuanto al consumo de hidrocarburos, que si tú tienes un almacén para autoconsumo, es decir, compras a grandes escalas para poder abastecerte en tu empresa, tus vehículos de transporte, tienes que presentar informes mensualmente para que en un momento dado le des a la autoridad los datos de cómo compraste, dónde compraste, cuánto utilizaste de ese tipo de hidrocarburos, porque también precisamente pues es sobre lo del huachicol. Entonces están cerrando cada vez más la situación. Ojalá y esto produzca buenos resultados.
0: Son pocas las empresas, porque hay quien deben tener una flotilla grande para poder manejar esto, y son pocas las empresas que realmente manejan así el hidrocarburo. Por ejemplo, una empresa refresquera. Si sí. No queremos que lleguen a poner gasolina a un lugar, porque ahí los van a asaltar, porque son punto clave para hacerlo. Mejor nosotros les surtimos y te voy a medir la gasolina, porque de aquí a tal parte gastas tanto y el regreso y para de contar. No vas a ir a dar la vuelta.
21: Sí, esa es una operación financiera que se hace precisamente para evitar, bueno, más que financiera, es operativa, para efecto de que el combustible que se le ponen a su propia flotilla sea considerada como autoconsumo. Hay que tener en cuenta que conforme a la ley federal de hidrocarburos existe el consumo, el famoso autoconsumo, pero que se tiene que tener un permiso específico para el autoconsumo, es decir, se tiene que tramitar como si fuera un permiso de gasolinera, como si fuera un permiso de una estación de servicio, pero estos permisos de autoconsumo los otorga la autoridad, obviamente viendo el tipo de empresa que es, la flotilla de vehículos que utilizan, las cantidades de combustible que están utilizando para efecto de darles ese permiso de autoconsumo. Y como bien lo comenta el contador, se requieren un control muy estricto porque la autoridad lo está revisando de esa manera. Tienen que tener lo que les llaman el famoso control volumétrico, que tiene que estarse reportando día con día cuánto ingresa a sus tanques, cuánto sale de sus tanques, etcétera, ¿no? Esto se hace a través ya prácticamente, la tecnología ha avanzado muchísimo y prácticamente la autoridad ya lo sabe desde el inicio cuánto fue lo que ingresó y cuánto fue lo que egresó de sus tanques, ¿no? Está muy detallada esa situación, pero de cualquier manera la autoridad sabe que en el consumo de combustibles, pues ahí es una muy buena forma de contribuir para los gastos de la nación, ¿no?
0: Vaya.
21: De ahí.
0: Vaya, muy bien. Mucho también ahorita han hablado acerca de que la verdad es que el combustible, por ejemplo, las gasolinas deberían costar solamente 10 pesos. Ya es un pleito político que traen. Pero que están pidiendo, bueno, si con todo lo que está pasando acerca de del huachicoleo de combustibles, de hidrocarburos, no han podido y siguen subiendo el precio, es que nosotros, sociedad, estamos pagando los errores que han tenido ustedes y los robos que están cometiendo. Entonces, le dice, ¿quieres realmente ayudar a la gente? Bájalo a 10 pesos y no pueden.
22: Sí, en las semanas anteriores se ha estado moviendo mucho el precio del petróleo por la cuestión del conflicto de Estados Unidos con Irán. Y sigue Estados Unidos señalando que ellos van a controlar el estrecho de Hormuz, que lo cierran, que lo abren, que cobran, que no cobran, que sube, que baja el precio del petróleo, y a final de cuentas eso está representando también movimientos en los combustibles. Y en las últimas semanas el precio de los combustibles se elevó en cierto modo porque volvió, se recrudeció el conflicto en el Medio Oriente, pero en México la propia autoridad estaba subsidiando, estaba estimulando el famoso IEPS del precio de la gasolina, del costo de la gasolina. En las últimas 4 o 5 semanas, que fue interesante el incremento, le dio subsidio a las gasolinas, pero esta semana, la semana que comienza el sábado, emiten los precios a partir del sábado al próximo viernes, del sábado anterior al próximo viernes, establecieron, o quitaron más bien, el subsidio para la gasolina premium. Entonces, la gasolina premium no va a tener subsidio, y todo lo que corresponda del IEPS lo paga directamente el consumidor. Es decir, el gobierno no apoya ahí. ¿Por qué? Porque aparentemente la gasolina, el precio bajó, el precio del petróleo bajó, y por lo tanto la gasolina baja un poco. Pero realmente siguen prácticamente los mismos precios por litro, prácticamente es lo mismo. Simplemente deja o no de pagar el gobierno un subsidio, un estímulo, que le llaman estímulo a los combustibles.
0: Hoy a las 8 de la mañana se dio a conocer que el presidente de Estados Unidos, Donald Trump, endureció su postura frente a las negociaciones relacionadas con el estrecho de Hormuz.
22: Así es.
0: Y lanzó una advertencia directa a Omán. Dice, país que participa en conversaciones con Irán para buscar una salida al conflicto y garantizar el control de una de las rutas marítimas más estratégicas del mundo. ¿Qué quiere decir esto? Que Donald Trump se quiere quedar con el estrecho de Hormuz y quiere él manejar todo para que el beneficio sea para Estados Unidos. ¿Y qué crees? Los otros dicen, oye, pero si es nuestro, ¿por qué vienes a meterte?
22: Así es.
0: Entonces no vamos a permitir. Y si encuentran el conflicto en grande, van a subir el precio de los hidrocarburos nuevamente.
22: Seguramente, sí. Y esto trae consecuencias incluso hasta con la cotización del precio del dólar contra el peso.
0: También,
22: porque afortunadamente ahorita el valor del dólar anda en los 17 pesos.
0: Más o menos está rondando eso.
22: En los 17 pesos. Entonces, si siguen las cuestiones así, se sigue debilitando el dólar, ¿sí? Y es más atractivo, a final de cuentas, la tasa de interés que ofrece México comparada de pago, pues, de ganancias, a la que paga Estados Unidos, a la que paga incluso la Unión Europea, a la que paga Japón. Y por eso, precisamente, se está reflejando en una debilidad del dólar y una fortaleza del peso.
0: Correcto.
21: Pues sí, Pepe, el comentario que tenemos para este día... tenemos pues, bastantes pendientes todavía que platicar en siguientes sesiones, pero los iremos abordando poco a poco.
0: Muchas gracias, Salvador García. Gracias. Gracias, Rodolfo Acuña.
22: Gracias, Pepe.
0: Muy interesante todas estas pláticas que lunes a lunes tenemos con ustedes, porque nos abren los ojos a ver más allá acerca de lo que hace o deja de hacer el gobierno federal a través de la Secretaría de Hacienda para beneficio o perjuicio de los contribuyentes. Los
21: contribuyentes. Sí.
0: ¿Qué es más, perjuicio o beneficio?
21: Pues hay de los dos. Hay de los dos.
22: Hay de los dos.
0: Sí, porque, digo, otros países tienen, pagan más impuestos.
21: Pero también...
0: Por ejemplo, hay lugares donde... ¿Sabes qué? Pagaste tanto de impuestos, trabajaste durante todo este año, te voy a dar 2 periodos vacacionales para que te vayas con tu familia a una playa al extranjero o aquí mismo en el país y te las voy a pagar yo. ¡Ay, qué padre! ¿Por qué aquí no?
21: Difícilmente.
0: Muy bien. Bueno, pues, los teléfonos, por favor.
22: Sí, bueno, hablando de los teléfonos,

0: dado, pues hasta que no se vuelva a hacer el trámite de registro, se reactiven. Entonces, ojo, ahí ya hay muchas personas que sí han sido ya suspendidas en su servicio telefónico y habrá que estar atentos.
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3: Solamente faltan 23 minutos para que sean las 10 de la mañana. Ya está en la línea el maestro Pedro Jaime Ansúrez, que le doy la bienvenida. Maestro, ¿cómo está usted? Bienvenido.
4: Licenciado, qué gusto saludarles. Pues ya estamos aquí iniciando la semana con mucho entusiasmo, desde luego, pues ya con actividades laborales. Y bueno, en esta semana, pues tratando de sugerir a padres y madres de familia que se pongan listos, es el regreso a clases, ya tenemos que prepararnos para el día 31 que inicia el regreso a clases, ¿cómo ve?
3: Pues ya muy pronto, está bien, pero ya por ejemplo algunas preparatorias y universidades ya iniciaron desde hoy su trabajo. La UAS fue desde la semana pasada, es que ahí la llevamos poco a poco.
4: Así es, generalmente el nivel medio superior entra antes que lo que es educación básica, ¿verdad? Y nosotros pues nos sujetamos a lo que es el calendario escolar, ¿verdad? Que ya está estipulado. Y que dice que iniciamos el 31 de agosto. Es el primer día de clases para los chicos.
3: ¿Va a ser lunes?
4: Es lunes, efectivamente. Antes me refiero propiamente a los días 24 y 28, que es la próxima semana. Tenemos que prepararnos para lo que son las inscripciones. En la mayoría de las escuelas las inscripciones son 24, 25, 26, 27 y 28.
3: Correcto.
4: Así es. Entonces, pues ya listos. ¿Qué tenemos que hacer como papás con nuestros hijos? A ver, bueno, en un primer momento Hay que ayudar a nuestros hijos a ajustar el tema del sueño. Generalmente en estas semanas de vacaciones las chicas, los chicos comienzan a hacer unos cambios porque se desvelan, porque ven películas, porque tienen actividades, si son varios hermanos, primos, etcétera. Entonces aquí a nosotros nos queda que para este regreso a clases pues se tenga que, ya en esta semana, pues ayudar a los chicos a que ya se duerman. Si como papá considero el horario regular de dormir de mis hijos a las 9 de la noche y ahorita en vacaciones se dormían a las 10 y media, a las 11, pues ahorita ya tengo que bajarle, ¿verdad? A ver, entonces, si se estaban durmiendo a las 10 y media, pues ahora que se duerma el lunes a las 10, el martes, miércoles 9 y media, o a las 9 si ya se puede, para que se vaya haciendo ese ajuste gradual del sueño, que es muy importante.
3: Eso es. Sí, porque ahorita están perdidos todos ahorita.
4: Totalmente, totalmente. Luego, también tenemos que recordarle a los chicos, a las chicas, tenemos que recordarles la importancia de lo que nosotros llamamos la organización nocturna, amigo. ¿Por qué? Porque luego los niños, cuando no están acostumbrados a esto, andan en las mañanas vueltos locos y volviendo locos a los papás, porque no encuentran las cosas que son necesarias para llevarlas a donde se tengan que llevar, ¿no? Entonces, lo que tenemos que hacer es enseñarlos todos los días antes de dormirse, debe de estar listo su uniforme cerca del espacio donde se duermen, su mochila bien preparada, la lonchera ya lista en donde les van a preparar su lonche para que ya nada más en la mañana mamá les ponga el lonche o ellos mismos, y así vamos a evitar un desgaste, vamos a evitar un cansancio por la mañana para que esto no se dé, ¿verdad? Entonces, esta organización nocturna sería un segundo paso. Podemos esta semana que viene ya ir viendo. A ver, ¿tú qué vas a necesitar? Tú, ahorita ya deberíamos de saber que nuestros hijos ya tienen su mochila, sus útiles, etcétera. Aquí hago un paréntesis. En la página de la Secretaría de Educación hay unas listas escolares que son de sugerencia y hay otras en la página de la Secretaría de la Profeco, que esas espero poderlas compartir en un tiempo muy, muy breve, y ahí nosotros nos podemos dar cuenta de qué es lo que a mi hijo le hace falta y en qué de verdad vale la pena gastar, porque luego es un desgaste económico innecesario el que hacemos, porque de pronto queremos que nuestro hijo lleve mochila nueva, lápiz nuevo, cuadernos nuevos, pero a veces tienen todo eso y no es necesario. Entonces, bueno, hagámoslo de esa forma y vamos a tener mejores resultados. También hay que considerar el bienestar emocional y la motivación. Amigo José Ricardo, amigos del auditorio, tenemos que darnos espacio para dialogar con nuestros hijos, conversar con ellos, saber qué esperan este ciclo escolar, recordarles de un ciclo anterior. A ver, en el ciclo anterior tuviste estas dificultades, hubo esta problemática, recuerdas que con algunos maestros fallaste o con estos trabajaste un poquito más, ¿a qué se debió? Recordarles todo eso, porque necesitamos generar ambientes de confianza y de seguridad en los niños y las niñas, ¿no? Y también importantísimo, fomentar la autonomía en los niños, asignar las responsabilidades que son acordes a su edad, cómo ordenar bueno, ya dijimos, su mochila, los que ya cargan su bolsa, las niñas en secundaria pues ya cargan su bolsa de mano, su lapicera, los niños a lo mejor su cartera, no sé, preparar todo eso. El tema del agua, importantísimo, todos los niños y niñas deben de traer en su mochila una botellita de agua que sea segura. No podemos estar confiando a que en la escuela les van a dar, porque no sabemos, aunque se organicen los papás, a veces se termina o alguien no la entregó en tiempo. Entonces ahí podemos nosotros acostumbrar a nuestros hijos a que carguen su botella de agua, ¿verdad?
3: Sí, así es. Y bueno, así es. También digo, antes, no, yo no sé si usted recuerda esto, pero antes había tuberías que uno se acercaba en la escuela y tomaba de esa tubería. Ahora ya no. Ya no está, ya no es como de uso humano, o sea, de para poderse beber el agua que llega en las tuberías, porque ya viene sucia.
4: Así es.
3: Y antes sí lo hacíamos, así ahora es. Ya no. Entonces hay que tener mucho cuidado. Y sí, pónganle una botellita de, no sé, de medio litro. Nada más con eso que tiene para todo el día, o sea, para toda la mañana que tiene el trabajo, y ya. Ahora, ¿tienen algún lugar donde puedan rellenar su botellita? Háganlo en la misma escuela, pero no dejen de tomar agua, porque el agua es importante hasta para aprender.
4: Así es, efectivamente, un factor elemental para el desarrollo de las y los estudiantes y para su bienestar físico, ¿no? También para su salud, sobre todo. Esta parte es mucho, mucho, muy importante. Entonces, a ver, bueno, ya tenemos esa parte. ¿A qué más le debo de abonar para este regreso a clases? Al cuidado de la alimentación. Es decir, no basta con que la Secretaría de Educación Pública y la Administración Pública del Gobierno del del gobierno en turno haya modificado la ley y haya prohibido la venta de comida chatarra en la escuela. Eso no es suficiente. ¿Por qué? Porque igual si mi hijo no tiene buenos hábitos alimenticios, pues él va a buscar en dónde comprar los alimentos que le gustan. A veces, si en la escuela no los encuentra, pues va a guardar el dinero y va a comprar en algún momento en otro espacio. ¿Por qué? Porque no hay esa educación. Entonces, aquí lo que nosotros necesitamos es educarlos a que ellos mismos vayan balanceando su educación, que ellos sepan qué de la comida chatarra sí les es bueno, qué de la comida chatarra definitivamente les hace daño, cuál sí pueden consumir con frecuencia, cuál esporádicamente, qué daño les va a causar. Todo este tipo de cosas sí lo debemos de platicar en casa, no debe de ser un problema en la escuela, porque la escuela se desvive porque haya buenos hábitos alimenticios, pero luego resulta que es de casa de donde les mandamos sopa maruchan, o les mandamos papas, o les mandamos refresco de cola, etcétera, ¿no? Entonces, esta parte la debemos de ir regulando. Pero esta responsabilidad es de padres y madres de familia, no puede ser la responsabilidad 100% de la escuela. Y bueno, lo último, hay que prever a estas alturas, en la mayoría de las escuelas ya saben quiénes son las maestras, los maestros que van a atender a sus hijos. ¿Qué tenemos que hacer? En cuanto hagamos la inscripción, nosotros lo que tenemos que hacer es pedirle, solicitarle a la escuela el número de contacto escolar y luego a la maestra o al maestro también el número de contacto. Es muy común, ya se utiliza, que los maestros ya no den su número personal por cuestión de seguridad, por cuestión de salud, porque también es incómodo para una maestra o un maestro que son las 12 de la noche y el papá o la mamá le está mandando preguntar qué dejó de tarea o qué uniforme va a llevar, etcétera, ¿no? Entonces, generalmente los maestros tienen un WhatsApp en donde se pueden contactar y ahí pueden estar subiendo información importante.
3: Muy bien. Oiga, maestro.
4: Estas son las actividades, amigo.
3: Nomás un detalle. Hay veces que vamos para entrar, les piden tantos rollos de papel higiénico, tantas hojas de paquetes de hojas de máquina o para máquina. Les piden un balón por cada alumno. Oiga, no es cierto. ¿Para qué quieren tanto? O sea, imagínense qué van a hacer con 150, 200... 300 balones, ¿para qué? O sea, hay cosas es que correcto. Se me hace que es una exageración, ¿no?
4: Sí, yo también estoy totalmente de acuerdo en eso, pero quiero decirles primero que las listas escolares están sujetas a una revisión, es decir, el maestro antes de solicitarla o de entregarle la lista a los papás, debe de tener la autorización del director de la escuela. Si la lista que les entregaron ya tiene la autorización del director de la escuela, y a mí me parece, yo como papá, me parece que me están solicitando algunos artículos que no tienen ninguna razón de ser, entonces para eso en la escuela existe la Asociación de Padres de Familia. Aunque no es facultad, esto es muy importante, no es facultad de la mesa directiva intervenir en asuntos meramente pedagógicos, sí es importante vigilar el tema del bolsillo. Y ahí es donde pueden entrar, a ver, maestra, director, la mesa directiva se va a dirigir al director, al maestro no porque no es su autoridad, pero al director sí porque el director es quien debe de quien debe de regir, de supervisar y demás. Entonces, se dirige al director y le puede decir, a ver, en la lista de útiles de quinto grado, la maestra está solicitando un balón por alumno. A ver, va a tener tantos balones. Como mesa directiva, nosotros nos oponemos a esta medida, primero por esto, segundo por esto, y es válido. La voz de la mesa directiva ante la dirección de la escuela tiene fuerza y el director está obligado a justificar pedagógicamente el por qué se está haciendo esa solicitud. Si lo justifica, adelante. Si no lo justifica, entonces se tiene que hacer un ajuste, ¿no? Y lo mismo sería en el transcurso del ciclo escolar. Me solicitaron, a todos los alumnos les piden tres marcadores para pizarrón. Si tengo 30 alumnos, tengo 90 marcadores. Sí. Entonces, pues, ¿para qué quieren 90 marcadores? Con uno que tenga el alumno es suficiente para cuando pasa al pizarrón. Ahora, si la mesa directiva puede cubrir este requisito, que sería su obligación, pues ahí tendría que hacer la mesa directiva lo propio. Entonces, ¿a qué me refiero? Pues, a que debe de haber un proceso de comunicación constante entre autoridades educativas, entre mesa directiva de asociación de padres de familia, entre autoridades escolares, entre autoridades superiores, para evitar todo ese tipo de conflictos. Pero sí tiene usted toda la razón. La lista de útiles escolares debe de ser acorde al trabajo que se va a realizar en el aula y sobre todo a los programas educativos, que en este caso, educación básica. Trabajamos con lo que es la nueva escuela mexicana.
3: Muy bien. Tenemos una llamada, ¿me permite, maestro?
4: Adelante. Claro que sí, licenciado, adelante.
3: Adelante, por favor. Hola, buenos días.
5: Buenos días.
3: A sus órdenes. No lo entiendo nada. No, a ver, no seas malito, Panchito. Tú a ver si le escuchas, porque yo no le entiendo nada. A ver si y tú me dices qué es lo que quiere el señor para. Sí, porque así de otra no está muy mala la línea. Por cierto, me comentaron que tuvieron problemas en días pasados los de una, creo que fue Instagram o no sé qué a plataforma. Y han estado batallando mucho con estos en estos días. Pero en este caso está mal la comunicación, se va y se viene la voz y no alcanzo a escuchar realmente qué es lo que nos quiere decir el señor. Pero de todos modos, ahorita vamos a ver qué es lo que nos dicen y con todo gusto, maestro, para poderle darle una respuesta.
4: Efectivamente, así es.
3: Sí, para eso estamos, al fin de cuentas, aquí. Y este es este espacio precisamente para poderle dar respuesta a las personas que tengan alguna duda. Y sí, antes en el nivel básico, sí estaban solicitando toda una serie de cosas que, por cierto, deberían de corresponderle al Estado, surtir a las escuelas, pero no lo tienen. Y por otro lado, está que ahora las escuelas de nivel medio superior ya están solicitando también, y las de nivel superior también, tráiganse su rollo del baño, tráiganse hojas, ¿para qué? ¿Para qué? Si eso no debe de ser, para eso hay alguien que debe estar surtiendo esto, pero pues en fin, no, está tan difícil la economía que seguramente están pidiendo que haya un apoyo por parte de los padres de familia por cada alumno que va. Pero luego los alumnos se quejan, dice, oye, no, es que no se vale porque también a nosotros nos están pidiendo, por ejemplo, el papel higiénico, pero cuando vamos al baño no hay. Y dice, ¿por qué no hay? Ah, es que lo estamos castigando por sucios. Por favor. O sea, no se vale, ¿no? No se vale eso. Pero a ver, claro, maestro, no entró la llamada, pero usted continúe, por favor, ¿sí?
4: Bueno, aquí en este caso, qué importante lo que menciona, amigo José Ricardo. ¿Qué tenemos que hacer? Como papás debemos de recordar cuáles son las necesidades elementales de mi hija o de mi hijo. A ver, el papel de baño es una necesidad elemental que evidentemente la escuela no puede cubrir y la mesa directiva tampoco, porque jamás ajustaría de papel. Yo les aseguro que jamás ninguna escuela ajustaría comprando papel sanitario. Primero, por el tema de la cultura que tenemos en muchos casos. No somos así como que, bueno, aquí hay un rollo de papel, uso el que necesito y el otro lo dejo en su lugar. Hemos visto casos en escuelas donde los rollos de papel aparecen todos mojados, donde se llevan los rollos de papel a sus casas, donde los usan para jugar, etcétera, ¿no? Entonces, no, pues estos temas son personales. Yo por eso aquí influyo con mi comentario, espero. Que mi hijo lleve su papel de baño en su mochila, eso sería lo ideal, y yo revisar como papá, ser responsable de que mi hijo tenga su papel de baño en la oficina. Ahora, el tema de las aportaciones voluntarias que usted menciona de manera muy atinada, son aportaciones voluntarias, y sí tienen razón los padres de familia cuando dicen, oigan, pero es que es obligación del gobierno. Pues sí, o sea, eso ya lo sabemos nosotros, lo sabemos ustedes, lo saben las autoridades. El punto es que al gobierno no le alcanza. Nosotros sabemos que es imposible que el gobierno pueda cubrir todas las necesidades. Yo les hablo, ¿cuánto cuesta una lata de pintura, por ejemplo? Y una lata de pintura no es suficiente para pintar un salón por dentro y por fuera. La verdad es que no es suficiente. Entonces, imagínense que el gobierno nos tenga que pintar todas la escuela todos los años, pues no abastecería. La verdad, las escuelas estarían en muy malas condiciones. Por eso es que ese recurso que se le solicita a los papás, pues se utiliza en eso, ¿no? Que para no tener desconfianza, ¿qué podemos hacer? A ver, si a mí me están pidiendo que dé 800 pesos de inscripción en la secundaria, número 2, por ejemplo, pues yo hago mi aportación y me mantengo en comunicación con el presidente y el tesorero. Y si le digo, oiga, sí di mi aportación, somos tantos padres de familia, se reunió tanto, y a mí me parece que las condiciones de la escuela no son las adecuadas, ¿qué podemos hacer? Porque nos tienen que dar cuentas, ¿no? Entonces sí podemos exigir, porque es un recurso de papás, y como papás podemos exigir y decidir en qué se puede gastar, ¿no? Esa es la sugerencia, amigo José Ricardo.
3: Muy bien, pues maestro, muchas, muchas gracias por todo esto que usted nos hace reflexionar y bueno, nos ayuda para que toda la gente tenga idea de qué hacer y dónde hacerlo, que no hay que recordar, el maestro solamente va a dar la clase, no es que tenga la culpa de que estén pidiendo o no ciertas cosas. Esto tiene que ser con el director y los padres de familia, la mesa de padres de familia que también está en cada escuela, ¿no?
4: Así es, efectivamente, amigo José Ricardo, ojalá que todos tengamos presentes esta información. Y bueno, en este momento ya tiene usted en su WhatsApp la lista oficial de útiles escolares de la Secretaría de Educación. Ojalá la podamos compartir ahí en el estado de WhatsApp para que llegue a más padres de familia, ¿verdad?
3: Muy bien, maestro. Pues muchas gracias. La tarea más importante es
4: ser feliz. Nos saludamos la próxima semana, amigo. Que estén muy bien.
3: Gracias. Buen día.
4: Buen día.
3: El maestro Pedro Jaime Ansúrez, muchas, muchas gracias. Y sí, ya me hizo llegar cuál es la lista de útiles escolares. Esto lo voy a publicar en el estado que tiene la estación XHEL en el WhatsApp, para que las personas que gusten, pues ahí lo pueden ver, lo pueden analizar. Hasta ahí llegó, compadre. Te voy a enseñar unos que duran hasta 28 días trabajando. Muy bien, ¿cómo estás, Emma Rodríguez Sucunza?
5: Hola, Pepe, muy bien, muchas gracias. ¿Tú cómo estás?
3: Bien, bien, gracias. Y cuéntame hoy de qué vamos a platicar.
5: Hoy vamos a platicar sobre si vivimos o pasamos la vida resolviendo. No sé si te ha pasado, Pepe, o alguien de tu auditorio, que nos sentimos cansados y repasamos nuestro día y decimos, achis, pero ni hice tanto. Y es que muchas veces el cansancio no es físico, es mental. Podemos estar sentados, podemos incluso estar acostados, pero la mente no para y nos la pasamos repasando qué hicimos ayer, qué tenemos que hacer mañana, la conversación que tuvimos con X persona, lo que puede salir mal, lo que ya salió mal, y nuestra mente no para. Y el cerebro no alcanza a distinguir entre actividades concretas realizadas y actividades repensadas. Entonces, si nosotros pensamos todo el día en aquella conversación, para el cerebro estamos haciendo o teniendo esa conversación una y otra vez. Y el desgaste es tal cual como si hiciéramos esa actividad, esa conversación, ese momento varias veces. Entonces, lo que nos cansa no es lo que hacemos, sino el estar pensando en lo que tenemos que hacer. Y eso, aquí es donde entra el estado de supervivencia. Eso es lo que nos genera estrés. Empezamos a generar cortisol, que es una hormona que nos fue puesta por el creador para reaccionar y huir del peligro. Pero imagínate un hombre, lo persigue un mamut, se genera cortisol y corre y se protege y se salva. Pero pasó el peligro, el mamut ya no está y vuelve a un estado de homeostasis donde ya sabe que no hay mamut, que no corre peligro, que puede estar tranquilo, que puede seguir su día con total tranquilidad. Pero ahora ya no hay mamuts, pero vivimos en ese estado de alerta constante. Siempre estamos pensando en el que sigue. Salgo del trabajo y que sigue en la casa. Y termino los pendientes de la casa y que sigue mis pendientes del trabajo mañana. Y a veces hasta descansar lo agendamos y se vuelve una tarea que tenemos que hacer. Y es como si se fuera el mamut, pero luego llega el tigre, dientes de sable, y atrás de él llega no sé qué otro animal, y nunca podemos volver a ese estado de homeostasis, de calma, de tranquilidad. Y no se trata de ignorar los pendientes que tenemos, no se trata de no hacer, se trata de estar presentes en lo que hacemos, de dejar de estar en el pasado, de dejar de estar en el futuro y estar conscientes de lo que estamos haciendo en este momento, porque podemos descansar caminando, podemos descansar jugando con nuestros hijos, podemos descansar cocinando, podemos descansar haciendo mil actividades que nos devuelvan a nosotros mismos. No se trata de no hacer nada, no se trata de poner la mente en blanco, simplemente de vivir en el presente, de darnos esos momentos entre cada actividad que tenemos que hacer en nuestro día a día, esos momentos de homeostasis, de calma, de tranquilidad, de decir, ok, este peligro ya no existe, no lo puedo resolver en este preciso momento, vuelvo a la calma y me preparo para lo que sigue, desde la calma. Y es importante hacernos preguntas. ¿Cuántas veces estamos haciendo una cosa y pensando en 10 más? Y ni hacemos bien lo que estamos haciendo porque nuestra atención no está ahí, ni estamos resolviendo las cosas en las que estamos pensando tampoco. ¿Cuántas veces sentimos culpa por descansar? O decimos, ando bien cansado, me voy a acostar 5 minutos, pero no soltamos el celular. Y esos 5 minutos ya no fueron descanso. Fue, por decirlo de alguna manera, un tiempo perdido, porque no te recuperaste, no le diste a tu cuerpo, a tu mente, ese descanso que te estaba pidiendo. Porque dices, pues ya me acosté y aprovecho para contestar este mensaje que tengo pendiente, y hago esta llamada, o los que tienen emprendimientos, pues hago esta publicación. No descansaste aunque estés acostado. ¿Cuántas veces nos regalamos 5 minutos de las 24 horas que tiene el día para descansar de verdad? Y eso se logra sobre todo a través de la respiración. Hasta manejando, no tienes que cerrar los ojos, obviamente, pero empieza a hacerte consciente de tu respiración. ¿Cómo es el aire cuando entra por tu nariz? ¿Cómo es cuando sale? Empieza a escanear tu cuerpo, cómo se sienten tus pies, sin querer cambiar nada, sin el deber ser. Cómo se sienten tus piernas, tus caderas, cómo se sienten tus brazos, tus hombros. Solo hazte consciente. Está haciendo calor, se escucha algún pájaro cantar a lo lejos.
6: Se escucha ladrar un perro.
5: Se escucha ladrar un perro.
6: O sea, cosas tan sencillas.
5: Sí, sin juicio. No te llevan más de 5 minutos y eso trae la calma a tu mente para que puedas continuar con tu día a día, tus actividades.
6: ¿En qué posición hay que estar para poder hacer eso?
5: Es que esa es otra cosa, Pepe. Claro que hay posturas ideales. Se recomienda mucho mantener la espalda recta para que fluya precisamente el prana o la energía vital o el chi o simplemente el oxígeno que entra por nuestro cuerpo. Pero cuando empezamos a agregar, es que no lo hago porque tengo que estar en postura de loto y con la espalda recta, ya se vuelve otra obligación, ya se vuelve otra, tiene que. Tú date ese espacio cuando lo necesites, cuando te lo pide tu cuerpo, haciendo lo que estés haciendo, como puedas hacerlo en ese momento. Vale más un minuto sentado en tu silla del trabajo, manejando, como decía, lavando los trastes, consciente de tu respiración, de tu cuerpo, que media hora sentada en loto meditando.
6: Muy bien. Oye, pues muy interesante. Aprendan a hacerlo, dense la oportunidad, porque el hecho de descansar la mente, el cuerpo... Es maravilloso. Con 5 minutos que lo hagan.
5: Sí.
6: Cada vez que lo requieran. Pero,
5: y puede escucharnos, ser, sentir sí. Nuestro cuerpo.
6: Exactamente. O sea, por ejemplo, acuéstese bien, que esté cómodo, que su espalda no esté arqueada, que busque la manera en que se quede bien. Y luego con las palmas de las manos hacia arriba, al lado del cuerpo, no muy separado.
5: Que haya espacio en las axilas, se recomienda.
6: Sí. Y luego comience a sentir, ahí están los dedos de mis pies, estoy sintiendo los talones, los tobillos, las rodillas, mis muslos, aquí están los glúteos, aquí está mi espalda, aquí está mi estómago. Voy a tratar de escuchar mi corazón, comience. Suba poco a poco y llegue hasta... Ya los ojos aquí los tengo, aquí está bien, todo perfecto, los tengo cerrados. Ahora voy a escuchar todo lo que está a mi alrededor. Y comience a escuchar aquel auto que va a, no sé, 2-3 kilómetros de aquí, o el perro que está ladrando, o los pájaros que están cantando, o la gente que va caminando por afuera de su casa, o todo, escúchele todo. Y sabe que, o sea, usted va a decir, ay, es que no me puedo concentrar porque estoy pensando en otras cosas.
5: Se
6: concentra,
5: sí.
6: Se concentra, sí, porque se concentra y va a descansar su mente y va a descansar su cuerpo.
5: Exactamente, Pepe. Justo eso. Y no se trata de luchar contra los pensamientos. Si llega algún pensamiento, hay que observarlo, darle su espacio, pero no engancharnos en él. Y la manera de no engancharnos en él es volviendo la atención a la respiración, o al entorno, o a lo que estábamos concentrados antes de que ese pensamiento se asomara. Y es como todo en la vida, requiere práctica. Y cada vez va a ser más fácil sostener esos estados de concentración o sostenerlos por más tiempo. Pero no lo intentamos la primera vez, ay, no pude, esto no es para mí, ya.
6: No, y sabe que trate de, primero así, sentir cada latido de su corazón.
5: Sí, eso es maravilloso.
6: Ahora, está agitado, usted siente que está agitado, trate de bajar la frecuencia cardíaca. Y si viera qué bonito es eso, quien maneja ya eso...
5: No, hombre, tiene...
6: Hasta se puede teletransportar.
5: Es que son los primeros pasos para... En yoga son los niyamas y el primero es la concentración. Entonces, para llegar al samadhi pasas por varios pasos y ya los pasos mentales, el primero es la concentración que te va a llevar a ese camino del samadhi, de la iluminación, del nirvana. Y los pasos físicos empiezan con el pranayama, que es la respiración, las asanas, que son las posturas, y otra serie de cosas más cotidianas. Pero todo es un proceso, todo es un camino, todo requiere devoción al hacerlo, constancia. Y quisiera decirte algo muy importante, Pepe, ahorita que escuchaba al maestro y que hablaba de los niños. Hay que permearlo a los niños. ¿Cuántas veces estamos con los niños? Y hiciste la tarea, y come porque vas a ir a natación, y llega y te bañas, y recoge tu cuarto, y ya los tenemos en ese estado de que sigue, en ese estado de alerta, de resolver, de... ¿Cuántas veces le preguntamos a un niño, pero genuinamente, cómo te sientes hoy? ¿Saliste cansado? ¿Qué te pide tu cuerpo hoy? ¿Qué quieres hacer? ¿Cómo? O sea, y hay que... A veces los niños aprovechan y también saben... tomarle la medida a uno, pero hay que ser más listos que ellos. Pero ¿cuántas veces les preguntamos a los niños, hacemos una pausa entre ese diario correr para preguntarle a un niño cómo se siente su cuerpo hoy, qué le pasó en la escuela, que tal vez no tiene ganas de ir a su actividad de la tarde o que quizá llegó hasta sin hambre? ¿Cuándo hacemos esas pausas con los niños? Los niños también les afecta mucho esa actividad tras actividad y presión y corre y hace esto. Y me acuerdo de mi hija, y lo digo porque lo he vivido, que yo la quería traer a mis tiempos corriendo porque trabajaba y hacía mil cosas. Y ella en su inocencia, y en algún lado lo escuchó, me decía, ya mami, el tiempo de Dios es perfecto. Y yo en aquel tiempo decía, sí, pero pues a mí me da la perfección de Dios y tenemos que correr. Y la metí a ese estrés hasta que un día me cayó el 20 y dije, sí, es cierto, no tengo por qué meter a mi niña en mi propio estrés, en mi propia carrera. Me tomó tiempo darme cuenta, nos puede pasar a todos, pero sí es muy importante estar atentos a eso, porque empezamos a crear niños estresados que se acostumbran a vivir así, que se vuelven adultos estresados, o que llega la adolescencia y dicen, ya me cansé, ya me harté, y empieza la rebeldía con ganas.
6: Ahora, una cosa muy importante, solamente uno sabe lo que carga, uno sabe cuánto es lo que pesa tu costal.
5: Exactamente.
6: Porque tú lo estás cargando. Entonces, no quieras pasarle a los demás todo, pero ¿sabes qué? Di, esto es lo mío, y lo demás, que cada quien
5: se arregle. Que se lo lleve, sí.
6: Por favor.
5: Porque también tendemos a cargar con lo de todos, a resolver lo de los demás, a controlar. Y hay que ver desde dónde viene esa necesidad de resolver, de controlar, de cargar todo lo que no nos corresponde y soltarlo.
6: Emma, ¿dónde te pueden ver?
5: Pueden escribirme a mi WhatsApp, que es 493-106-4734. Y ahí pues ya les doy detalles de lo que hago, de las terapias, del yoga, de todo esto.
6: Muy bien, muchas gracias, Emma Rodríguez.
5: Al contrario, muchas gracias, Pepe, y un saludo para todos, que tengan una excelente y tranquila semana.
6: Gracias. 10:15, un corte y regresamos.
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0: 10 23.
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2: En el municipio de Fresnillo, la noche de este sábado se registró un accidente múltiple en el que participaron 5 vehículos. El percance vial ocurrió el Paseo del Mineral antes de llegar a la Unidad Deportiva Solidaridad, en los carriles de norte a sur. Pasaban de las 9 de la noche cuando el choque múltiple fue reportado al 911. Por fortuna, no hubo personas lesionadas. Fueron 5 vehículos los que chocaron uno tras otro, debido a la falta de la distancia de un vehículo en otro. El primer carro se frenó intempestivamente y ocasionó el choque simultáneo. Al sitio tuvieron que llegar elementos de la Policía de Investigación y Policía Vial Preventiva, quienes elaboraron el peritaje correspondiente para así deslindar responsabilidades. Los 5 vehículos fueron llevados a un corralón. En el municipio de Guadalupe, un hombre perdió la vida luego de haber sido atacado a balazos en la calle Durango de la colonia Las Margaritas, lo que provocó la movilización de las diferentes corporaciones de seguridad. De acuerdo con los primeros reportes, vecinos de la zona alertaron a las autoridades luego de escuchar detonaciones. De inmediato llegaron al lugar. Elementos de seguridad localizaron a un hombre sobre la vialidad, con varias heridas producidas por proyectiles de arma de fuego. Socorristas acudieron para brindarle atención. Sin embargo, confirmaron que ya no contaba con signos vitales. La zona fue custodiada y acordonada por elementos de la Policía Municipal. De la Dirección General de Servicios Periciales también llegaron al lugar, así como policías de investigación. Hasta el momento, no se ha dado a conocer mayores datos sobre la identidad de la víctima mortal, el posible responsable, a las circunstancias en las que ocurrió la agresión. La Fiscalía General de Justicia del Estado ya abrió una carpeta de investigación. En el municipio de Fresnillo, tras un fuerte accidente, una mujer murió la noche del viernes hacia la salida de Durango, frente a la tienda Liverpool. Pasaban de las 9 de la noche cuando el sistema de emergencias 911 recibió varios llamados en el que informaban de un choque entre una camioneta y un carro. Fue debajo de los semáforos que una vagoneta Ford blanca intentó pasarse la luz amarilla y chocó contra un carro Kia gris de reciente modelo. En la parte trasera viajaba una mujer adulta, mientras que el carro era manejada por otra mujer. Al sitio llegaron los paramédicos de la Red de Emergencias Médicas de Zacatecas, así como policías estatales. También arribaron elementos de la Policía Vial Preventiva. Desafortunadamente confirmaron el fallecimiento de la mujer, cuyo cuerpo quedó en los asientos traseros. Personal de la Policía de Investigación se encargaron del hecho y pidieron la intervención de los peritos del Instituto Zacatecano de Ciencias Forenses. Durante las últimas 24 horas, la Fiscalía General de Justicia del Estado, en colaboración con integrantes de la Mesa Estatal Construcción de Paz y Seguridad, lograron poner a disposición del órgano jurisdiccional a 4 personas que estaban con órdenes de aprehensión. Manuel N. fue detenido en el municipio de Trancoso, Zacatecas. Contaba con una orden de aprehensión por el delito de allanamiento de morada. José N. fue detenido en colaboración con el municipio de Zacatecas, contaba con una orden de aprehensión por los delitos de lesiones, violencia familiar agravada. José N. fue detenido en el municipio de Zacatecas, contaba con una orden de aprehensión por los delitos de homicidio calificado en grado de tentativa y lesiones. Basilio N. fue detenido en el municipio de Concepción del Oro, contaba con una orden de aprehensión por los delitos del homicidio calificado en grado de tentativa y lesiones a las personas.
3: Para Verdad y Poder, informó Ángel Martínez.
4: Bueno, también déjeme comentarles acerca de esta nota, una nota que es importante, que habla de que en el marco de las operaciones Tornado, fuerzas de seguridad de los 3 órdenes de gobierno localizaron y aseguraron un área de acondicionada presuntamente para la elaboración de drogas sintéticas en una zona serrana de aquí de Fresnillo. Mediante un comunicado se informó que agentes del Ejército Mexicano, la Guardia Nacional y la Fuerza de Reacción Inmediata realizaban recorridos de reconocimiento cuando ubicaron un laboratorio clandestino de aproximadamente 500 metros cuadrados que contaba con un área de un área acondicionada como cocina o campo abierto para el posible procesamiento de sustancias ilícitas. De acuerdo con un boletín, en el sitio se ubicaron dos reactores, alrededor de 26 tanques de gas LP, 5 cilindros para el procesamiento de material, tinas de plástico de uso rudo, bidones y también contenedores con líquidos en su interior. Asimismo, aseguraron una báscula, dos mezcladoras, eran mezcladoras eléctricas, espátulas metálicas, ventiladores, tres tinas, y tres estufas artesanales de metal, así como también quemadores y tanques metálicos. A la par, encontraron bultos que al parecer contenían sosa cáustica, una cisterna artesanal para almacenamiento de agua, manguera industrial y diversos utensilios y herramientas, entre ellas palas, además.

0: En fin, pues esto es lo que ocurrió y ya nos vamos, amigos. Ya son las 10 de la mañana con 30 minutos. Pásela muy bien. Disfrute de este maravilloso lunes, lunes 17 de agosto.
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12: 10:37.

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1: 10 de la mañana con 45 minutos, 15 antes de las 11, Patrick Hernández, esto es Nacido para Estar Vivo. 95.1 es la L, Super Canal, desde Fresnillo.

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19: 10 de la mañana, 51 minutos, 9 y las 11. Fleetwood Mac interpreta esto que es Gypsy, Gitana, la L 95.1.

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1: 11 en punto.

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6: Once, 26, 11, 27.

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9: 12:34:55, o sea, 12:31:23:45:56, ya, muy bien. Borderline, esto es Frontera con Madonna.

es la L. Después de haber escuchado a Madonna, ahora viene Air Supply, Lost in Love. 12 del mediodía, 38 minutos. 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
6: Únicamente 7 minutos para que sean las 13 horas 1 de la tarde. Ella es Diana Ross. Baby Love.

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7: Una con 7 minutos. Música de corte en español. Es la L 95.1.

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6: Una 56

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4: Voz de la tarde con 16 minutos. No, yo nunca te voy a olvidar, perdón.

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2: Voz de la tarde con 34 minutos, es la N. Estamos escuchando a Vicentico y esto es Creo Que. Es la L desde Fresnillo. Buena música.

0: 2:43, 17 las 3. Miguel Bosé, nada particular. 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
0: Eso, con todo gusto, mandando saludos a Leslie y Diana. Escuchan allá en Zacatecas, gracias. Esto es El Sol Ya No Regresa. Y pásame la botella.

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0: Únicamente 6 minutos para que sean las 3 de la tarde. Que tengan una excelente tarde. Quédense escuchando a Shakira y esto es Antología. Araceli, felicidades.

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4: Dos, 57.

0: 3 en punto.
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0: Hola, ¿qué tal? ¿Cómo están? Buenas tardes. Qué bueno que nos acompañan en el programa Comentarios de esta tarde de lunes. Hoy es lunes 17 de agosto del año 2026. Soy Javier Torres y comparto el programa con mi amigo el periodista Roberto Cabral.
1: Gracias, Javier. Buenas tardes a la audiencia. Como siempre, los invitamos para que participen en el programa de este lunes. Lunes muy sabroso, muy calientito.
0: Sí, está.
1: Está haciendo calor.
0: ¿No hay ni siquiera indicios de que pueda llover?
1: No, para hoy no.
0: ¿Para nada?
1: Para nada. Sí, por la tarde, noche, un poquito nublados, pero no así. E incluso déjame, aquí me van a decir ahorita, si bien más, con mayor precisión, y me dicen que no, el solecito todo el día, sí, con un poco de nublado, pero...
0: ¿Probabilidades?
1: Lluvia, nada.
0: ¿Porcentaje? 50 por 50.
1: Tampoco,
0: no. Pues sí, 50 por 50, aciertan.
1: Sí, ¿verdad?
0: Porque si llueve, les dije. Sí. Si no llueve, les dije.
1: Mira, aquí no hay pronóstico de lluvia ni para hoy, para mañana tampoco, para el miércoles tampoco, para el jueves tampoco, viernes tampoco hay pronóstico de lluvia. No hay, ni de aquí al domingo no hay pronóstico de lluvia.
0: Sí, entonces, pero el pronóstico de 50 por 50 es, puede que sí, puede que no.
1: Y la temperatura más alta de algunos días va a ser de 28 grados.
0: Fuerte.
1: 27, 28, pero la más alta va a ser de 28.
0: Muy cálido.
1: Sí, está calientita. Los vientos, pues, hoy va a ser un poco de viento, los 21 kilómetros por hora, lo más fuerte. De los
0: Mira, nuestro clima ideal sería 15 mínimo y 23 de máximo.
1: Máximo 23 y 15 mínimo.
0: Mm. Ese sería un clima ideal de no, Cuernavaca.
1: Pues ya Cuernavaca ya marcha.
0: No, Cuernavaca es la ciudad de la eterna primavera.
1: Pues ya se le quitó. Me acuerdo de un amigo de aquí que se fue a Cuernavaca por eso de...
0: La ¿cómo eterna... eres negativo tú?
1: Te lo digo de un amigo que él se fue a vivir a Cuernavaca por ser una ciudad, por ser la ciudad de la eterna primavera. Y luego de repente ya no estaba en Cuernavaca, luego lo encontramos en Guadalajara. Y digo, ay, ¿qué pasó? ¿Por qué te...? No, se le acabó la eterna primavera a Cuernavaca. Dice que ya hay temperaturas muy altas en una temporada, muy alta ahí en Cuernavaca.
0: Pues él es el que trae la mala vibra.
1: Las malas vibras.
0: Donde lo sigan, donde si se va a Ciudad Juárez es lo mismo, vas a ver.
1: Sí.
0: Persigue la...
1: Buen amigo.
0: El infortunio lo persigue.
1: Sí. Sí, y...
0: Para los que crean en eso.
1: Pues sí. Sí. Sí, eso es para los que piensan que así es.
0: Yo creo que el factor suerte... que para mí no existe, es el resultado de tu proceder,
1: tu comportamiento.
0: Tu comportamiento.
1: Sí, ahí viene.
0: Ese es el factor suerte. Claro. No hay que la buena suerte y que la mala suerte. Eso deja serlos a los gitanos.
1: Ay, la verdad es que a mí se me sorprendió una vez. Estaban aquí unos gitanos. Unas mujeres gitanas.
0: Muy guapas, ¿eh?
1: Estaban hospedadas en el mejor hotel de Fresnillo. Y un día llegó una persona allí al Heraldo, donde nosotros, ahí donde laboramos, a quejarse de ellas. Y yo digo, ¿están seguros que pasó esto? Sí, plenamente seguro. Nosotros lo apoyamos. Y
0: ¿de qué se quejaban?
1: Escribí la nota de que los había engañado, de que lo habían engañado, que no era cierto lo que le dijeron. Total que yo publiqué la nota y llegaron las gitanas allá en la oficina.
0: Ándale.
1: Y pues, ¿vieras qué bonitas?
0: ¿Y te echaron la maldición gitana?
1: No, era mamá e hija, pero las dos muy guapas, muy, muy guapas. Y dice, oiga, ¿usted es el que escribió esto? Le digo, fíjese que sí. Y dice, pues, le venimos a demostrar en vivo y a todo color lo que realmente nosotros sabemos hacer y lo hacemos. No, pues...
0: Te leyeron la suerte.
1: Vamos a atender una llamada.
0: A ver, vamos a atender la llamada. Bueno, buenas tardes.
2: Sí, muy buenas tardes.
0: Hola, ¿cómo le va?
2: Gracias, muy bien.
0: A sus órdenes.
2: Escuchando su programa.
0: Sí, señor.
2: Quiero hacer un comentario de algo que como ciudadano presidente me molesta.
0: Dígalo.
2: Miren, yo estoy contento y aplaudo a la presidencia municipal que está encomendada por este Javo y sobre todo al departamento de parques y jardines porque han arreglado muy bonito los jardines. Pero la molestia es porque hay mucha gente que todavía no entiende que debemos de cuidar, que debemos de aportar nuestro granito de arena para que ese niño luzca. Y si usted sale ahorita al centro, va a ver niños jugando adentro de los jardines, hasta señores grandes sentados adentro. Y pues no se vale. No se vale, ¿verdad? Creo que las autoridades competentes, se le ocurre a lo mejor un policía municipal o alguien que de educando a quien deberían de cuidar.
0: Sí.
2: Como bueno, también este es mi comentario. Ojalá y tenga eco. Respuesta, porque es el beneficio de todos.
0: Que tenga eco, pero déjeme decirle una cosa. Yo creo que la autoridad está al pendiente de mejorar las cosas, ¿sí? Si nosotros somos los que la echamos a perder, pues es ya la autoridad, quítele por favor la responsabilidad. Yo creo que es cosa de nosotros, de los que convivimos, los que vivimos ese lugar. Si no lo sabemos cuidar, pues es que no lo merecemos.
2: Mire, nos merecemos eso y más. Pero a mí me gustaría que hubiera algún policía o alguien que estuviera vigilando y procurando que nadie maltratara. Esa sería mi opinión y esperamos que eduquen a toda esta gente, ¿verdad?
1: Muy buena aportación.
0: Sí, sí, yo le agradezco mucho su deseo de que las cosas mejoren y que externe su voluntad y su forma de pensar. Eso es muy bueno, así debiera de ser. Pero lamentablemente no todos piensan como usted, ¿sí? Ellos piensan que si algo sucede bueno, pues no, es que Fresnillo es un pueblo limpio, honrado y merecedor. Pero si algo sucede malo, pues la culpa la tiene la autoridad. Pues como...
2: Sí, no, pues sabemos que para todo hay gente, ¿verdad?
0: Claro, claro.
2: Pero sí, le agradezco que me haya dado la oportunidad de opinar sobre esto y esperemos que se mejore.
0: Yo le agradezco mucho y gracias por escucharnos y por participar. Es para eso el programa.
2: Gracias.
0: Muchas gracias.
2: Buenas tardes, buen programa.
0: Muy bien, tenemos otra llamada. Bueno, buenas tardes.
3: Hola, ¿qué tal? Buenas tardes.
1: Buenas tardes.
3: Mire, pues yo pienso que por ahí el gobierno está haciendo buenas cosas. Yo lo he notado en los jardines, en la podación de las avenidas, que por ahí se ponen las pilas para hacer una buena limpieza a todos los arbolitos, ¿verdad? Entonces, como comentó este hombre, yo pienso que el problema ya no es del gobierno, es de nosotros, desde tratar de mantener por ahí limpia nuestro presidio.
0: Sí, yo creo que la autoridad, pues con base en los recursos que tiene, que son, pues... difíciles de administrar, son mínimos, sí, pero hay que hacer algo. Entonces lo está haciendo y creo que, pues yo no me toca a mí decirlo o presumirlo porque, pues no es mi lugar. Pero lo que sí es mi lugar es decirle a la gente, hombre, por favor, es el pueblo de ellos, es la gente que dice que es la mejor gente de la República, que es la gente de Fresnillo, es gente uyuyuy. Bueno, y que lo demuestren con hechos, ¿verdad? Que lo demostremos con hechos.
3: Exactamente. Mire, yo yo por ahí de repente paso por ahí por donde está el jardín, donde está el Sagrado Corazón. No recuerdo el nombre, Oiga, qué hermoso se ve este jardín.
0: El jardín de la madre, sí.
3: Ándese, qué hermoso se ve porque se ve muy verdecito en la parte de abajo, muy limpiecito, con buena iluminación. Yo digo, ah, caray, se me hace que no soy el sencillo.
0: No, fíjese, yo allí veo que no es omisión, seguramente ya lo están haciendo o algo van a hacer para iluminar la estatua de la madre que está encima de ese obelisquito pequeño.
3: Ah.
0: Porque es lo que le falta a ese, que se vea que es el jardín de la madre y que tiene un faro siquiera que le alumbre la estatua, ¿verdad? Muy bien, mi amigo.
3: No, le comento, primero lo tenemos que cuidar todos los fremillenses. No es todo para el gobierno, pero lo que ellos hacen en su trabajo, también nosotros tenemos que aportar un granito de arena para mantener este fremillo bonito.
0: Sí, porque ponernos un policía atrás de cada quien, pues como que
3: no,
0: también
3: pues no.
0: Hacen falta en otro lado, ¿verdad? Uh-huh. Muy bien.
3: Pero igual, todo está muy bien. Segunda pregunta. ¿Sí va a haber toros, verdad?
0: Sí, sí, señor. Sí, va a haber toros.
3: Pues ahí nos vemos, don Javier.
0: Ah, muy bien.
3: Ahí nos vemos primeramente, Dios, para ir a ver esa corridita. No más que si los ya no existen bien.
0: A ver.
3: ¿Qué ganadería va a ser la que va a llevar los toritos?
0: Para reconocerlo, simplemente que me haga una seña y ya sé quién es, ¿sí? ¿Cómo se llama usted?
3: Alfonso.
1: Sí, maestro Alfonso, gracias.
0: Gracias, gracias por escucharnos y por llamar. Bien, le doy la bienvenida a un funcionario del municipio que acaba de llegar, no crean que no se aconsejó ni nada, él acaba de llegar. No sé qué tema traiga, pero le doy la bienvenida.
1: Pues es nada más y nada menos que
0: al licenciado
1: Daniel Ramírez. Daniel Isaac Ramírez.
0: Daniel Isaac Ramírez, bienvenido.
1: Él es el coordinador de la Feria de Fresnillo, Zacatecas.
4: Muy buenas tardes, don Javier, don Roberto, público de Fresnillo, muy buenas tardes. Aquí un ratito a visitarlos para informarles a la ciudadanía de Fresnillo lo que traemos. Hoy acabamos de hacer la rueda de prensa. Para hacer
0: ya se dio
4: de
0: conocer, a conocer,
4: sí, señor, la rueda de prensa para conocer la cartelera artística, deportiva, cultural y todo lo que nos implica la feria de nuestro Fresnillo, sí, de festejos. Claro, luego visitarlos para poder hacer la comunicación
0: directa. Pues qué bueno, porque hace años que no venías.
1: Estamos esperando, ¿eh?
4: Sí, aquí estamos a la orden,
1: Sí, hoy tuve la oportunidad de estar presente en el Templo de la Concepción en este interesante evento, la verdad que muy interesante. Y pues de todo ello nos va a platicar Daniel, porque la verdad vale la pena estar al pendiente de lo que va a ocurrir en nuestra feria.
4: Muchas gracias, don Roberto. Bueno, primeramente decirles que el tema de nosotros como administración, por conducto del licenciado Javier Torres Rodríguez, nos ha pedido que seamos muy puntuales en el tema de los cuidados administrativos que podamos tener dentro de lo mismo por el manejo de recursos propios y de todos los ciudadanos de Fresnillo. Eso quiere decir que hubo cierto tema de especulación el por qué tan tardado el tema de la cartelera. Pero llevaba un proceso administrativo que muchos podrán entender que trae un tema de licitación, trae una temporalidad y pues nosotros acabamos hoy de tener y de estar en condiciones para poderlo hacer. Entonces vengo a platicarles sobre la cartelera artística que vamos a tener, deportiva y también de lo que vamos a hacer en charrería, coleaderos, de los toros, de motocross, y estamos todos listos para poderlos hacer de conocer.
0: Qué bueno, y no es tarde, ¿eh? No es tarde, lo que pasa es que hay muchas personas que ya estaban inquietos pensando en que cómo iba a ser la feria de Fresnillo, pues no se veía movimiento. Primero, debo decirles que es más corta, mucho más corta que otros años. Segundo, que no hay recurso. El recurso se está sacando de milagro, pero va a haber toros, va a haber charreadas, va a haber
1: motociclismo,
0: sí, motocross. Va a haber muchas cosas muy interesantes que se pueden hacer todas, pues si no juntas, al menos sí en un lapso corto, ¿sí?
4: Sí,
0: y,
4: señor.
0: Y Daniel, también, pues hay personas que pues nomás por estar molestingando, ¿sí? Están virtiendo opiniones que bueno, pues está bien, son sus opiniones y se les respeta. Sí,
4: sí, señor.
1: Vamos a lo,
4: pues mire, vamos a entrar en materia para hacerle conocer, sí, a todos los frenillenses lo que tenemos en esta cartelera, primeramente artística, que vamos a tener el viernes 21 dos grandes espectáculos, Sentidos Opuestos, que viene con nosotros de una gira de Palacio Nacional, donde ha estado...
0: Es muy buen... Gente. Buen
1: y antes, sí. A nivel internacional he tenido mucho...
0: Sí, sí, Sentidos Opuestos.
4: Sentidos Opuestos. Y en otro bloque, en el mismo del mismo día de la coronación, tendremos a Caló y a Jeans, okay, en el que le mencionan el tour de Pop Tour de los noventas.
1: ¿Van juntos?
4: Van en el mismo bloque, pero van separados, como okay, espectáculos separados. Y, o sea, sale primero Sentidos Opuestos y luego ya entramos terminando con Caló y Jean. Ese día tenemos...
0: Caló no es un señor que se pone una boina y unos lentes oscuros.
4: Sí, sí, así es.
0: ¿Por qué se pone?
4: No sé, es como su marca, ¿no? Como su,
1: no, es su imagen.
4: Como su estilo.
0: Bueno, yo supe, no me lo crean, pero creo que está visco, ¿no?
4: no es bueno, no tengo ese dato, pero... Bueno, ese es el estilo que siempre retomo. En este día, don Javier, que sí queríamos y queremos a darles a conocer que vamos a empezar una actividad muy importante desde las 5 de la tarde, que va a ser el corte de listón bajo las autoridades para pasar al recorrido que hoy...
1: El corte de listón a la entrada, ¿verdad?
4: Sí, para hacer la inauguración total con nuestras autoridades, con el licenciado Javier, con todo lo que nos incluye el tema del recorrido ferial. Vamos a regresar al laberinto, don Javier y don Roberto. Vamos a tener el laberinto, vamos a tener Velaria con temas muy importantes que van a conocer la ciudadanía.
0: El laberinto son puestos de losa y
4: De artículos variados.
0: Sí.
4: Quiero comentarles también muy, muy importante que vamos a tener dentro de esa Velaria, no del laberinto, sino de la Velaria aparte, expositores, temas que nos van a acompañar, pero tenemos unos eventos muy importantes que le denominamos el Foro de la Cosecha, don Roberto.
1: Sí.
4: Esto quiere decir que en la misma instalación de la feria, a partir, vamos a tener el concurso de danzón. Vamos a tener...
0: ¿Adentro de la feria?
4: De la feria.
1: Es en la parte donde está el...
4: Va a ser una velaria donde vamos a tener un forito que se llama el Foro de la Cosecha. Sí. Vamos a tener la pizza de uva tradicional, los ballets folclóricos y algunos norteños, pero lo más importante es que van a estar acompañándonos productores, gente con conservas, para estar promocionando todo el tema de lo que venimos realizando aquí en Fresnillo. Esto va a estar dentro del foro. Después del recorrido pasamos al foro y de la cosecha, y después pasaremos a iniciar el tema de los Juegos Florales.
0: A ver, pero nada más explícame. Sí. ¿El foro va a estar ubicado fuera del domo?
4: Sí, fuera del domo, porque van a ser dos velarias, donde vamos a tener el laberinto y la otra velaria donde vamos a tener expositores y invitados que nos van a acompañar también a vestir la feria, y vamos a tener este foro, así con su...
1: Es
4: con
1: el foro que está entrando a la derecha.
4: Va a estar a la derecha, va a estar a la derecha.
0: ¿Dónde estaba el Teatro del Pueblo?
4: No, del Teatro del Pueblo está casi el inicio. Sí. Vamos a tener una velaria exclusiva donde vamos a poner... va a ser un foro especial, donde van a hacer el danzón, el concurso de la pista de uva y el ballet folclórico y los norteños del día. Eso va a estar diariamente todos los días para los frenillenses. Y de ahí pasamos ese mismo día de la inauguración.
0: La pista de uva va a ser de muchachas descalzas ahí.
4: Bueno, muchachas y muchachos, según cómo se vayan apuntando. Pero esperemos que de preferencias...
0: No.
4: Esperemos que de preferencia. Entonces, de aquí pasamos a los Juegos Florales.
1: Sí.
4: Entonces, ahí vamos a hacer lo que viene siendo los trabajos que se llegaron a...
0: ¿Ya llegaron los trabajos?
4: Pues están llegando, ya tenemos la invitación a los jurados. Ese día vamos a tener un tema importante de la premiación y vamos a sacar el ganador de los Juegos Florales.
0: ¿Cada autor va a leer su trabajo?
4: Sí, o al menos la lectura completa puede ser que no, pero sí vamos a dar la narrativa a cargo de nuestro cronista del municipio, donde los trabajos que se realizaron y pues ahora sí una síntesis de lo que de lo que trató su trabajo. Entonces, sí es muy importante que nos acompañen de temprano, porque pasaremos también, tendremos ahí un tema importantísimo, que terminando los Juegos Florales, vamos a iniciar con el tema de la presentación de las candidatas. ¿Qué va a pasar en esa presentación de las candidatas? Pues porque los conozca el público en general de Fresnillo, pero recordemos que regresamos a nuestras tradiciones, donde la elección de las candidatas, y de este caso la reina y las princesas, va a ser por suerte.
0: Sorteo.
4: Va a ser sorteo.
0: Sí.
4: Va a ser sorteo, entonces va a ser importante. Va a ser una tómbola, o sea, con un tema que también nos va a dar legalidad.
0: Ahora que está de moda.
4: Ahora que está de moda. Legalidad al acto, nuestro cronista también del municipio.
1: ¿Pero el mismo día?
4: El mismo día.
1: ¿El mismo día?
4: Sí, el mismo día. El mismo día sacamos nuestra reina. Y traemos una iniciativa también importante, a ver qué les parece la idea. Anteriormente, en años pasados, más o menos de la generación de la que usted y yo andamos, don Javier, se hacía la coronación a través del que ganaban los Juegos Florales. No sé si lo recuerden.
0: Uy, bueno. eso ya hace.
4: Sí, lo recuerdan.
0: Sí, claro.
4: Entonces,
0: no.
4: Queremos...
1: Las muchachas siempre han querido que la máxima autoridad...
4: La máxima autoridad, también va a estar la máxima autoridad. Pero queremos hacer, por eso hacemos también los Juegos Florales ese día, para que también nos acompañen al recinto. Entonces, traemos esta serie de eventos y ya después la presentación de lo que tenemos nosotros con nuestros artistas principales.
1: Muy bien.
4: Bueno, continuando, no sé si gustan que le sigan mencionando.
0: Sí, por favor.
4: Bueno, tenemos el sábado 22, la Corona del Rey. El domingo 23, a Lenin Ramírez y Regulo Caro. Tenemos el lunes 24, a Bogueto, a Cachirula y Lohan, también ellos juntos. El martes 25 de agosto, Los Ángeles Azules. El miércoles 26...
0: ¿Qué es Lohan y Cachirula?
4: Bogueto y Lohan, Bogueto, Cachirula y Lohan son unos nuevos artistas, bueno, para los jóvenes.
0: Sí.
4: Que traen un género muy interesante.
1: ¿Son conocidos?
0: ¿Es canto?
4: Sí, es canto. Bueno, son ahora para estas nuevas generaciones... de estos nuevos géneros musicales que han estado a la vanguardia. Y el martes 25 de agosto, Los Ángeles Azules. El miércoles 26, Inspector y el Gran Silencio. El jueves 27, Los Alameños de la Sierra. El viernes 28...
0: A ver, vas muy rápido, Oscar.
4: Voy rápido, más despacio, muy bien.
0: Vamos a digerirlo. Los Ángeles Azules.
4: Los Ángeles Azules.
0: ¿Traen sus vocalistas como
4: ¿sí?
0: a esta Sañaga?
4: No, esas son colaboraciones. Vienen ellos como agrupación. Sí, ellos han estado haciendo varias colaboraciones con varios artistas, pero en este caso vienen ellos en como...
1: ¿El grupo?
4: Como el grupo solo, sí.
1: Pero
0: son de...
1: ¿De allá?
0: Tlanepantla, creo,
4: sí,
0: ¿no?
4: Sí, de allá de México.
0: Sí.
4: Bueno, regresando... tenemos ahora sí lo que el miércoles 26, los de Inspector y el Gran Silencio. Entonces, son grupos también...
0: ¿Ellos qué hacen?
4: Es rock.
0: ¿Es rock?
4: Sí, es rock y son unos una agrupación también muy muy integrada en el tema de que le gusta mucho Fresnillo. Recordemos que Fresnillo también tenemos gente muy rockera para que nos acompañe.
0: Por cierto, ¿y les vas a dar espacio?
4: Sí, nosotros la convocatoria de talentos locales lo cerramos el sábado en la tarde. Estamos en la valoración en dónde vamos a incluir a cada uno de ellos en los talentos. Ahorita estamos desarrollando esa cartelera paralela para poderlos anunciar, porque también los tenemos que a ver si pueden, que estamos en condiciones, de acuerdo a los días que podamos nosotros hacer la selección de acuerdo también a su género.
0: Muy bien.
4: Los Alameños de la Sierra, el jueves 27 de agosto.
0: Los Alameños, ¿qué género es?
4: Pues es como norteño. Sí, sí, como norteño. Tocan, o sea, es para más para baile. O sea, es para más para baile para las personas. Entonces, muy padre. Luis R. Conríquez, que está ahorita muy de boga. El sábado 29, Luis Ángel El Flaco. Y tenemos el domingo 30, un norteño sax que le llaman, donde nos van a acompañar varias agrupaciones: Legítimo, Grupo Bravoso, La Potencia y La Descendencia de Río Grande. Eso es en un mismo día. Todos, también es norteño.
1: Por la noche,
4: ¿eh? En la noche, sí. Para los pequeñines y también para los no muy pequeños, vamos a tener a las Guerreras K-Pop y a Luli Pompi.
0: ¿Ellas qué hacen, las Guerreras?
4: Ellos son pues, para los niños. O sea, hacen un espectáculo infantil muy padre.
0: Uh-huh.
4: Entonces, eso es para nuestros pequeñines.
1: Ese tendría que ser más temprano.
4: Sí, yo creo que vamos a empezar como a las 6 de la tarde. Todos los artistas cuando vayan a hacer dos, vamos a empezar a las 10. Cuando es solo un artista, abrimos a las 11. más o menos con el tema de la cartelera para poder también meter lo local. Para el martes 1 de septiembre, a Sergio Mendíbil y al grupo Liberación.
0: ¿Mendíbil es de Durango?
4: No, no, no, no sé dónde es, don Javier.
0: Porque en Durango todo el mundo se apellida Mendíbil.
4: Sí, puede ser. Y cerramos con Conjunto Primavera, miércoles 2 de septiembre.
1: El 2 de septiembre.
4: Ese sería la totalidad de
1: nuestros
4: artistas.
1: ¿Primavera va a estar solo o hay algún otro grupo?
4: No, Primavera va a estar solo.
0: No, llena solo.
4: Sí, son muy queridos por Fresnillo.
0: Es muy bueno, además.
4: Sí, son muy queridos por Fresnillo.
1: Ellos fueron fresnillenses un tiempo.
4: Sí.
1: ¿Sabías que aquí vivieron un tiempo?
4: Sí, estuvieron aquí un tiempo.
0: ¿Primavera?
1: Aquí estaban sus oficinas centrales. Estaban aquí en la García Salinas.
4: Ah, hombre.
1: Donde está ahora...
0: El Tunal.
1: Tunal.
4: Bien, buen dato. Sí. Entramos, bueno, a los temas, como escuché que le estaban solicitando... Tengo ya también el tema del cartel de los toros. A ver, ayúdeme usted que conoce más usted de toros. Aquí tenemos los invitados.
0: Andrés Goncalves, Diego San Román. Diego San Román, muy bueno. César Pacheco, también vamos a verlo. Y los toros de José Julián Llaguno. Ándale.
1: Buenos toros.
0: No, sí, pues es de las ganaderías madres de México.
1: ¿Qué día?
0: Es el día...
4: Aquí estamos. Este va a ser el 30. Déjeme le confirmo.
0: ¿Viene algún rejoneador?
4: No, rejoneador no.
1: Porque es domingo, se me hace que sí es el 30.
4: Sí.
1: El día 30.

0: oficinas de Telecable de 400 pesos, en taquilla 50 pesos más. Niños menores de 12 años gratis y jóvenes hasta 25, 2 por 1. Vamos a tener.
1: ¿En el lienzo del Charro? ¿En el lienzo del Charro?
0: Sí, señor.
1: Sí, ¿verdad?
2: Jóvenes de 25 hasta 25 años.
0: Sí, hasta 25 años.
2: 2 por 1. Fíjate qué bueno. Esto está bueno para motivar, para incentivar y meter a la afición, a los jóvenes.
1: Es bueno, porque, es atractivo eso de...
2: Sí, sí, qué bueno, buena idea.
0: Sí. Se me está corrigiendo esto, recordemos que es para el 2 de septiembre.
2: La corrida.
0: La corrida.
2: Ah. ¿En qué cae?
1: ¿Es miércoles?
0: Sí.
1: Miércoles 2 de septiembre.
2: Sí, pero fíjate, 6 toros de José Julián Llaguno.
1: Es que ese día, el miércoles 2 de septiembre, debería ser declarado libre.
0: Sí, y a partir de las 5 de la tarde los esperamos.
1: Sí, la corrida de toros.
2: ¿Invitan a la banda?
0: Pues yo creo que en ese tema posiblemente sí.
2: Sí, sí, pues no, una corrida sí, sin banda.
1: Sin música, ¿no?
2: Yo recuerdo que una vez... Hubo una corrida de toros que no, nos falló el músico, los músicos fallaron. ¿Y qué crees que trajeron?
0: ¿Qué trajeron?
2: No, un trío. Un trío que estaba tocando ahí. Sí.
0: Sí, sí va la banda.
1: No, sí va la banda.
0: La banda está incluida.
1: A Carlos, el director, le incluso prepara música especial para la corrida, ¿eh? Carlos.
2: Sí, sí, sí. Tiene un repertorio de pasodobles excelente.
1: Entonces yo creo, tengo la seguridad de que sí van a estar. Nos están pidiendo un corte. ¿Podemos ir al corte?
2: Vamos al corte y regresamos.
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9: Muy bien, estamos en comentarios y tenemos la presencia grata y muy importante la información que nos está dando licenciado Daniel Ramírez.
10: Así es, don Javier.
9: Y Daniel Ramírez es el secretario de...
10: Coordinador
9: de los festejos. Coordinador de los festejos.
11: ¿Coordinador o presidente?
10: Sí, pues es una coordinación.
9: Es lo que era antes el presidente, el patronato.
10: El patronato, sí. Hoy lo integramos como comité organizador. Comité. Sí. Este año fue así algo diferente.
9: Okay. ¿No va a haber paella?
10: Claro que sí. ¿Misa de aniversario?
9: ¿Misa de aniversario
10: también? ¿Paella? ¿Desfile?
9: Sí.
10: También vamos a tener, también incluida también que nos va a acompañar también nuestra banda sinfónica. Y vamos a tener la tradicional paella. O sea, les haremos llegar los programas con horarios. Ahorita vengo con la premisa para poder comentar en general el tema de las actividades que vamos a tener. Y tenemos la confirmación del obispo. Este para que
9: qué bueno.
10: Para la misa y nuestro evento de desfile y la tradicional paella.
11: ¿La misa sería qué hora?
10: Estamos teniéndola posiblemente antes del desfile, que podría ser 10 de la mañana. Posiblemente 10 de la mañana. Estamos en la confirmación y también en el tema del desfile, o sea, para empezarlo temprano y de ahí pasarnos a la paella, lo de los toros. Y así continuamos sucesivamente ese día de mucha actividad. Y en esa misma actividad, bueno, quererles comentar que tendremos en el programa Charro 2026, que vamos a tener actividades desde el viernes 21, con el recibimiento de todos los ganaderos que nos van a acompañar. El sábado 22 vamos a tener el coleadero de gala, que es denominado Puro General, también ahí en el lienzo charro a partir de la una.
9: Puro General se refiere a charros.
10: Puros charros generales.
9: Sí, sí. Fíjate que tenemos unos charros aquí, de veras que ojalá y participaran, porque mira, por ejemplo, tenemos a Israel Tejada. ¿Tú crees que Israel Tejada todavía colea?
11: Todavía. ¿Sí? Bueno, por lo menos sin montar, sí.
9: Che, Raúl Sánchez. Sí. Raúl Sánchez, también al charro, primo de Israel Tejada.
11: Carlitos.
9: Carlos.
11: Carlitos está delicado de salud, pero hay que darle también participación. Carlitos Serrano es...
9: Serrano. Carlos Serrano Tejada.
10: Sí. Sí, y para el domingo 23, pues bueno, tenemos la inauguración del Expo Tianguis Agropecuario, con la tradicional cabalgata, partiendo del lienzo Charro Los Magueyes a partir de las 11. También llegando, pues va a empezar el torneo charro estatal en ahí mismo en el lienzo. Va a haber un intermedio de escaramuzas a las 2:30, el evento inaugural del Expo Tianguis, y con un pequeño recibimiento ahí, con una comidita. Y a las 7:15 de ese domingo va a ser la demostración con pasarela de caballos sementales de registro.
9: Eso es recordando los desayunos que había en el lienzo charro, ahí en un salón de lienzo charro, Los Magueyes. Había un menudo.
11: Era tradicional.
10: Sí, vamos a recibir con un desayuno después de la cabalgata. Recordemos que van más de 1,000 asistentes a ello. Entonces, estamos preparando todo para poderlo recibir. Y el sábado 29, en el lienzo charro también, se estará a las 11 el torneo de competencia de colas, a las 2 el coledero de socios, y a las 7:15 la demostración con pasarela de caballos sementales de registro.
9: ¿Exposición ganadera?
10: Demostración con pasarela de caballos sementales de registro, ahí en el lienzo. Esto por lo que de nuestro programa charro, que les digo, les estaremos pasando ya toda la información ya en las redes y en los programas que va a conocer la gente.
11: La exposición ganadera va a estar inaugurada desde el primer día, ¿verdad?
10: Sí, desde el primer día. Desde el primer día.
9: Hacer la invitación
11: también, ¿eh?
9: Sí. Hacer la invitación a todos los municipios del estado y de cercanos, el estado de Aguascalientes, el estado de Durango, el estado de Coahuila, Jalisco, que vengan a la Feria de Fresnillo, porque aparte hay muchas sorpresas muy agradables para los ganaderos, por ejemplo. Oye, pues nos estaba platicando Jorge Luis...
10: Guzmán.
9: Nos estaba platicando todo lo que va a haber.
11: Sí, sí. Hoy estuvo presente también en
10: el evento. Pues es parte, fue yo creo todo esto lo que estábamos participando con su colaboración, y con todos los amigos charros que nos están ayudando. Y bueno, por supuesto, desde luego el motocross, para el domingo 30 a las 10 de la mañana, para que también lo vayan agendando.
11: El domingo, ¿verdad?
9: Ese motocross es un evento internacional.
10: Internacional, así es. Entonces, los esperamos, recordemos que los niños menores de 12 años son gratis para que nos puedan acompañar y vayan agendándolo también para que nos acompañen ese domingo 30. Tendremos también en las actividades deportivas el evento de BMX el sábado 29 de agosto, de BMX con varonil, femenil y máster de 30 para las 4 de la tarde en la pista Supertrack de Fresnillo.
11: La que está en instalaciones de la deportiva.
10: Tendremos también el torneo nacional de boxeo olímpico, el del 20 al 24 de agosto, que también se va a estar desarrollando, denominado Tierra de Campeones. En categoría varonil, femenil, preinfantil, infantil, junior, juvenil y élite.
11: Conocí unos niños de por allí de la Colonia Maravillas que están entrenando, son como de 9 a 10, 11 años, miras qué buenos, y yo a lo mejor van a participar porque tienen un sistema muy muy interesante y muy muy respetado todo el programa que tienen para prepararse.
10: Así, y está súper, súper...
11: Va a estar bien, se pone muy bien eso.
10: Y entramos, creo que a un fuerte de ustedes, que vamos a tener el béisbol de veteranos Master 60 y más, de Indios de Ciudad Juárez contra Indios de Fresnillo, el domingo 23 de agosto, a las 11.
9: ¿Dónde?
10: En el campo Halcones de la Calera.
9: Muy bueno.
11: ¿En la Calera?
10: En la Calera.
11: Sí, va a estar bien.
9: Muy bueno. Es gratis.
10: Sí, señor.
11: ¿Eso es qué día otra vez?
10: El domingo 23 de agosto.
11: Domingo.
10: Tendremos también dentro del marco de nuestros eventos deportivos el torneo de pádel, que también se realizará del 27 al 29 de agosto en lo que viene siendo, aquí está, del 27 al 29, en categorías quinta mixta, en cuarta, tercera e híbrida. Entonces va a ser en el pádel home de aquí de la salida que está pasando Liverpool.
9: Sí.
10: Ahí los vamos a estar esperando.
9: Ahí está un pádel home. para que inviten al futbolista este, ¿cómo se llama?
10: ¿A quién será?
9: Que es diputado.
10: ¿De futbolista?
9: Sí, y juega pádel. Es más, no va a las sesiones.
10: Por andar en el puede estar ahí. ¿Quién es este Cuauhtémoc?
9: Cuauhtémoc. Cuauhtémoc Blanco.
10: Me vino a la mente.
11: No, pero es malo para el pádel. No,
10: era más bueno para
11: el fútbol.
9: Pues todo el día se la pasa ahí, debe ser bueno.
11: Pues sí, pero no aprende.
10: Bueno, continuamos con la carrera cronometrada del circuito el domingo 30 de agosto, el circuito 1.8 kilómetros, que vamos a también implementar el día domingo 30 de agosto a las 9:30. Vamos a tener también torneo de pesca deportiva.
9: ¿En dónde?
10: Aquí tengo en el camino, sábado 22 de agosto y el domingo 23 de agosto, es en la presa Boca del Río Chico.
11: Muy bien.
9: Boca del Río Chico. Es la que está muy bonita esa presa, sí. Muy bonita, sí. Muy bien cuidada.
11: Siempre han organizado ya eventos.
9: Sí, y es un lugar cercano, cómodo para llegar y muy muy muy suave. Está bien, sí. Sí, hay pavimento hasta allá.
10: Sí. Tenemos el torneo de frontenis, también torneo de frontenis que vamos a estarlo realizando del 29 al 6 de septiembre. Vamos a tener torneo.
11: ¿Tenis dónde?
10: El de frontenis, canchas de la Unidad Deportiva de la Solidaridad, el frontenis, el torneo de rebote, ahí en el rebote del Cerezo de la Comunidad de Plenitud, el viernes 28 de agosto, a las 3 de la tarde.
11: En la Colonia Plenitud.
10: Plenitud. Vamos a tener también un gran torneo relámpago de feria entre las comunidades, donde vamos a desarrollar sedes y fechas tanto en el Estadio Municipal de Béisbol como en el Campo de las Cuevas. Y este gran torneo de relámpago de feria que vamos a desarrollar, los equipos participantes son Cachorros de tu Estación Gutiérrez, Deportivo Morelos, Diablos de Río Florido, Deportivo Hernández, Don Chuy de Sosa, Pintores de Patillos, Lobos del Poleo, Plateros, Sección 62, Zacatecas, Genaro Codina, Halcones de Río Grande y Fresnillo. Todo esto lo vamos a desarrollar en este gran torneo relámpago de feria, para que estén atentos desde el sábado 22, domingo 23,
9: no participan sábado 29. Los de Infiernillo.
10: No, no está el Infiernillo.
9: Ni participan los de la labor de Santa Bárbara.
10: No están en ese cuadrangular. Son muy buenos.
11: Estación San José también hay buen equipo.
9: Son buenos.
10: Tendremos también un gran torneo de ajedrez del 22 de agosto, ¿verdad? En la Biblioteca Municipal General Codina.
9: Aquí enfrente.
10: Ajá. Vamos a tener el torneo regional de voleibol, también en el pabellón de voleibol. Este va a ser el día 29 y 30 de agosto.
11: Tenemos una llamada desde hace rato.
9: Déjame atenderla, sí, permíteme. Bueno.
11: A ver si no se ha ido. ¿Sí está?
12: Sí, buenas tardes.
9: Hola, buenas tardes.
12: Sí.
11: Sí, a sus órdenes. ¿Mande?
12: Sí.
9: A sus órdenes.
12: Nada más para hacer. Está acerca de lo que están diciendo de los eventos y todo. Todo está muy bien. Mi comentario nada más era para los horarios de los artistas, que considero y bueno, consideramos varias personas que lo hemos comentado ya incluso por algunos años, que cada vez son más tarde los horarios que manejan para los artistas que se presentan en la feria, ya que pues sí, queremos ir a divertirnos y todo, ¿verdad? Pero pues la verdad es que también somos de gremio de gente trabajadora y pues estudiantes también y todo. Entonces, pues la verdad consideramos que sí son muy tarde los horarios en los que salen los artistas. Incluso ahorita escuché que, por ejemplo, cuando se van a presentar dos, se dan hasta las 10 y cuando sea uno hasta las 11. Entonces, como que sí, cada vez son más tardecitas. Y no sé, me gustaría que consideraran un poquito eso de los horarios. Que fueran un poco más,
11: más temprano.
12: Temprano, más familiares, qué sé yo.
9: Sí, pues yo creo que se va a tomar en cuenta, se va a tomar en cuenta su opinión, porque así como usted está pensando, mucha gente también, muchas personas están también deseando que fueran más temprano, ¿sí?
12: Sí.
9: Qué bueno que nos llamó. Qué bueno que nos llamó. Al contrario, gracias a usted.
10: Recordemos algo importante, que la mayoría de las personas pues tenemos nuestro trabajo normal y salimos 6 de la tarde, 7 de la tarde. Tenemos en consideración y un tema muy importante, los taxis seguros, ¿verdad? Los taxis ya con convenio, las rutas también, y cómo no también decirlo, que también lo vemos, se está haciendo una colaboración con el tema de las plataformas privadas, pero el taxi seguro acabamos de lanzarlo nosotros hace 2 semanas para la seguridad de la gente. Recordemos que también el horario estelar pues lleva también meter nuestros locales y llegar a horarios estelares. Por ejemplo, claro que el de los niños empezaremos 6 de la tarde, sí. Y la gente empieza a llegar después de sus trabajos, se baña, se pone guapa, nos vamos a la feria 8, 8:30, 9 y empezamos a las 10. Entonces, creo que eso es
11: los horarios están también de acuerdo a los artistas. Por ejemplo, como decíamos, el de los niños va a ser temprano. Creo que el más tarde va a ser el de primavera a las 11 de la noche, que yo creo que no es tan noche.
10: Sí, 11. Y recordemos, ¿verdad?, que la colaboración de nuestro presidente municipal, Javier Torres, ha hecho un tema de colaboración con el gobierno del estado en todos los temas de seguridad para que todos estén muy integrados en la seguridad de lo que vamos a tener, tanto en el recinto como en el exterior, nuestros taxis, nuestros camiones, también el tema tarifario de los taxis para que no se excedan de cuánto van a ser las rutas y teniendo atención en todo eso.
11: Pero es una de las preguntas importantes del público, ¿verdad? A ver, ¿cómo vamos a andar en seguridad tanto al interior como al exterior, verdad?
10: Correctamente, en la colaboración con todos los órdenes de gobierno.
9: Oye, Daniel, y bueno, no es cambiar de tema, sino que nos abundaras un poquito, por favor, acerca del corredor gastronómico. ¿Quiénes van a venir? Mira, estamos hermanados con un municipio muy importante de Jalisco y Nayarit, que es Bahía de Banderas. Uh-huh. Ahí hay unas personas que vinieron alguna vez a la feria y trajeron un puesto de cabrito. Ay, no te imaginas. No habrá, sí, forma de invitar.
10: Fíjese que esta vez traemos algunos temas de invitaciones. Vamos a tener algunos restaurantes de León. Bahía de Banderas esta vez no nos acompaña por el tema de remanimiento, claro que está y se continúa, pero va a haber buenas sorpresas de gastronomía. Traemos un restaurantes de León y así algunos temas importantes que vamos a estar desarrollando. Ahorita estamos exactamente en eso de las confirmaciones, pero eso sí se lo podemos asegurar. También en el tema del interior de seguridad, recordemos que todo está a cargo de un tema de vigilancia, de videovigilancia, para el tema también al interior de toda la feria y en especial del corredor gastronómico.
9: Mira, vamos a hacer un breve espacio, sí, de comercial, si nos permites. Vamos a pasar un anuncio que es importante. 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
11: Vamos al corte.
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9: Bien, estamos de regreso en el programa Comentarios con la presencia de Daniel Ramírez, que es así. Bueno, él está siendo el coordinador de los festejos del 472 años. Fíjate, yo me acuerdo del cuarto centenario en el 54.
11: ¿Tenemos la llamada?
9: Tenemos llamada, la atendemos con mucho gusto. Bueno, buenas tardes. Hola, buenas tardes. ¿Sí? ¿Se fue?
27: No. Buenas tardes.
9: Hola, buenas tardes.
27: ¿Este año no habrá distinciones para fresnillenses destacados?
9: A ver, no le entendí. ¿Me repite, por favor?
27: Hacer distinciones para fresnillenses destacados como año con año.
9: Ah.
27: Deportivas, culturales.
9: Claro, y de mineros y de gente que sobresalga en su giro. Por ejemplo, hablar de quiénes son los boleros más antiguos de Fresnillo, aseadores de calzado más antiguos, quiénes son... ¿Dónde están? Sí, todo eso. Buena idea, ¿eh?
27: Me refiero refiero a que año con año lo hacían, lo hace, y este año no escuché.
11: Daniel.
9: Muchas gracias por su llamada.
11: Gracias.
9: Sí, o sea, hacer notar o destacar a los hombres que pues han sido fieles a su Fresnillo y día tras día con su trabajo le dan brillo.
10: Fíjese, don Roberto, o sea, es un tema tan importante que lo trae tan presente el señor presidente municipal, que quiere darle exactamente este tema un espacio
11: especial.
10: Especial. No lo metimos en el tema de feria, pero créame lo que el señor presidente los tiene considerados, tiene un evento especialísimo para esta consideración. Lo hemos platicado al interior de la administración, del gabinete, con el equipo. Él nos ha hecho hincapié, tiene la visión de hacer este tipo de reconocimiento a la base histórica que trabajó y desarrolló este Fresnillo, y les va a dar una sorpresa muy importante próximamente, pasando el tema solamente de...
9: Qué bueno, es muy importante, muy necesario, fíjate, estimular a esa gente fiel, leal, trabajadora, que le da a Fresnillo un sello muy especial.
11: Sí, es cierto.
10: Y para hablando de tradicional y de especial, quiero comentarles que tenemos el torneo de billar de feria. Ah, ¿verdad? Con el tema en la Avenida Hidalgo, bueno, en el sector centro vamos a tener la inauguración de la sala de billar Master Club el jueves 27.
9: ¿Dónde
10: y empezamos?
9: Está eso?
10: Es ahí arriba de la Potosina.
11: Ah, ¿la Potosina? Ah.
10: Sí, y ahí va a ser ahí el torneo de billar de feria, entonces del 27 al 30 de agosto. Para que se vayan apuntando.
11: Púntese, compadre don Julio.
10: Tenemos también un torneo de feria de racquetbol, también en el club de raqueta de Fresnillo, del primero al 6 de septiembre. Este se nos extiende un poquito más por los tiempos.
9: ¿Sí es allá en la gasolinera de algo?
10: Este es este va a ser en el club de raqueta Fresnillo.
11: Sí.
10: Es el que está acá en el Nacional, ¿no?
11: Así es.
10: Sí. Tenemos también algunas colaboraciones que queremos hacer hincapié. Traemos con el club, que también es afín aquí, don Roberto, con Águilas del Desierto.
11: Ah, sí, muy bien.
10: Traemos una colaboración que el presidente ha querido hacer con ellos en el marco de su aniversario de su club. El presidente municipal dijo, vamos a hacer, ahora sí, para el tema del tema de los motociclistas, que es un tema muy importante, estamos haciendo una colaboración con ellas y el tema de la coordinación de feria, vamos a estar ahí colaborando con un artista, un grupo que viene desde Argentina con lo mejor del rock pop en español, que va a ser el 29 de agosto en el Monumento a la Bandera.
11: Ya se apuntaron motociclistas de diferentes partes del
10: país. Ya es un evento ya muy muy reconocido
11: muy
10: por ellos.
11: Sí.
10: ¿Verdad? Acaba de pasar el de Zacatecas este fin de semana, y bueno, esperemos que nos acompañen desde las partes del interior del estado y por qué no de los afines, sí. nos acompañen para este grupo que se llama Tale Charlie. Es un grupo argentino que nos toca rock pop en español, entonces los esperamos también el 29 de agosto en el Monumento a la Bandera. Y tan importante que ustedes ya también le han dado el tema de la difusión del Triatlón de la Plata, que va a ser del 23 de agosto en la Unidad Deportiva, que vamos a estar ahí también acompañándolos un poquito, que esta es una realización que trae netamente Mike Alvarado, y que estamos colaborando en el tema también para la realización. Y bueno, darle la promoción que nos acompañe, es muy importante. Sus inscripciones están abiertas y esto lo se va a realizar el 23 de agosto.
9: Viene gente de todo el país, ¿eh?
10: Viene gente de todo el país, exactamente.
9: Sí, es muy importante.
10: Es muy importante estas colaboraciones que estamos haciendo con ellos. Y decirle a todo el tema de Fresnillo que solamente, pues, la feria no es solamente una cartelera artística, sino deportiva, cultural, de charrillas, de tradiciones, de comida, ¿verdad? Y sobre todo sobre las tradiciones de Fresnillo. Es muy importante que la feria, pues, tenemos una base de visitantes de más de 350,000 visitantes que tenemos en la derrama de feria. Es importante que, o sea, todo el tema que viene de foráneos, locales, o sea, que estamos haciendo un tema de desarrollo para reactivar, para tener el desarrollo de la economía en Fresnillo. La base, solamente poniendo como un número, pues estamos hablando de visitantes de más de 350,000 visitas que podamos tener en el periodo de feria.
9: ¿Sí hay capacidad hotelera para
10: Sí, hasta el momento sí, sí, sí ha tenido. Bueno, hay nuevos recordemos hoteles. Que vienen a los conciertos, vienen, duermen una noche y se van, ¿verdad? Pero la afluencia que estamos teniendo y vamos a tener en esta feria es grandísimo. Recordemos que desde la hotelería, desde los restaurantes, de las personas que nos están visitando, tenemos aproximadamente en un tema tan importante como la seguridad en carretera.
9: Eso.
10: La colaboración que nos está haciendo el gobierno del estado, de que la gente se sienta segura. Recordemos que hubo un saldo blanco en la feria pasada y vamos por el mismo récord del saldo blanco.
11: Muy bien.
10: Todo esto en colaboración.
11: Parece que hay otra llamada. Bueno, buenas tardes. ¿Sí? ¿Tenemos llamada?
9: No, es que está prendido el foquito del teléfono.
11: Entonces, vamos a continuar.
10: Y todo esto para darle certidumbre.
11: La seguridad en las carreteras, la colaboración es de la policía de Zacatecas.
10: Sí, de la Guardia Nacional, de todo lo del operativo, porque hay un tema de colaboración en conjunto con el gobierno del estado, el gobierno federal y el gobierno municipal, en una colaboración en conjunta para el desarrollo de la seguridad de Fresnillo, para darle a todos nuestros visitantes, a todos los fresnillenses, la capacidad de sentirse seguros, acudan sin ningún pendiente.
11: Hay tramos conflictivos que están plenamente identificados, como es el de Fresnillo, Estación San José, Los Pardillos, Santiaguillo, hasta unirse con la carretera Saltillo. O sea, contaremos en ese, porque de ese lugar viene mucha gente.
10: Sí,
11: a la
10: viene
11: feria.
10: Mucha gente.
9: Perdón, ¿no coincide en las fechas con un encuentro de los gambusinos?
10: ¿En el tema de feria? La agenda de jamusino no la traigo ahorita presente, qué fecha se nos puede hacer la colaboración, pero sí puede pasar.
9: También.
10: Sí, también mucha gente. Entonces, pues nosotros en esta colaboración queremos decirles que todo esto trae un tema de hacer el crecimiento de Fresnillo en todas sus áreas comerciales, culturales, deportivas.
11: ¿Qué le dirías, Daniel, a nuestros paisanos que tienen toda la intención de venir de Estados Unidos a la feria?
10: Pues que están las puertas abiertas de su casa, que Fresnillo es de ellos. Estamos los fresnillenses, es seguros, como ha dicho el presidente, aquí estamos, aquí vamos a estar, aquí nos vamos a quedar y aquí vamos a seguir nosotros trabajando por un Fresnillo bien hecho.
11: Muy bien. Pues ¿te quedas todavía con las candidatas?
10: Sí, me quedo un ratito. Okay. Ya están aquí, ya están listas.
11: Vamos a ir a un corte.
9: Por favor, vamos a corte
11: y regresamos ya para acomodar.
9: Entiendan.
10: Que las voy a...

0: Bien, estamos de regreso y de gala, porque de veras es un honor y es un placer recibir a las candidatos a reina a la Feria de Fresnillo. Y de verdad, bueno, pues uno las ve en las fotografías, las ve en la televisión, las ve en los escenarios, pero ya tenerlas cerca es otra experiencia, les aseguro. Qué bonitas muchachas tenemos aquí en Fresnillo.
1: Gracias.
2: ¿Qué le parece, gracias, don Javier?
0: No. Están dignas no de un torneo nacional, están para torneos internacionales.
2: Las mandamos a Miss Universo.
0: A Miss Universo. Yo creo que sí harían un excelente papel.
1: Sí. ¿Sí? Gracias.
0: Están bellas gracias. Y también inteligentes. Sí, dignas reinas de Fresnillo. Va a ser una, pero todas merecen el mérito.
1: Ay, gracias. Sí, gracias. Muchas gracias. Sí.
0: ¿No pudo estar la niña tercera con
2: nosotros? No, le mandamos un saludo a Dana. Ella, bueno, pues lamentablemente el día de la presentación, ya sabe que las prisas, el corre, el sube, el baja, el vestuario, los tacones, se esguinzó de segundo grado. Y a partir de ese día, pues ha estado en terapia, ha estado en tratamiento y nos ha acompañado a todos los eventos. No hemos podido decir que no, hoy estuvo en la presentación del cartel, pero pues obviamente se le inflama su tobillo,
0: sí, es muy
2: ahorita
0: pensado,
2: tenía terapia a las 4 de la tarde, entonces yo prefiero que esté en terapia. Con la doctora Dulce Ortega por ahí en RIF, para que el viernes esté perfecta. El viernes
3: ¿Se lastimó el día de la presentación?
2: Se lastimó el día de la presentación.
0: ¿El cómputo cuándo es?
2: Es el viernes, a tener por primera vez, estamos tratando de hacer cosas distintas. Será una elección y coronación. El mismo día,
0: ándale.
2: Se elegirá la reina.
0: ¿Cómo se van a elegir?
2: A través de un sorteo.
0: Nada de votos. Nada de dinero.
2: No, pero por supuesto. Nomás el que me quieran dar a mí. El que me quieran dar sus papás y sus comités, entonces, bien recibido.
0: Entonces es con tómbola.
2: Es una tómbola, son unas
0: ¿Están
2: esferas.
0: De moda las tómbolas?
2: Sí.
0: ¿Acordeones?
2: Unas esferas. Y entonces yo considero que las tres señoritas son unas excelentes representantes, son estudiantes, son de muy buenas familias, son niñas de principios excelentes, católicas, bonitas. Yo creo que tienen la misma responsabilidad. ¿Sabe, don Javier? Que yo considero que si se evalúan a través de un jurado, el criterio del jurado puede decir que la güera es la más bonita, que la que está más alta es la más bonita, que la que sonrió más, y no me parece justo.
0: Puede haber una
2: un favoritismo. Entonces, si las elegimos por suerte, las tres tienen exactamente la misma méritos. Oportunidad. Es todo muy transparente, se les van a mostrar a sus papás las esferas. Adentro de las esferas habrá un distintivo que diga reina, princesa y princesa. No hay primera princesa. Ni segunda
0: okay,
2: princesa.
0: Mejor,
2: reina mejor. Y princesas.
3: Las reina tres, y princesa. La verdad es que las tres merecen ganar desde hoy. Las tres son ya reinas de Fresnillo. Y pues sí, ese día tendrá que elegirse a la reina y a las princesas, pero las tres se lo merecen.
2: Ay, yo sí soy partidario. ¿Cómo criticaron aquel 2008 cuando pusimos cuatro reinas? Pero yo digo, ¿por qué no? O sea, todas merecen ser reina. Digo, el protocolo marca que una sola reina, pero se enamora uno, se encariña uno y uno quisiera que todas fueran reinas, porque son niñas muy bonitas.
0: Mira, hoy engalanan aquí el estudio de Torres Corporativo, Andrea Michel Domínguez Cervantes, y está también Citlali Meridiana.
2: Yadira.
0: Sí. Perdóname, sí. Yadira. Citlali Yadira Huizar Alvarado. ¿Por qué ya nadie se llama Juana, oye?
2: O Petra. O Lupe.
1: O María.
2: No, María sí sigue
1: sí,
2: habiendo.
1: No, ya.
0: Bueno, pues bienvenidas.
1: Sí, muchas están gracias.
0: Están en su casa. Y qué bonito que vinieron porque nos están viendo en todo el mundo.
1: Ah, ok.
0: Sí, eso te lo garantizo. De que nos están viendo en este momento en Alemania, les mandamos un saludo a nuestro auditorio de Alemania, todos los días nos ven están escuchándonos en Houston, tenemos también auditorio en Los Ángeles, California, en Brasil, en muchas partes se comunican con nosotros para decir que nos están viendo, y no son mexicanos, son gente que nos está escuchando, que les gusta el programa, y viendo esto hoy se van a hacer adictos.
2: Claro, y si las ven por visualmente, se van a enamorar de ellas.
0: Se van a hacer adictos a las niñas de Fresnillo. Qué bonitas niñas, de verdad.
1: Gracias.
3: Su nombre artístico y su color son el rojo Citlali.
0: Citlali es... Citlali. Sí.
3: El azul es Dana.
1: Sí.
0: Pero Andrea Michel...
1: El rosa.
0: Rosa.
3: Michelle es el rosa.
2: Todas se pelearon por el rosa, don
3: Juan. ¿Sí?
2: Todas rosa. Querían ser rosa.
0: Citlali es el rojo. Y la
3: Dana.
0: Azul.
3: Azul. Pero sí los conocemos ya con su nombre artístico. Citlali, sí. Dana y Michelle.
0: ¿Cómo le hiciste, Felipe, para conseguir esto?
2: Mire, el señor presidente municipal, ¿sí lo conoce?
0: Me suena.
2: Licenciado sí. Javier Torres Rodríguez, al igual que su esposa, la licenciada Wendy Reveles, y un servidor, y bueno, pues el licenciado Daniel Isaac, platicamos en rescatar tradiciones. Lo que antes se hacía y muchos años no se hizo, que era invitar a niñas, a señoritas, ir con sus papás, ubicarlas.
0: Como antes.
2: Rescatar, ubicar. Señor, ¿me permite que su hija pudiera ser una de las
0: candidatas? Fíjate que...
2: Se había perdido esa tradición.
0: Seriedad y vamos, tranquilidad para los padres de familia. Bueno, han sido muy buenos los años de
2: todos los
0: certámenes.
2: Todos, cada año
0: sí,
2: tiene
0: claro,
2: lo suyo.
0: Pero hubo un tiempo en que se permitía hasta señoras casadas.
2: Claro.
0: ¿No? Pero no le resta, pero tampoco le abona.
2: No, o sea, se pierde la tradición también.
0: Exactamente.
2: Entonces, en esta ocasión, que déjeme decirle que las dejaron picadas, porque cuando yo empecé con la búsqueda, yo creo que si 4 o 5 señoras casadas con hijos me escribieron para decirme que querían participar, fueron pocas. Y chicas muy guapas, pero dije, bueno, en esta ocasión no va a ser así, ahora traemos otra dinámica. Pero, como debe de ser, chicas jovencitas. A mí en lo particular, como coordinador, me atrae mucho que las chicas sean jovencitas. 18, 19, yo he metido hasta de 15 y 16, porque siento que son la transparencia total. Son auténticas, se están formando apenas, y siento que el trabajo de nosotros puede ser un trampolín para ellas. Yo pongo de ejemplo a Sheila, ¿se acuerdan de Sheila? Uh-huh. Una de mis candidatas.
0: Sí,
2: es
0: claro.
2: Ahora una de las mejores nutriólogas, tenía 15 años. Andrea de Dios, esta señorita, entró de 15 y ahorita es la imagen del municipio. Yo confío en que las niñas chiquitas se forman.
0: Andrea, ¿estás en el municipio?
2: Bueno, sí. Es la imagen oficial.
3: La imagen.
0: Muy bien. ¿Tú eres la que anuncia?
2: Sí. Todo.
3: Ah, la mesa de ceremonias.
0: Sí. Excelente. Bienvenida.
2: Entonces yo considero que estando jovencitas se forman, se pulen aquí con nosotros. Ahora dijeron que sean mayores de 18. Ok. La más chiquita es Dana, recién 18. Pero Michelle y Citlali, 19. Me parece una edad perfecta por lo que usted dice. Porque si ellas lo permiten, lo desean y aceptan lanzarse después de ser reinas del municipio a una plataforma como Nuestra Belleza, como Miss México, tiene nuestro apoyo incondicional, nuestra preparación, y Fresnillo destaca porque destaca, como lo hemos hecho en otras ocasiones.
0: Y mira que tienen de veras con qué. Andrea Michel, ¿cuántos años?
1: 19.
0: 19.
1: Sí.
0: ¿Estudias?
1: Sí, ahorita estoy estudiando idiomas y ya voy a entrar a Guadalajara a estudiar aviación.
0: Ah, órale.
3: Sí. ¿Al Colegio del Aire?
1: No.
3: ¿O es otra particular?
1: Es otra particular.
3: Privada,
1: sí.
3: ¿Verdad?
1: Sí.
3: Muy bien. ¿Entra al Colegio del Aire?
1: Militar. Sí.
0: Capitana. No, mejor Andrea Michel.
1: Sí. Sí.
3: Está muy bueno, es bonito.
1: Sí, sí, sí, muy me gusta mucho. Sí.
0: Sí. Excelente.
2: ¿Cómo decidiste ser piloto? Bueno, sobrecargo.
0: Como el,
1: Pues es que al principio yo no sabía qué estudiar, entonces yo dije, pues que me gusta. Y me gusta mucho viajar, me gusta aprender idiomas, me gusta mucho conocer las nuevas culturas. Y pues dije, pues aviación. Sí, me encanta.
0: ¿Qué mejor?
1: Sí.
0: Además gratis. Puede que te paguen.
3: De aquí de Fresnillo han sido varias, ¿eh?
0: Sí.
1: ¿Sí?
0: Patty McCormick.
2: Las primeras,
3: ¿verdad? Y sí. en las líneas aéreas más famosas.
0: O sea, la niña Patty Aguirre.
3: Sí.
0: También han sido.
2: Pero y ahí pues también, ya tienen a Andrea Michel.
3: Y sí. También hay pilotos aviadores de aquí, de Fresnillo.
1: Ay, qué padre, sí.
3: Bien. Entonces, esto, qué bueno.
1: Sí,
3: bueno,
1: gracias.
0: Citlali y Adira.
4: Hola, muy buenas tardes. Yo tengo 19 años, estoy estudiando licenciatura en administración en la UPZ.
0: ¿En la UPZ?
4: Sí.
3: Ah, qué bien.
0: La Politécnica.
3: Saludos a la maestra Adriana.
4: Sí, saludos. Muy bonita maestra.
3: Mi hija.
4: ¿En serio? ¿Sí? Ay, no. Es una maestra muy bonita. Sí, me tocó que me ha
3: bueno
4: dado
3: que
4: clases.
3: Dijiste eso.
2: Antes me dijo, ay, a esa maestra no le mando sal. Me reprobó.
0: Y Dana.
2: Dana estudia en el Colegio Fresnillo.
3: Aquí,
2: como es la más pequeña, está a punto de salir de su prepa, es una excelente estudiante y bueno, pues es una niña que tiene toda la disposición, muy fresca, muy bonita y bueno, pues sí le pudo mucho no estar ahorita con nosotros, pero todos le vimos que ya su tobillo un poquito inflamado.
3: Me están llamando la atención porque estás noqueando.
2: Ay,
3: la
2: perdón,
3: mesa.
2: Ay, perdón, ya me voy a sentar en mis manos.
0: No hay unos guantes de box que le podamos pasar.
2: Bueno, le voy a agarrar la pena a don Roberto, no le incomoda, ¿verdad?
3: No, confianza. Sí.
0: A ver, entonces, es el día
2: 21, ya es de viernes.
3: El primer día de feria.
2: En el centro de convención, bueno, en el centro de convención, en el domo de la feria.
0: Sí, va a ser en el domo.
2: En el domo. Es abierto a todo el público. Los esperamos a partir de las 6 de la tarde porque tenemos unos grupazos que nos acompañan en la coronación. Entonces llega.
0: ¿Quién los va a acompañar?
2: Miren, hay un fenómeno, un grupo que se llama 90s Pop Tours, que es un collage de varios grupos de los años 90. Y bueno, en esta ocasión nos acompañan Sentidos Opuestos, Las Jeans, uh-huh, que ahora son JNS, el grupo Caló, okay, y muchas otras sorpresas. Así que
0: todos en el mismo evento.
2: Todos en el mismo evento.
0: Andale.
2: Así se llama, 90s Pop Tours. Y bueno, pues todos los fanáticos de esa época, que somos muchos los jóvenes, ¿sí o no?
3: O sea que desde el momento.
0: ¿A qué gracias? Perdón.
2: La coronación a las 8 de la noche, pero previo será el certamen de elección, ahí mismo sabremos quién es la reina.
0: ¿A qué horas hay que ir?
2: Hay que llegar a las 6, yo creo que es una hora prudente.
1: A las 5.
0: A las 5.
2: A las 5. Llegar a una
0: no
2: hora
0: hay
2: prudente.
0: Reservado, ¿verdad?
1: No.
0: Nada de que porque es fulanito le va a tocar en un mero.
3: El que llegue primero.
2: Bueno,
3: le ayuda a su
2: no compañero. Quisiera contradecirlo, pero yo pienso que, por ejemplo, las ex reinas. Chica que
0: razón.
2: Nos visite, pues no le podemos decir, oye, te invitamos, pero
3: perdón, ahí le buscas.
2: O sea, sí habrá como lugares para las reinas, para sus papás.
0: Pero
2: que
0: una fila, dos,
2: tanto.
0: ¿No?
2: No, dos, tres filas, punto. Lo demás sí que lleguen temprano. Libre. Que a las 3 de la tarde, 4, buena hora.
1: No, como a las 5.
2: 5 y y se formen y participen, porque va a estar muy, muy bonito.
0: Es en el domo.
2: En el domo.
0: ¿Cuántas gentes caben en el domo?
2: Híjole, 15,000.
3: Hasta 20,000.
2: Entre 20, 30.
0: Sí.
2: 20,
0: ah, 30.
2: Pero bueno, de pie en esta ocasión va a haber sillas. Entonces, ¿qué te gustan? 15, 20.
3: Por ahí, 15, 20 mil. O sea que como ustedes vayan vestidas, así van a tener que ser coronadas, ¿verdad? La que sea reina.
1: Sí,
3: como
1: así
3: vayan ya vestidas.
1: Va a tocar el mismo día.
3: Sí.
1: Sí.
2: Yo ya les tenía un outfit padrísimo para el día de la elección, ¿no? Ya mi mente ya había volado el concepto del evento, pero bueno, guardaremos ese outfit para otra
1: para
2: posterior
1: otra ocasión.
0: Sí. Muy bien. Sí. ¿Quién va a coronar?
2: ¿Quién va a coronar? Pues el señor presidente, obviamente.
0: Sí, será.
3: Sí, sí, el presidente.
0: Hablaban de que...
3: Bueno, te van a darle oportunidad al ganador de los Juegos Florales.
0: ¿Quién será?
2: No sabemos porque hay un
0: ahí va a ser también la premiación.
3: Sí. Sí, el cronista.
2: Pero vamos viendo Qué sorpresa. A lo mejor las corona Alexandra de sentidos opuestos y Eugenio Derbez, ¿verdad? No sabemos.
0: Vamos viendo. ¿Eugenio Derbez?
2: No, pero siempre acompaña a su esposa. Su esposa es Alexandra, la de sentidos opuestos. Entonces, ¿por qué no? Ya estando aquí, mijo, puedes coronar a la reina.
1: Por favor, sí.
0: Muy bien, excelente. Sí. No, pues será de veras hacer algo excelente, un taco de ojo para todo mundo.
1: Sí.
0: Sí, de verdad, sí. Están ustedes admirables.
1: Ay, muchas gracias.
0: Sí, aparte muy agradables, muy sencillas.
1: Sí.
0: Que eso es, tiene mucho valor.
3: Sí. ¿Qué representa para ti ser candidata?
1: Para mí representa orgullo, representa, pues sí, poder representar a Fresnillo con orgullo, con valor, con muchos valores. Eso representa para mí ser reina.
0: ¿Naciste en Fresnillo?
1: Sí, nací en Fresnillo.
0: ¿En dónde?
1: Ay, creo que en el hospital.
0: Ah, no, no, pero...
2: ¿A qué hora? ¿Qué ropa te pusieron?
0: No, no, no, pero ¿tu familia dónde vivía?
1: Mi familia, sí, aquí mismo.
3: ¿En Fresnillo?
2: ¿En qué zona?
1: En Fresnillo.
2: Centro.
1: Por la Hombres Ilustres.
0: Ah, zona centro. Hombre,
1: sí.
0: Bueno, muchos dicen que Colonia Centro. Eso no es cierto. No, hay
2: no ahí ya las Hombres Ilustres ya no son centro.
3: Y además no es Colonia, es Centro, zona centro.
0: Sí, sí. Zona centro.
3: ¿Y para ti es tal?
4: Pues para mí representa también, Fresnillo, representarlo con mucho orgullo, porque pues la verdad...
0: A lo que ves, Fresnillo.
4: Sí, claro que sí. O sea, somos unos fresnillenses muy trabajadores, uh-huh. Y luego también nos apoyamos en cualquier cosa que se nos ocupe, nos conozcamos o no. Todos los fresnillenses es lo que tenemos, que sí. Somos unas personas sí. Muy humildes, muy sencillas, o sea, todos nos apoyamos cuando lo ocupamos.
0: Mira, entonces, y hay gente que merece nuestro orgullo y nuestra admiración, sí, sí, pero sí. Te voy a decir una cosa. Contrario a muchas ciudades como San Luis Potosí, como Guanajuato, Fresnillo no tiene clases sociales que nos dividan.
1: No.
0: Sí. Fresnillo, todo mundo es parejo.
1: Sí.
0: Y el rico y el pobre se ven con el mismo gusto y se dan la mano y se echan la mano.
4: Así es.
1: Así es. Todos son muy amables con todas las personas.
4: O sea, nunca hay como una excepción de que no, pues... No estamos de la misma, como lo comenta usted, no somos de la misma clase social.
0: Imagínate. Entonces,
2: no te pues puedes sentar aquí.
4: No.
2: Jamás.
4: Al contrario, ellos, tengas o no tengas, adelante, eres bienvenido, todos nos arrimamos, sí, todos nos ayudamos, la verdad es que
2: nos damos de comer.
4: Me enorgullece mucho, sí. Que
2: cuando hay una enfermedad,
4: sí,
2: colaboramos con medicamentos, con...
0: ¿Y están ahorita con mucha actividad ustedes?
1: Sí, sí, sí, estamos con muchas actividades. Sí.
4: Sí, sí, sí. Sí, ahorita por el momento sí, ya es como que estamos más apresuraditos porque pues ya, ¿qué tanto falta? Ya
1: es el viernes.
4: Ya el viernes.
0: El viernes, sí, fíjate, el viernes. Nada más.
3: Nos están pidiendo un corte.

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2: Sí, sí, a mí me tocaron esos días. Era diferente, pero muy bonitos. Buenos recuerdos de aquella temporada de las ferias, que había un mensajero que leía un...
3: El Heraldo,
2: sí.
3: Su caballo, muy elegante.
2: Muy bien. Vestido a la usanza del siglo XV.
3: ¿Como romano?
4: Ay.
3: Sí, y bien vestido, ¿eh?
4: Padre.
3: Pues Lalo.
2: Eso es Lalo Bonilla.
3: Lalo. Saludos, Lalo.
5: Don Lalo, tan guapo todavía.
2: Sí, se te
5: todavía, hace. Sí. O sea, es un señor con mucha personalidad y siempre... ¡Ay! Siempre a la línea. Ahí siguen.
3: Sí, Lalo Bonilla, buen hombre.
2: Entonces, ¿van a ir vestidas igual?
4: Sí. Sí, igual.
2: No va a haber distinción.
6: Bueno, no igual. O sea, sí si nos cambian los colores.
3: Color,
6: sí. Igual el diseño sí es un poquito diferente, pero sí.
5: Pero sobre ya, el
6: certamen, bueno, el sorteo, va a ser igual a la coronación. Sí, ya no vamos a tener ningún cambio.
2: No. ¿Chambelanes?
4: Chambelanes no. No hay.
3: No, pero no sí va a haber ahí
2: chavos. Sí. Algún ofrecido. Claro. No, pues qué bonito. Sí. Es un cambio interesante, Luis Felipe.
5: ¿Sí?
2: Sí, te felicito de veras. Estás haciendo un buen trabajo. Están dándoles muchos espacios
3: En los medios
2: y en las instituciones. Y esto es importante. Dicen que mañana van a estar en el Club Rotario, ¿verdad?
5: Mañana están en el Club Rotario. El miércoles iremos a prueba de vestuario. Ellas no han visto su vestuario.
4: No,
5: Contratamos un diseñador... Pues que sabe. Yo pienso que los expertos son los expertos.
2: Van a ir sin corona.
5: Van a llegar sin corona. Van a hacer el sorteo y luego ya.
2: Ya, se queda con la corona de reina y las princesas tal cual.
5: Que bueno, la usanza muchas veces es que las princesas ya llegan coronadas. Se corona únicamente a la reina. En esta ocasión se van a coronar a las tres.
3: Qué bien.
4: Sí.
3: Y van a continuar después de estas fiestas, van a continuar en servicio social.
2: Pues tienen mucho trabajo, van a tener mucho trabajo.
6: No, sí, el trabajo apenas empieza.
4: Sí,
2: y ya estamos preparadas. Muchas invitaciones interesantes, ¿sí?
6: Sí, claro.
3: Van a representar a Fresnillo en algunas
2: partes. Van a representar a Fresnillo también en algunas partes del estado. Qué bonito.
4: Sí.
2: Qué bueno, y qué buen gusto. ¿Tú las escogiste?
5: Yo las elegí, yo las invité.
2: Sí.
3: Pero fue por conducto de sus familiares, ¿verdad?
2: Pero su familia, todos de acuerdo.
5: Sí, claro, sí, de acuerdo. Claro, primero,
6: sí, la familia encantada de
5: el nos primer filtro, saber si ellas querían. Porque sí, luego pueden estar muy bonitas, tener todas las cualidades, pero si no quieren.
3: Pues sí, no. Se da el caso.
5: No aportan, no se meten.
2: Se dan casos.
3: Sí, se han dado casos.
2: Yo creo que todas quieren ser, ¿no?
5: Muchas no. Unas por cuestiones
3: por
5: de
3: miedo, otras que por miedo y otras cosas. Que porque el papá no las dejó, no falta.
5: O el novio.
3: O el novio también.
5: Novios tóxicos. Sí.
2: El último ni se casan con ellos.
5: Exacto. O se casan con ellos y luego dicen, qué mal me va con mi esposo. Pues si desde que ibas a ser candidata no te dejó, ¿qué te ibas a esperar de ese hombre?
2: ¿No tienes unos guantes de boxeo?
5: Sí, por favor.
3: Voy
5: a agarrarle la a don Robert, ¿eh? Conste.
2: Qué bien. Ahorita, después de esta entrevista, ¿a dónde van?
4: Ahorita ya no tenemos
2: ya no
4: por el momento nada programado.
2: Descansa.
5: ¿Le digo a dónde vamos? ¿Les digo?
4: ¿A dónde?
2: Al cuerno de oro.
5: Al cuerno de oro. Es en serio.
2: ¿En serio, de verdad?
5: Estamos haciendo cápsulas porque tenemos pues muchos patrocinadores y muchos locatarios de la feria que van a tener sus lugares y las han invitado, que si pueden acompañar a hacer una previo de la feria, invitar a la gente. Entonces tenemos una agenda llena. Y uno de esos lugares es el Cuerno de Oro. Entonces,
2: ¡qué padre!
3: Todo con medida, ¿eh?
4: Sí, ah, sí, claro. Que sí,
5: no, de hecho, ella ya les dije, una rusa.
4: Sí.
2: Una rusa.
6: Sí, sin alcohol.
2: Bueno,
6: sí.
2: Hay un, ¿cómo le llaman ahí? Los vampiros, ¿verdad?
5: Sí, pero eso no, ellas no, no pueden. No.
2: ¿Los conejos?
5: Tampoco, es una bomba de amor.
3: Ni la conesa.
5: Es sangrita, es refresco de toronja.
4: Así, limón. Sin alcohol.
3: Ni siquiera la coneja.
4: ¿Dónde?
3: Ni siquiera no. La coneja.
4: No.
2: No, no, yo creo suave, que con dos conejos.
4: ¿Es más suave?
2: Tiene,
4: ah.
2: Sí.
6: No, los conejos no.
5: Una agüita de horchata, algo, algo.
4: Están muy sí, buenos. Algo relajado.
3: No, pues que les vaya muy bien también. Ay, ahí en ese lugar.
4: Sí.
3: ¿Y a dónde más hoy?
5: No, ya. Tenemos, bueno, tienen más tarde una clase. Ay, por Zoom. Sí. De oratoria.
4: ¿Ah, sí?
5: Y no para. No,
4: sí,
5: para.
4: De oratoria.
2: Ah, caray, ¿y eso para qué? Pues nomás con verlas ya.
5: ¿Verdad? Sí, don Javier, eso es lo que yo digo. O sea, la belleza, ¿sí?, es belleza. ¿Sí? Digo, yo no quiero que sepan la historia de la vida. O sea, que sean bellas y ya.
2: Eso va a ser su trabajo. Eso. Sí, representar.
4: Representar.
2: Al municipio más importante del estado.
4: Sí, sí, con orgullo. Sí.
2: Qué bueno.
4: Sí, sí.
2: Qué bueno. Y últimamente está sonando a nivel nacional mucho Fresnillo, ¿eh?
5: Ya sé.
2: Y apoyos para el gobierno de Fresnillo, para el ayuntamiento, para la presidencia, trabajo. Y muy bien, se está oyendo Fresnillo. Es más, incluso. Tengo entendido que en las encuestas que hacen para medición de trabajo de desarrollo, Fresnillo está en segundo lugar nacional, el municipio de Fresnillo, en segundo lugar nacional en todos los medios.
5: Así es.
2: Fíjate.
5: Fresnillo destaca en música, en deporte, en literatura, en pintura, en todos los aspectos, en belleza. En todo.
2: ¿Van a ir a los toros?
5: Obviamente.
4: Sí, claro que
6: vamos
4: sí.
3: Van a ir vestidas de...
6: Ahí los vemos.
5: Sí, de luces.
3: De luces.
6: Sí, claro. Ahí nos vemos.
2: Pues, Felipe, de veras, algo que tú quieras
5: no,
2: que nos...
5: No, muchas gracias. Solamente resaltar que cuando iniciamos con esta campaña, yo les dije, niñas, no se estresen. No se apasionen tanto. En esta ocasión, don Javier, si se fija, no quisimos comités. Porque siento que los comités son los que luego las echan a pelear. Se
2: ay,
5: apasionan
2: qué feo,
5: tanto.
2: Qué feo se ha visto.
5: Se hace un vecindero. Entonces hoy dijimos su familia, sus mamás, que sean quienes las representen. Hemos tenido una armonía preciosa. Y yo
2: ¿cómo
5: les
2: se
5: dije,
2: llevan entre ustedes?
4: Muy bien.
6: Súper bien.
2: ¿Y sus familias?
6: Sí. Sí, también. Muy bien.
4: Se hicieron amigas las mamás.
5: Muy cooperativas, sí, todas apoyan. Yo te ayudo, yo la cargo. A Dana que va en la silla, yo la llevo.
4: Sí.
5: No,
4: pues,
5: esto es hermoso.
2: Mí, yo voy también.
5: Sí, adelante.
4: Claro que sí.
2: ¿Y Dana?
5: Dana, ¿cuándo se la traigo? Que venga solamente Dana.
2: Pues no le hace puedes, como quiera, sí, que si pueden venir las tres mejor.
5: Las quiere tener otra vez.
2: Sí, bueno, cómo no.
5: Claro. Y nos vemos.
2: Es más, bueno, les voy a condicionar aquí una habitación para que se queden aquí ya.
5: Ah. Y aquí nos queda más cerca la feria.
2: Ándale.
6: Pues sí, ya no batallamos.
5: Exacto, sí, exacto. Bueno, lo que iba a resaltar es que se les pidió que no trabajaran, sin embargo, cada una de ellas con sus mamás, con su familia, buscaron hacer labor social. Una está recolectando pañales, la otra está llevando comida a los enfermos, la otra está buscando medicamentos. Entonces, eso es de ellas. Le juro que yo ni siquiera estaba enterado. Ellas solas a través de sus páginas empezaron a buscar y pues con el DIF, con los perritos están llevando croquetas. Entonces eso habla muy bonito de ellas.
3: Fíjate
5: el
3: que
5: querer sea, trabajar.
3: Estaría bien, porque estoy viendo que ya en los días se les aproxima mucho trabajo, estaría bien el miércoles, el miércoles 10,
2: sí,
3: 19. El miércoles 19.
5: Que es pasado mañana.
3: Pasado mañana. Pues,
5: justo el día de la prueba de vestuario en Durango, pero no importa.
2: Bueno, ya le dije a este niño
5: Daniel.
3: Daniel también va a venir ese
2: día. Va a venir.
5: Bueno, nosotros nos disculpamos, pero les parece cuando ya sean reina y princesas.
2: También.
5: O sea,
2: también.
5: El día que ustedes pues quieran de la próxima semana.
2: De aquí son. Cuando ellas lleguen.
5: Y ya venimos, la que sea reina, las dos princesas. Y a que les presuman cómo les fue,
2: siempre
5: qué hicieron.
2: Esta es su casa.
4: Ay, Ay, gracias, muchísimas gracias.
2: Solas o en equipo, como ustedes quieran, siempre que quieran venir.
3: Programense para el lunes 24.
4: Lunes 24.
5: Lunes 24, que es este próximo lunes.
3: Sí, el próximo.
5: Es el día que toma posesión la reina como alcaldesa por un día.
3: Ah, sí.
5: Recuerdan que hay un día.
3: Ah, sí, cierto.
5: Entonces, martes, ¿les parece? Miércoles, digan.
3: Pues mejor el miércoles.
2: Mira, Felipe. Tú no pongas fecha.
5: El
2: mejor.
5: Miércoles de los
2: cuando
5: Ángeles.
2: Cuando quieran, Ángeles, a la hora estaré. Que quieran.
3: El miércoles.
2: Aquí estamos esperando.
4: Muy bien, muchas gracias. Aquí vendremos
3: el
4: con ustedes.
6: Estaremos.
2: Y les agradezco de veras este rato.
6: Ay, no, igual.
4: Gracias a ustedes.
2: Miren, los focos no jalaban, ya funcionan.
5: Ya funciona. No, y el rating a todo lo que da.
2: Sí, claro.
3: Sí. Sí. La luz es porque yo me quité el sombrero.
6: Sí, gracias.
5: Sí, a mí que refleja.
2: Muy bien, Luis Felipe, pues te agradezco.
5: Muchas gracias, siempre es un placer venir. Creo que hacía mucho que no venía.
2: Hacía mucho que no venías, sí.
5: Muchas gracias, pero siempre es un placer, de verdad. Convivir con personas como ustedes es de verdad inolvidable.
3: ¿Con guantes?
5: Yo creo que es un algo que se lleva uno para siempre.
6: Sí.
3: ¿Con guantes o sin guantes?
5: La próxima me pone cinta de esa gris. Ándale, de la que no se despega y así.
3: ¿Con guantes o sin guantes? Aquí está.
5: Bueno,
2: aquí es tu casa. Pues
3: ustedes también.
6: Ay, muchísimas gracias.
2: Muchísimas gracias, Yadira.
6: Gracias a ustedes.
2: Y saluden, por favor, de parte de todo el auditorio de comentarios, a Dana.
6: Muy bien.
4: Sí,
6: nosotros
4: bien.
6: Les decimos, parte, sí. Muchas gracias.
2: Que se reponga y que la esperamos pronto.
6: Muy bien, aquí nos vemos pronto.
4: Igual, pues
6: gracias por
2: gracias
6: invitarnos.
2: Ustedes,
4: sí, por la invitación, sí, por tenernos aquí.
2: Fue un momento. Es más, nos hicieron la semana.
4: Ah.
2: Pero apenas es lunes, ¿verdad?
5: No. Ya está hecha toda la semana.
4: Toda la semana ya.
2: Gracias. Muchas gracias.
6: Muchísimas gracias a ustedes.
2: Gracias
5: a todo el equipo, a él por ahí.
3: Gracias.
5: Disculpa que te destruí el micrófono, que te rompí la mesa, pero
2: sí,
5: es la euforia de estar aquí.
2: Eres
5: esas piernas de Don Robert me ponen de nervio.
3: Tan flacas.
2: Muchas gracias. Vamos a corte.
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1: Muy bien, estamos de regreso en el programa Comentarios y pues solamente para felicitar.
2: Fíjate que, Javier, que tuve la oportunidad de estar en las fiestas de Nuestra Señora del Tránsito y te mandaron un regalito que es una reliquia del vestido de la Virgen, de la...
1: A ver.
2: Ya lo tienes en tu mano.
1: Pero es un pedazo del vestido.
2: Sí, es un pedazo.
1: No me digas. Vestido,
2: sí. Es un pedazo del vestido, es una reliquia.
1: ¿Esta imagen dónde está?
2: En el Templo del Tránsito.
1: ¿Aquí en Fresnillo?
2: Sí. Entonces, te mandaron ese regalito y le mandaron otro a Jaime y a mí me entregaron también uno para mí. Gracias, muchas gracias a los promotores, a los organizadores de la fiesta de Nuestra Señora del Tránsito, porque le hicieron muy 17. Bien.
1: Ayer fue Día de la Asunción, o el día 15.
2: El día 15, ¿no?
1: El día 15 del tránsito. ¿Fue el día 15?
2: Sí, la fiesta principal fue
1: la Asunción.
2: El 14, me parece.
1: No, es el 15.
2: El 15, ¿verdad?
1: El 15. Hay una...
2: Sí, el 15 fue, el sí. Sábado, sí.
1: Hay un... En Aguascalientes, como es la patrona del santo de Aguascalientes, Nuestra Señora de la Asunción, sí. En el barrio de la Asunción, y todos los ricos de Aguascalientes hacen una peregrinación. Y la hacía, bueno, pues antes una casa que se llamaba Casa que hacía vinos.
2: Madero.
1: San Marcos.
2: Estaba en la entrada de Aguascalientes.
1: Había ahí un hombre muy rico que era el dueño de San Marcos y tenía viñedos en todo Aguascalientes. Sí. Y él hacía esa peregrinación, invitaba a la gente más poderosa de Aguascalientes y todos caminando y cargando el estandarte.
2: Sí.
1: Muy padre fiesta.
2: Pues aquí el sábado 15 de este mes de agosto, en el Templo del Tránsito, durante todo el día actividades, por la tarde-noche la misa concelebrada de la fiesta, y luego la quema de la pólvora, música, estuvo bien, yo me la pasé ahí en el Templo del Tránsito y conviviendo con gente muy bonita, familias muy religiosas, muy de veras católicas, que estuvieron participando y ayudando también en la organización.
1: Y fíjate, hablando del tránsito, hay una nota que me llamó mucho la atención porque yo conocí al señor Villegas. El señor Villegas, que era ejecutivo de la agencia automotriz Chevrolet. Él trabajaba en la Chevrolet, el señor Villegas, y falleció hoy. Y pues él se casó con una hermana de Roberto de Lira.
2: Sí. Sí. Sí, vivía ahí en la Belisario Domínguez.
1: ¿En Belisario Domínguez o en el tránsito? Ahí tienen una pastelería.
2: Sí, pero la calle es la Belisario. La calle se llama Belisario Domínguez. Y ahí en un costado del Templo del Tránsito, ahí tenía su negocio y su casa. La casa es de don Roberto de Lira.
1: Sí.
2: Sí, que tenía él una carnicería.
1: A un lado de la posta.
2: Así es. Sí, pues lamentable el fallecimiento de este señor, de esta persona.
1: Sí, era amigo mío.
2: Sí, también lo conocimos desde hace... Pues dices que estuvo en la agencia, ¿en cuál?
1: En la Chevrolet.
2: En la Chevrolet, ¿verdad?
1: En la Chevrolet estuvo allí.
2: Y hoy también saludamos con mucho aprecio. Hoy es el Día del Médico Veterinario. Hoy se festeja, creo que es a nivel internacional, el festejo del Día del Veterinario. Por lo menos aquí en México sí se festeja a todos los médicos veterinarios. Y pues un saludo muy afectuoso para el director de la academia, de la Escuela de Veterinaria de esta ciudad de Calera, que es de aquí de Fresnillo, y a
1: famosa
2: todos.
1: En toda América, ¿eh? Sí. Vienen de Venezuela, vienen estudiantes de Ecuador, vienen de Colombia, vienen de todas partes, vienen de Sudamérica,
2: sí,
1: a la Escuela de Veterinaria.
2: Sí, es reconocida a nivel mundial, e incluso tiene exalumnos en diferentes partes del mundo, en Canadá, en Estados Unidos, en Europa, que les ha ido muy bien ejerciendo la carrera de veterinario.
1: Mi cuñado Francisco era veterinario, ¿sí? Sí. Lamentablemente falleció en un accidente y lo recordamos con cariño.
2: Sí. Pues hoy a todos los médicos veterinarios un abrazo, que se la pasen muy bien hoy en su día.
1: Muy bien, y nosotros ya nos vamos.
2: Ya nos vamos.
1: Mañana los contadores estarán aquí con nosotros, los invitamos, no se lo pierdan, y muchísimas gracias. Gracias por su compañía, gracias por su atención.
2: Saludos a Chinto.
1: ¿A Chinto?
2: Jacinto.
1: Es de Jacinto, de los Jacintos. Yo tengo tíos Jacintos allá en Jerez.
2: Carlomán también.
1: ¿Carlo?
2: Carlomán. Se festeja hoy. Y Jacinto, Chinto, a todos ellos un saludo. Y ya nos vamos.
1: Pues ya nos vamos. Muchas gracias, Roberto.
2: Gracias.
1: Dios mediante, mañana estaremos otra vez con ustedes. Gracias. Allá Beto, a Beto,
2: Heriberto,
1: Gerardo y a...
2: Gerardo, a todos.
1: Y a todos.
2: A todo el equipo. Hasta mañana.
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1: 5:06 p.m, les saludamos a través de la L95.1 en este inicio de semana. Es lunes 17 de agosto, felicitaciones a todas las personas que hoy celebran su santo, su cumpleaños. Les hacemos llegar nuestras más sinceras felicitaciones, así como también a todas aquellas personas que hoy celebran una fecha muy especial.
13: Bien, aquí vamos a continuar con la buena música de la L. Nosotros les extendemos una cálida bienvenida al espacio donde la música nos transporta al pasado para recordar y disfrutar de esos momentos que han dejado huella en nuestras vidas. Bien, sean bienvenidos a los clásicos del 95.1.

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13: 5:44 p.m. Bien, saludos esta tarde con todo afecto a nuestros amigos allá en calle Patillos. Bien, el saludo es para Alan, saludos también a Panchito, para Oscar.

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8: Únicamente 3 minutos para que sean las 18 horas 6 de la tarde. Regresamos con más música aquí en el Supercanal. Queremos complacerles a todos ustedes que nos están acompañando. Ya lo saben, la que quieran escuchar, la que quieran recordar, les vamos a pasar su canción favorita a través de la L95.1. Escuchen a esta agrupación. Ellos son Men at Work, Lejano Puerto. Saludos a Rodolfo Reyes.

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